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desde los estudios Dante Oscar Gómez Castro, en calle Entre Ríos 733 Sur, a pasitos de calle 9 de Julio. Desde San Juan de la Frontera, al oeste de la República Argentina, al pie de la inmensidad de la precordillera y de la cordillera. Con fenomenal manto blanco en nuestra cordillera. Junto al joven Francisco Durán. Abrazo, Francis. Que andes muy bien, ¿eh? Gracias por estar ahí. Gracias por la buena onda de siempre. Gracias. ¿Cómo que no te sentís bien? Dale, dale.

al hincha verdinegro, al dirigente verdinegro. Bueno, no siempre se puede ganar, no siempre se puede empatar, pero es una cacarelli perder. La derrota del verdinegro en el fútbol nacional este último fin de semana.

0: Lula da Silva en la elección de Brasil. Los números alcanzados, los votos obtenidos, no le permiten a Bolsonaro transformarse en presidente y Lula tendrá revancha en el balotaje. Brasil, Brasil, arriba Bolsonaro, le ganó en primera vuelta, o ganó la primera vuelta, para bien decirlo, a Lula. Al decir de Lula, estoy sorprendido, no me esperaba este resultado, pero bueno, la revancha en la segunda y definitiva vuelta.
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0: Lindísima fiesta en Rivadavia, donde hubo elección de la reina del adulto mayor. Qué lindo que es asistir a una elección de una reina de las amigas de juventud acumulada. Hay emociones, hay historias, hay acompañamiento de, obviamente, los familiares, pero de la vecindad toda. ¡Qué lindo, qué lindo!

0: en el arranque de una nueva semana en Antena 1. Semana completita que corresponde a octubre. En el mes de mamá, octubre. Este último fin de semana, fenomenal la caminata, la peregrinación a la Basílica de Luján. Luján, capital de la fe en provincia de Buenos Aires. La verdad que la peregrinación, denominada la peregrinación de los jóvenes, mostró también familias completas, distintas edades. Maravillosa la ida de jóvenes y no tan jóvenes buscando una respuesta, buscando fe, buscando alivio, buscando contención. Y ahí lo imponente de la basílica. Y la lluvia, siempre la lluvia. Pero eso no ha impedido que sea una fiesta maravillosa. Quisiera, si es posible, ahora, te pido disculpas, Francis, porque no te lo había advertido, pero ahí te voy a copiar un relato de un colega de Capital Federal respecto a la peregrinación de la fe a la Basílica de Luján. Y el contenido de este relato, que por supuesto tiene la exquisitez de una voz fantástica del colega, creo que es, y es una opinión personal, una expresión absolutamente acertada que contiene bastante condimento de lo que significa la peregrinación a Luján. Si es posible, prestar atención, son apenas quizás dos minutos. Escucha.
1: De personas van a caminar hasta Luján, algunos por una promesa, otros para agradecer, otros para pedir, otros por alguien que quieren. Y mientras lo veamos pasar, seguramente aparecerán las voces de siempre. ¿Para qué hacen eso? ¿Cómo van a caminar tantos kilómetros? ¿De verdad creen que por caminar van a cambiar algo? Porque hay algo que me llama la atención. El negativo es muy seductor, ¿viste? Primero porque es sintético. Todo es una mierda. Después porque es gracioso. 60 kilómetros, me estás jodiendo. Y nos reímos. El que descree muchas veces parece más inteligente, más despierto, más realista. Y esto no es una carta sobre religión. Estoy hablando de algo mucho más simple, de esa cosa que aparece cuando la vida te pega una piña y vos, aún con todo roto, pensás, bueno, vamos a ver cómo carajo salimos de esta. Porque hasta que la vida no te pega de verdad, uno cree que puede manejarlo todo. Hasta que te llaman y te dicen algo que no querías escuchar. Hasta que perdés a alguien. Hasta que aparece una enfermedad. Hasta que se termina un amor. Hasta que perdés el laburo de toda una vida. Hasta que una noche te acostás y no sabes cómo carajo vas a hacer para levantarte al día siguiente. Y ahí se termina bastante rápido el discurso del que sabe todo. Ahí aparece la necesidad de creer. Y quizás la fe sea justamente eso, ¿no? Una fuerza que aparece cuando la voluntad se toma el palo y también te abandona. Por eso me gusta tanto la fe en este tiempo. Porque vivimos en un mundo que quiere medirlo todo. Los resultados, los indicadores, los costos, los beneficios, los algoritmos que te dicen qué mirar, qué comprar, qué escuchar y hasta en qué carajo te conviene creer. Todo tiene que tener una explicación, un resultado, una utilidad. Y de repente aparecen miles de personas que se levantan, se ponen unas zapatillas y caminan 60 kilómetros sin tener ninguna garantía de aquello que fueron a buscar y anda a saber qué va a suceder, ¿no? Lo hacen porque quieren, porque pueden, porque creen. Y eso es extraordinariamente humano. Hacer algo sin saber exactamente cómo va a terminar. Y le voy a contar un secreto que alguna vez me dijo mi viejo. Si crees que algo puede cambiar, hay algo que todavía puede cambiar.

peregrinación a Luján, que se concretó este fin de semana, ha servido también de preparación, ha servido de previa, ha servido para intentar ubicar los puntos flojos y los puntos de fortaleza para lo que se viene dentro de algo más de un mes. Porque Luján, capital de la fe, al pie de la Basílica, es uno de los puntos elegidos por el Vaticano para la visita de León XIV. Y ese miércoles 11 estará cerrando la presencia en territorio argentino León XIV. Después de Buenos Aires, después de Córdoba, aterrizará en Luján para una celebración multitudinaria. Se especula entre 2 y hasta 3 millones de personas en la imponente avenida de ingreso a Luján, que tiene como punto final o punto de observación la Basílica. Ya se está hablando de un sensible operativo de seguridad, un sensible operativo sanitario, obviamente de asistencia y demás. Luján, Luján, Luján. Por supuesto que tras caminar casi 60 kilómetros, 60 kilómetros es la extensión máxima desde que salís de un punto de referencia Capital Federal y llegás a Luján. Pero hay distintas estaciones entre comillas, localidades que van permitiendo que te vayas sumando a la inicial columna que salió del corazón mismo de Capital Federal. Luján, Luján, el epicentro, el lugar más solicitado para las distintas acreditaciones que están circulando en la solicitud correspondiente. Ahí estuvo este fin de semana, Luján, capital de la fe.

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0: de lunes 05-1026, 5 de octubre del 2026. Y si me permiten, quiero dedicarle este envío radial a la memoria de mi querido viejo, don Julio Antonio, que partió un día como hoy allá en 1979. ¡Oh, mamita mía! Hace 47 años que partió el viejo, el querido don Julio, quien alguna vez hizo malabares, hizo lo imposible para poder yo concretar el sueño de cubrir un partido San Martín Boca en el estadio de Verdinegro, siendo técnico el querido Juan Carlos Toto Lorenzo. Y ahí fuimos a buscar la acreditación. Éramos unos purretes que transitábamos el cuarto año del Colegio Nacional Monseñor Doctor Pablo Cabrera, y junto al querido Hugo Mesina, mirá junto a quién, participábamos de la redacción y del contenido del periódico escolar Convicciones, ese era el nombre, Convicciones, y fuimos con el querido Hugo y con el apoyo de mi viejo a buscar la acreditación. Bueno, hubo que llenar una planilla y demás, así que Hugo se transformó en cronista y yo en fotógrafo. Pero vaya qué detalle, yo no tenía cámara fotográfica. En casa no había cámara fotográfica. Así que buscando, escuché a Sergey, historia que conocés algunos detalles. El querido Aldo Manini nos facilitó una gigantesca cámara fotográfica que yo me andaba paseando por todo el campo de juego del Verdinegro. El resultado anecdótico, ganó Boca 1-0, si mal no recuerdo, con gol de o del Chino Benítez o del Chapa Suñé. Pero bueno, terminó el partido 1-0 y la algarabía, el entusiasmo en aquel agosto del 79 en que nos acreditaron. Así que fue el primer paso, si se quiere, en la actividad periodística entre comillas, porque éramos unos purretes que transitábamos la escuela secundaria, el colegio secundario, que nos habíamos contagiado, metido en el entusiasmo del periódico Convicciones, porque siempre lo he dicho, quien estaba en el periódico tenía autorización de la autoridad del establecimiento para no ir a clase, pero sí estar en la redacción del periódico. ¿Sabe qué? Faltar a la asistencia del aula para estar en la elaboración del periódico Convicciones era maravilloso, claro. Mientras todos los compañeros iban a cumplir la tarea escolar a diario, nosotros nos quedamos en algunas tantas aulas dándole forma al periódico Convicciones. Así que bueno, si me permiten, y por supuesto con todo el cariño, la nostalgia de la imagen de mi querido viejo don Julio Antonio, que un día como hoy partió allá por 1979.
1: Es que me imagino el momento de partir.

Lionel Messi se sumó ayer a la concentración de la Selección Argentina de Fútbol. En esa ceremonia tan esperada de la llegada del genio a la concentración. Y ahí llegó a Ezeiza. Mañana es el día elegido. Mañana es 6 de octubre. Mañana el epicentro es el Monumental. Es admirable cómo las distintas señales televisivas, señales de por aquí y extranjeras, están montando imponente cobertura para poder mostrar cada detalle de lo que significa la despedida del genio, la despedida del 10. Se despide Messi de la selección y Scaloni, jugamos contra Benín. ¿Cómo será de poco conocido, de poco familiar el combinado que si haces ya una encuesta contra quién juega Argentina, no sé si el 1% acierta? Porque casi nada tiene que ver contra quién juega Argentina. Soy de los que piensan que creo que el partido de despedida tendría que haber sido con un equipo mucho más expresivo futbolísticamente hablando. Yo sé que la fiesta es Lionel, yo sé que las miradas estarán sobre él, yo sé que cada 10 pelotas que hay en juego, 9 irán a los pies de Lionel, todo eso lo entiendo, pero Benín, ¿sabés quién es Benín? Es un combinado de fútbol de un país, todo el respeto para Benín, pero creo que nos merecíamos, no sé, quizás con Uruguay, con Chile, con el mismísimo Brasil, o con el Barcelona, o con un combinado B del fútbol argentino, lo que vos quieras, pero quizás hubiese preferido un nivel superior, digamos, en cuanto a rica historia futbolística. Pero bueno, ya está. Hace rato que se sabía que el rival, Benín, y ahí está Lionel, y ahí están en la práctica de fútbol, y ahí están como, si se quiere, una suerte de reencuentro de amigos. Una cara sonriente, como siempre, de Rodrigo de Paul. Todas las miradas sobre el genio. Sonrisas de alegría. Y Lionel Scaloni pretende formar un equipo de la PM. ¿Me entienden la expresión, no? Quiere un super equipo. Super equipo. Quiere que vuelva Otamendi, quiere que vuelva el equipo histórico de la selección, y estaría compuesto así el equipo argentino, ¿no? Emiliano Dibu Martínez, Agustín Yay, si se quiere es el de menos renombre en este super equipo, Cristian Romero, Nicolás Otamendi, Nicolás Tagliafico, que no está convocado para esta fecha FIFA, pero sí fue invitado por Lionel para el partido estrella, Rodrigo de Paul, Enzo Fernández, Alexis McAllister, Julián Álvarez, Lautaro Martínez, y por supuesto la joya, Lionel Messi. Qué divino, ¿no? Lamentablemente, Paulo Dybala no fue autorizado por la Roma, esto ya lo hemos dicho, al igual que Nahuel Molina, y Ángel Di María, que es el gran ausente, no va a estar presente porque tiene actividad con su equipo Rosario Central, y que sí estaría presente en el Monumental, pero no con los cortos. Qué sé yo, capaz que sea una sorpresa que Di María ingrese algunos minutos. Leandro Paredes, la estrella de Boca, tampoco podrá jugar porque corre con suspensión por parte de FIFA, pero más allá de quien juegue o deje de jugar, la gran fiesta que se está preparando, donde los distintos compañeros, familiares invitados, las entradas que ya están agotadas, mirá vos, va a utilizar una camiseta especial Lionel Messi.
con referencias verticales a la bandera nacional. El diseño incluirá el sol de mayo en el centro y ramas de laureles alrededor del número 10. Un detalle previsto para acompañar la despedida de Messi, la camiseta impecable, la camiseta que marcará un antes y un después. Se nos va Lionel. El antes y el después de la joya del fútbol argentino.

47.03, 45.15. Ese es el resultado tras el escrutinio de 99% de las mesas en Brasil. Bolsonaro le ganó a Lula. Le ganó con claridad. Han contabilizado más de 125 millones de votos. Pero esta ajustada victoria le da margen a Lula de buscar la revancha en segunda vuelta. Todas las especulaciones hablan de Lula es capaz, Lula podrá. Es algo menos de 2 puntos en la inmensidad de Brasil, 2 puntos. Pero otros manifiestan si don Flávio Bolsonaro, que es hijo de quien supo ser presidente en Brasil, logra un acuerdo con toda la derecha brasilera, le sería harto imposible a Lula derrotar a Flávio Bolsonaro. Apenas 45 años de quien hoy asoma, 45 pirulos, Francis, de quien hoy asoma como serio candidato para transformarse en flamante presidente de Brasil, Flávio Bolsonaro. Un dato que no es menor: 30 millones de brasileños no fueron a votar. ¡Palala! Una inmensidad de los que no han ido a votar. ¿Podrían convencerlos? ¿Podrían contagiarlos? ¿Podrían transmitirle el entusiasmo democrático y la necesidad de sufragar, emitir el voto? Porque la democracia se defiende así, participando y emitiendo el voto por el candidato que se te ocurra. Ahora, si le da la espalda a un acto eleccionario, bueno, después no te quejes cuando vengan las botas, como decían en nuestra época. Flávio Bolsonaro es el hijo mayor de Jair Bolsonaro. Es abogado, senador por Río de Janeiro desde el 2019. Apunta para quedarse con la presidencia de Brasil. Y un dato que no es menor. El mercado reaccionó de manera impactante. Las acciones de Brasil en Wall Street arrancaron por arriba del 11% en positivo.

Hola, Marito, Marito. Gracias por la sintonía, Marito. Hola, pelado. Tranquilo con el manejo, pelado. Tranquilo, tranquilo. Hablando de manejo, impresionante el accidente en

Avenida José Ignacio La Rosa, esquina Sarmiento, la esquina del emblemático Hotel del Bono. Una camioneta y un vehículo, el impacto fortísimo, con un saldo de un joven seriamente accidentado, por el cual hay numerosas cadenas de oraciones. En un cruce muy peligroso, Sarmiento y Avenida José Ignacio de la Rosa, pleno centro sanjuanino. Ahora, fíjate que pedíamos sistema de semaforización en Avenida Central y Entre Ríos, ¿te acuerdas? Un cruce extremadamente peligroso, un cruce que generaba tole-tole, accidentes por doquier. Bueno, ahora debemos comenzar una campaña para pedir sistema de semaforización en Avenidas José Ignacio La Rosa y Sarmiento. Avenidas José Ignacio La Rosa y Catamarca. Avenidas José Ignacio La Rosa y Santiago del Estero. No digo Avenida Alem porque la rotonda de Avenida Alem ha minimizado ciertamente los accidentes, como han ocurrido con otros puntos estratégicos donde la presencia de la rotonda lleva a disminuir la velocidad. Pero ahí en Sarmiento y Avenida José Ignacio La Rosa, el que llevó las peores consecuencias, el joven Lucas Muñoz Moreno, de 37 años, por el cual se están pidiendo oraciones por doquier, cadenas de oraciones y demás, está en una situación ciertamente delicada. En materia turística hay para todos los gustos, para todos los gustos. Hasta no hace mucho te ofrecían paquetes que contenían actividades por doquier. Llegar, dormir un poco, levantarte temprano, desayunar rápido, salir disparado para cubrir kilómetros y conocer mucho más. Y al mediodía apenas comer algo y seguir en la tarde. Y en la noche una animada cena, bien comido, y después una fiesta electrónica y a la camita, 2-3 de la mañana. Y al día siguiente, a las 7, 8 de la mañana, te avisaban el despertador y otra vez desayunar y salir disparado para conocer, y al mediodía parar, picar algo y seguir en la tarde, y otra vez la tarde, y otra vez la noche, otra vez la cena, otra vez la fiesta electrónica, y quedabas partido por la mitad, físicamente hablando. Hoy por hoy, la tendencia, escuchá, Oscar, la tendencia es rascarte el pupo. ¿Cómo? Bueno, rascarte el pupo es ciertamente grotesco que uno lo diga en la radio. ¡Hola, Cubita! Ahí está el Cubita, sintonizando la radio. Gracias, Cubita. Esto de rascarte el pupo es una expresión, si se quiere, desubicada de mi parte. ¿Pero en qué consiste? Ahora, el atractivo turístico en los paquetes consiste en dormir bastante, levantarte a la hora que se te ocurra, disfrutar de los ventanales, de una hermosa vista, de sonidos musicales, de un atractivo desayuno, de un almuerzo interesante donde prevalezca el diálogo, de caminatas alegres, distendidas, no muy extensas. Le llaman turismo de descanso. Mirá vos, turismo de descanso. Es decir, que corran las agujas del reloj, total. El turismo de descanso. Otros le llaman el turismo del sueño. Francis, ¿te anotas? ¿No? ¿A vos te gusta la actividad? ¿Te gusta full full? ¿Está bien? ¿Está bien? Lo cierto es que nuestros hermanos mendocinos ya han incorporado esta moda que viene desde el norte del continente y se llama turismo del sueño. Es decir,
te pagan un paquete turístico solo para descansar. No tengo por qué andar corriendo para llegar a la base de la Aconcagua y fijarte si podés escalar algo y después volar para llegar a tiempo a una bodega y entrarle a la comida y al yugo. No. Dormir, comer bien, tomar vino, bajar el ritmo a la mínima expresión. Turismo del sueño, turismo del descanso. Esta modalidad arrancó no hace mucho tiempo a través de un experto que dijo, bueno, ¿qué otra opción podemos brindarle a los turistas que llegan? Vamos con el turismo de descanso, el turismo del sueño. Es decir, que prevalezca una porción de silencio durante el día, que prevalezca una porción de oscuridad durante el día, que aparezca una buena porción de temperatura agradable a la persona, buena alimentación, exposición a la luz natural, al rey sol, rutinas que en definitiva lleven a favorecer el sueño. No estar corriendo de aquí para allá, que hay que cumplir porque el colectivo, porque el guía de turismo, porque. El informe global de esta nueva tendencia turística lo entrega el hotel Hilton o la cadena Hilton en el mundo entero, donde encontró que el 56% de los turistas que llegaban a disfrutar de las bondades de la cadena Hilton consideran harto positivo descansar, recuperar energías y en definitiva el principal motivador para realizar un viaje de placer. Mira vos, el turismo del sueño. Hay lugares top donde por un día de turismo del sueño te cobran $1,700 por un día. Tenés otras opciones que te cobran $1,450 y un paquete de 14 días para disfrutar del turismo del sueño oscila aproximadamente en los $12,000. La nueva tendencia en el mundo que ya llegó a Mendoza, el turismo del sueño, el turismo del descanso, hoteles con aislamiento acústico, cortinas de oscurecimiento, buenas almohadas, buenas aguas termales, si tenés disponibilidad, claro, está en el sector, yoga, meditación y que toda actividad apunte a desacelerar. Y por supuesto, como bien hacen y dicen los hermanos mendocinos, todo es mejor con un buen vino.

0: rápidamente las agujas avanzaron. Vamos a cumplir y volvemos, por favor.
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0: Primer semana completita de octubre, de lunes a domingo, todo comprende octubre. Hoy lunes, la máxima 23 grados. Buen sol, algunas nubes y brisas que tendrán orientación sureste, noreste, sin lluvias, sin fuertes vientos. Mañana martes, la máxima 24. Ah, mira vos. Brisas del norte y del noroeste todo el día. En principio, sin fuertes vientos, sin lluvias, con más nubes que hoy. El miércoles, la máxima 23, probabilidad de lluvias por la noche. Atenti, Oscar, el miércoles por la noche, lluvias, no hay fuertes vientos, máxima 23. El jueves, mirá cómo baja la temperatura, al menos en esta proyección, baja a 15 grados de máxima. Brisas del norte y del noroeste, sin fuertes vientos. El viernes, atenti cubita, el viernes la máxima 18, sin fuertes vientos. El sábado, la máxima 17, sin fuertes vientos. El domingo, la máxima 17, sin fuertes vientos. Y el lunes, que es feriado nacional, ¿qué importa el clima? Es feriado, ya está. Así que, por ahora, la proyección del clima para esta semana de octubre.

Hace algún tiempo teníamos a Jorge Lozano como máxima autoridad de iglesia, como obispo principal, el número uno. Obispo auxiliar asomó Carlos Domínguez, que después fue derivado a la zona de San Rafael, en Mendoza. Y acompañaba a Lozano y Domínguez, Mario Robles, el sanjuanino, obispo auxiliar. Cuando es desplazado Carlos Domínguez a San Rafael, entra en escena Gustavo Larrazábal como obispo auxiliar. Aún hoy, Lozano, Larrazábal y Robles, ¿sí?, las tres máximas autoridades del arzobispado de San Juan de Cuyo. Después vino la horrible información que Carlos Domínguez en San Rafael fue desplazado por conductas impropias a su cargo, a su investidura. Y hoy por hoy Carlos Domínguez atraviesa sus días en un instituto en la provincia de Buenos Aires, sin ejercer acción alguna en el ámbito público. Córdoba se ha visto sorprendida por la situación del obispo auxiliar Ricardo Seiruti, que al igual que Carlos Domínguez ha sido desplazado transitoriamente de todo cargo, acción, responsabilidad y demás. En los tiempos de la plena felicidad en Córdoba por la llegada de León 14 en los próximos días, de organizaciones y demás, el obispo auxiliar de Córdoba, Monseñor Ricardo Seiruti, fue apartado de sus funciones, tanto en esa función como en la de vicario general en la arquidiócesis, luego de que terminara un proceso judicial canónico. La causa se inició a partir de denuncias por dos personas adultas por conductas impropias del ministerio ejercido por Monseñor Ricardo Seiruti. Este impacto pega de lleno en un ámbito eclesiástico en que la figura del obispo de Córdoba, Ángel Rossi, sobresale al resto. Pero claro, justo en tiempos en que se está disfrutando la llegada de León 14, aparece esta sanción para con la figura del obispo auxiliar, que fue apartado de sus funciones, por conductas impropias, insisto, esto en Córdoba, y que por supuesto recuerda al toque lo ocurrido con Carlos Domínguez tras su paso por San Juan y su desplazamiento a San Rafael, Mendoza.

0: Antena 1, la 91.5 y Brasil, ese epicentro informativo para esta parte del mundo y con gran impacto mundial por las elecciones de ayer. Doctor Miguel Humberto Arancibia, abrazos.
1: Buen día, Tony, ¿cómo andas tú?
0: Bien, con, bueno, el entusiasmo de escucharlo y prestar atención a su análisis por lo ocurrido ayer en Brasil.
1: Bueno, todos esperábamos que sea una elección muy reñida. Lula, el presidente Lula da Silva, esperaba ganar entre un 5 y un 13%. Él esperaba ganar en primera vuelta, lo reconoció en el discurso del día de ayer. Y en cambio perdió por dos puntos, una cosa increíble. Todos sabían de que Lula necesitaba ganar con más de un 5%. De esa forma no se le complicaba la segunda vuelta. Yo creo que hoy, con el éxito que ha tenido el hijo de Bolsonaro, Flavio Bolsonaro, creo que ha llegado el fin de Lula y el PT en Brasil. Creo que eso ya es un hecho cantado, porque si bien el margen es muy estrecho, Lula no puede crecer. Los dos partidos que han quedado tercero y cuarto no son de izquierda. Y la confrontación, la polarización que hubo son los dos discursos: un discurso liberal, un discurso en donde reclaman seguridad, de distintas reglas de juego en las que tiene Lula. Y la gente se ha cansado de la inseguridad y las dádivas, y eso que hace una semana Lula da Silva extendió el plan de bolsas de mercadería para la gente pobre, pero Brasil creo que le ha dado la espalda. El norte de Brasil siempre ha ganado, el norte pobre de Brasil siempre ha ganado Lula, pero ahora no ha sido tanto la diferencia, y eso es lo que le ha permitido al sur de Brasil, que es el sur industrial, que la diferencia de Bolsonaro sea realmente muy grande, más de un 12%.
0: Ahora, doctor Arancibia, ¿tan así creía Lula que iba a obtener ese margen de diferencia a favor entre un 5 y un 12%?
1: Lo reconoció él anoche en su propio discurso. Dice, no esperaba este resultado. Él dijo, no esperaba este resultado, esperaba ganar en primera vuelta. Dijo, pero esta es una nueva etapa, vamos a competir. Largó el desafío. Tenga presente, Tony, de que Lula tiene 80 años y Bolsonaro tiene 45. Es otra generación, es otra sangre. Bolsonaro, padre, a Flavio Bolsonaro, que es una persona moderada, una persona que escucha, porque la esposa de Bolsonaro quería ser candidata a presidente y el otro hijo Bolsonaro también.
0: Sí, estoy observando que en los escaños de las legislativas de Brasil el apellido Bolsonaro se repite una, dos y tres veces, como que la familia toda, ¿no?
1: Y sí, al estar el padre preso, porque la corte, hay un juez en la Corte Suprema que fue el que le complicó la vida a Bolsonaro y lo llevó preso para sacarlo de juego, la familia se involucró en forma total para buscar su liberación. Es más, dentro de la propuesta de campaña estaba el indulto al padre Bolsonaro. A Bolsonaro padre, está entre las consignas, y es lo que la gente votó.
0: Está bien. Doctor Arancibia, dos puntos de diferencia. Discúlpeme que me vaya a la historia de las elecciones en la Argentina. Recuerdo como cuando Macri, siendo presidente, pierde en primera vuelta y después hace una campaña impactante a nivel nacional y recuperó terreno de manera notable, no la alcanzó, pero si mal no recuerdo, creo que llegó a obtener 10 puntos más, si mal no recuerdo. ¿Usted no cree que estos dos puntos es fácilmente recuperable para el actual presidente de Brasil?
1: No creo, porque los otros partidos, si fueran partidos de centro izquierda, yo creo que Lula podría pactar con ellos,
0: Sí, dígalo, Dios. Estoy viendo el comportamiento de las bolsas y es increíble en Wall Street, porque el mercado siempre habla, ¿no? Las acciones de Brasil un 11% arriba.
1: Es increíble cómo los mercados han aceptado con alegría la derrota de Lula. Es increíble. Lo que pasa es que Lula está alineado con Putin, está alineado con Irán, está alineado en contra de Estados Unidos. Entonces, creo que Bolsonaro, el apoyo que tuvo Bolsonaro es por una parte del presidente Milei, que fue a apoyarlo en su propia campaña, y de Trump. Ambos han apuntalado esta candidatura, por lo que es una oportunidad, creo que tiene Argentina, muy importante, porque puede alinear Brasil, Chile y Argentina, pueden alinearlo en una misma política. Y por otro lado, estamos presenciando, Tony, un cambio de época. Latinoamérica, que era a la izquierda, va a pasar a ser liberal y de derecha, en donde creo que el combate contra el crimen organizado, la delincuencia, creo que va a ser muy muy fuerte. Y Argentina se va a tener que preparar, porque cuando un país aprieta contra la delincuencia, produce el efecto globo, aparece por otro lado. Pues ya no son delincuentes pequeños, son delincuentes transnacionales. Fíjense ustedes que Lula no quiso declarar como organización terrorista a las dos grandes bandas que tiene Brasil, que es el Comando Vermelho y otra más, cosa que sí ha hecho el presidente de Colombia. Creo que ahora se le viene eso. Entonces esa gente va a mudar donde sea más fácil.
0: Doctor Arancibia, creo que usted alguna vez dijo aquí en el aire de la radio que en Brasil estornudan y aquí nos resfriamos. ¿Cuánto puede impactar, aun cuando no hay decisión, ¿no?, pero esta victoria de Bolsonaro en Brasil?
1: En Argentina.
0: Claro, claro. No, pero digo, la victoria de Bolsonaro en Brasil, ¿cuánto puede afectar o cuánto puede incidir en la Argentina?
1: Bueno, yo creo que, en primer lugar, el que va a perder la preeminencia es Milei, porque Brasil es un mercado mucho más grande. Creo que Milei tiene una relación muy particular con Trump y con Estados Unidos. Creo que ahora el representante de América Latina va a ser Bolsonaro el año que viene. O sea, Brasil siempre fue el representante de Estados Unidos en Latinoamérica. Creo que va a recuperar eso, pero por otro lado creo que viene una muy buena época para comercializar con Brasil. Lo complicado que teníamos con Brasil, creo que esto cambia a 180 grados. O sea, todas las exportaciones a Brasil que tiene, por ejemplo, San Juan, van a estar beneficiadas. Están todos beneficiados por la facilidad con que se va a comercializar. Creo que Bolsonaro y Milei van a alinear todos los problemas aduaneros que tenían.
0: Uh-huh. Por lo tanto, podríamos dejar de ser el niño mimado por parte de Estados Unidos respecto a esta parte del mundo.
1: Es muy probable. Brasil tiene una economía de 240 millones de habitantes, y contra 44 Argentina. Lo bueno que tiene Argentina, que llega hasta el pasaje de Drake. O sea, entre Argentina y Chile, todo lo que es el Estrecho Magallanes y pasaje de Drake, es un tema en donde todo ese paso, creo que todo queda facilitado, ¿no? Es increíble.
0: Está bien, está bien. 45 años, el casi próximo presidente de Brasil.
1: Así es, 45 años tiene. Es una nueva generación, es una la posibilidad de una renovación de la clase política en Brasil. Creo que le va a venir muy bien. Y el otro tema que le pesa a Lula es que su esposa es muy joven.
0: Humberto Arancibia, gracias por este contacto con Antena 1.
1: No, gracias, Tony, gracias por llamarnos.
0: Que ande muy bien, muchas gracias. El doctor Miguel Humberto Arancibia y el análisis de las elecciones ayer en Brasil.

Tonito, como siempre, escuchando la radio. Y la verdad, Tony, me encantaría estar rascándome el pupo, pero no puedo, Tony, no puedo. Qué lindo ese turismo del descanso, el turismo del sueño. Dice el Cubita, Cubita, Cubita. Abrazos, hermano, cuídese. Buena jornada laboral para usted.

hablando de elecciones presidenciales, el presidente de España, agobiado por los reclamos en torno a la problemática de la vivienda propia, Pedro Sánchez pone fin a su gobierno, adelantó las elecciones generales en España para el próximo 29 de noviembre. Y cuando el pueblo habla, hermano, cuando el pueblo se expresa, los acampes que está padeciendo Pedro Sánchez en distintos puntos de España, reclamando por la vivienda propia, la problemática de la vivienda, bueno, ahí está, lo ha llevado al adelantamiento de las elecciones.

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4: Final y felizmente puesta en escena de la edición número 17 de la Feria Provincial de la Cultura Popular y el Libro. Impactante, fenomenal asistencia, concurrencia. La verdad que muy particularmente el sábado en el predio La Superiora, que se le da un uso fantástico, y la verdad que siempre es bienvenido poder enriquecer desde todos los ámbitos, todos los sectores. Y ahí el activo intendente Carlos Murillaga, escuchamos brevemente.
5: Buenas noches a todos los presentes. Expresar el sentimiento de alegría y felicidad personal y de todo el equipo, porque estamos concluyendo una edición más de la Feria de la Cultura Popular y el Libro, una feria que se ha desarrollado exitosamente con gran convocatoria en estos dos días, con una gran participación de artistas, de actores de la cultura, de escritores, de artistas plásticos, de cantantes, de música, de danza. Justamente el nombre de la feria lo simboliza. El libro es central en la feria, pero también es además la expresión de toda nuestra cultura popular, toda la cultura que surge de las expresiones del pueblo, legítimas, de cada una de nuestras personas con ese talento que buscan expresar lo que sienten, transmitir ideas, expresar sueños, contar historias, redactar tradiciones, dejar zanjado aquello que viven y que quieren que sea unido al corazón de alguien que lo aprecia y que se puede conmover con su arte, con su creación, con su obra.
4: Ahí está la palabra del doctor Carlos Munizaga, que además ayer en el predio gaucho José Dolores, la puesta en escena para lograr el risotto más grande del mundo, en la fiesta del espárrago y el alcaucil. Grande, lo del risotto notable, la verdad que daban ganas de zambullirse, Sí, entiéndanme, zambullirse en ese el risotto más grande del mundo. Qué bueno. 600 paquetes de espárragos, 320 kilos de arroz, 120 litros de vino blanco y aproximadamente 100 kilos de manteca, además de cebolla, ajo, zanahoria y otros ingredientes para darle forma y sabor final al risotto más grande del mundo. Rawson, Rawson, Rawson.
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4: Buen día, Tony. Liderazgo de Milei creería que no se va a ver afectado en Sudamérica con Bolsonaro. Económicamente, claro está, Brasil por volumen está arriba. Pero estratégicamente y recursos energéticos y liderazgo sobre el resto de Sudamérica, Milei arriba. En el apoyo internacional geopolítico y acompañamiento a Estados Unidos, creo que va a inclinar la balanza a favor de Milei, dice Marcelo Bravo.
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4: Abrazos, Tony. Hoy, 5 de octubre, la Iglesia Católica celebra a Santa María Faustina Kowalska, dice nuestra querida Igna. Gracias, Igna, muy amable. Y en la Argentina se celebra el Día del Camino y de la Seguridad Vial. Es el Día Nacional del AVE, Día del Trabajador Vial, a toda la muchachada de vialidad, muy particularmente a quienes están en el duro trabajo del despeje del paso internacional por Agua Negra. Día del Especialista Militar en Salvamento y Extinción de Incendios. Día del Cadete Naval. Se recuerda, escuche, estimado Jorge Enrique, señor rector, se recuerda el nacimiento de José Froilán González, una de las máximas expresiones del automovilismo nacional. Mira vos, Día Mundial de James Bond. Tiene su día el superagente 007. Es el Día Mundial de la Meningitis, Día Mundial del Hábitat, Día Mundial de la Arquitectura, Día Internacional de la Educación Vial y Día Internacional de los Inquilinos. Joven Francisco, hay que cerrar. Quizás, tras el deber cumplido. Cerramos el Café a la Turca en esta jornada de lunes, en la trilogía de las 7, las 13 y de las 21. Que seamos felices, que disfrutemos en familia, que reine la paz, ya saben. Familia que reza unida, permanece unida y, como siempre decimos, sí a la vida, pero a toda vida. Chau, chau.

En este lunes recemos con el Evangelio según San Lucas, en el nombre del Padre y del Hijo y del Espíritu Santo. Un doctor de la ley se levantó y le preguntó, para ponerlo a prueba: Maestro, ¿qué tengo que hacer para heredar la vida eterna? Jesús le preguntó a su vez, ¿qué está escrito en la ley? ¿Qué lees en ella? Él le respondió, amarás al Señor tu Dios con todo tu corazón, con toda tu alma, con todas tus fuerzas y con todo tu espíritu, y a tu prójimo como a ti mismo. Ha respondido exactamente, le dijo Jesús, obra así alcanzarás la vida. Pero el doctor de la ley, para justificar su intervención, le hizo esta pregunta, ¿y quién es mi prójimo? Jesús volvió a tomar la palabra y le respondió, un hombre bajaba de Jerusalén a Jericó y cayó en manos de unos ladrones, que lo despojaron de todo, lo hirieron y se fueron, dejándolo medio muerto. Casualmente bajaba por el mismo camino un sacerdote, lo vio y siguió de largo. También pasó por allí un levita, lo vio y siguió su camino. Pero un samaritano que viajaba por allí, al pasar junto a él, lo vio y se conmovió. Entonces se acercó y vendó sus heridas, cubriéndolas con aceite y vino. Después lo puso sobre su propia montura, lo condujo a un albergue y se encargó de cuidarlo. Al día siguiente sacó 2 denarios y se los dio al dueño del albergue, diciéndole, cuídalo y lo que gaste de más te lo pagaré al volver. ¿Cuál de los 3 te parece que se portó como prójimo del hombre asaltado por los ladrones? El que tuvo compasión de él, le respondió el doctor. Y Jesús le dijo, ve y procede tú de la misma manera. Palabra del Señor. No esperemos a perder lo que creíamos tener para valorar lo que en realidad tenemos. Valorar algo, amarlo, no es poseerlo, no es hacernos los dueños, sino es colocarnos en el lugar que corresponde, como partícipes de una obra mucho más grande que en realidad no es nuestra, sino que es del Padre. La viña no es nuestra. Estamos de paso y estamos para dar frutos que le corresponden a Dios, al Padre, al dueño de la viña. Esta sería la idea de fondo de esta semana, retomando el Evangelio de ayer. Cuando nos adueñamos de las personas, de los dones y de las cosas, al final de cuentas nos quedaremos sin nada, porque se nos quitará aún lo que creíamos tener. ¿Qué tenemos en nuestra vida que no hayamos recibido? Y si lo recibiste, si lo recibimos, ¿por qué nos engrandecemos como si no lo hubiéramos recibido? Algo así dice San Pablo en una de sus cartas. Vivamos esta semana, empecemos este lunes con este espíritu. Valoremos lo que tenemos, cuidémoslo, pero dejémoslo libres, no es nuestro.

0: Valoremos a nuestros seres queridos, valora a tu esposa, a tu marido, a tus hijos, a tus padres, tu trabajo, tu profesión, tus bienes, la fe, la oración, la palabra de Dios, tu servicio, tu apostolado, valóralo. Pero valóralo como un regalo que será regalo si le das la libertad y no te lo adueñas. Hoy es un buen día para que estas palabras de Jesús, para que algo del Evangelio no sea solo una linda parábola y decir, qué linda parábola, sino para darnos cuenta que Él nos cuenta esta parábola para que nos vayamos transformando en buenos samaritanos de los demás, de tanta gente que anda tirada por el costado del camino, golpeados por la vida, asaltados por las injusticias, por el costado del camino de los que también tenemos cerca nuestro y de los que vemos cada día. Y esto es muy importante porque nosotros los cristianos siempre corremos el riesgo de ser muy solidarios y caritativos y hacer un montón de cosas por los demás, incluso con mucho esfuerzo propio, pero podemos hacerlo finalmente con las personas que elegimos, con actividades que hacemos y realizamos fuera del ámbito de nuestra vida cotidiana, de nuestra familia, para otros que necesitan. Y eso por supuesto que está bien, en realidad no es un riesgo, no digo que esté mal, pero no termina de estar bien si no aprendemos a ser buenos samaritanos con los que nos cruzamos por el camino, con los que nos cruzamos por casualidad o por providencia, como dice la parábola, con los que Dios puso en nuestro camino como nuestra familia, por ejemplo. Todos andamos por el camino de la vida topándonos con personas golpeadas por otros, golpeadas por distintas situaciones. Pensémoslo, pensemos en esto de hoy. Entonces está bien que planeemos la caridad, que la iglesia lo haga, pero también tenemos que aprender a hacer caridad y ser buenos con los que se nos presentan, con lo que no está planeado, con los que de algún modo interrumpen nuestro caminar, nuestro tiempo y nos sacan, entre comillas, el tiempo que habíamos pensado dedicarlo a otra cosa. Y eso es lo que muchas veces podemos olvidar. No hacemos el bien para calmar nuestra conciencia, no hacemos el bien para calmar nuestra sed de ser buenos, para que nos feliciten, para que nos digan qué caritativos somos, sino que debemos hacer el bien por alguien con mayúscula que lo hizo también por nosotros, con Jesús. Antes que nada, no hay que olvidar que nosotros somos los hombres y mujeres que fuimos rescatados al borde del camino por nuestro buen samaritano que es Jesús, que se hizo prójimo nuestro, se hizo hombre, se hizo samaritano de cada uno de nosotros con corazón, de corazón a corazón. Te propongo que hoy intentemos andar más despacio por la vida, hagamos el esfuerzo, tratemos de no correr. Al dejar de correr vamos a poder ver mejor a nuestro alrededor y si vemos mejor seguro que vamos a poder compadecernos de alguien que la pasa peor que nosotros. Es casi imposible pasar un día sin ver a alguien al costado del camino de la vida que necesita de nuestra ayuda. Y si no, si no estamos en un ambiente así, pensemos en alguien, recemos por alguien, ayudemos a alguien, hagámonos prójimos de alguien, pero no solo con dinero y de lejos, sino conmoviéndonos, acercándonos, vendando heridas, cubriéndolas con aceite, poniéndolos sobre nuestra montura, haciéndonos cargo, llevándolo a donde pueda ser cuidado y pagando por ello si es necesario. Todo esto son signos de que no se puede amar a distancia, no se puede amar virtualmente, no podemos amar en serio si no nos vemos, si no tocamos la realidad, si no hablamos con el otro, si no conocemos al que sufre, corazón a corazón. Que tengamos un buen día y que la bendición de Dios, que es Padre misericordioso, Hijo y Espíritu Santo, descienda sobre nuestros corazones y permanezca para siempre.
1: Lucas 10 del 25 al 37. El sentido de la fe. Y aparece el término prueba. La vida solo se puede entender mirando hacia atrás, pero lamentablemente se debe vivir hacia adelante. Hay cosas en la vida que no entendemos por qué nos pasan. Uno tiene que continuar. Cuando uno logra entender allí es donde uno mira hacia atrás y dice, wow, estoy aquí. Por eso me pasó tal cosa en la niñez. Pero claro, que entendemos cuando ya lo pasamos. Uno quisiera vivir para atrás y entender que esto te lleva a lo otro. Todo en esta vida tiene un sentido. La vida siempre nos obliga a mirar para adelante. Algún día vamos a entender por qué pasó lo que nos pasó. Por eso necesitamos la oración de la serenidad, la vida espiritual. Por el segundo punto es amarás. Hay una frase que dice, todo el mundo tiene un millón de problemas hasta que pierde la salud. Entonces, solo tiene uno. Nos pasamos la vida preocupados por cosas que ni siquiera sabemos si pasarán. Nos preocupamos por temas que no podemos influir o por miedos imaginarios que nunca van a llegar a ocurrir. Pero cuando pierdes la salud, te das cuenta de que todo lo demás pasa a un segundo plano. Cuida tu cuerpo, valora todos esos días que te levantas de la cama y que puedes andar. Puedes moverte y valerte por ti mismo. Así que deja de esperar que algo vaya mal para darte cuenta lo afortunado que eres. Por eso, sé agradecido. Recuerda que hay gente que verdaderamente está tirada en el suelo de la vida y no tiene quien lo levante. Y por último, denarios. Este evangelio del buen samaritano siempre nos hace ver que la clave para ir al cielo no pasa por las normas que cumpla uno, ni pasa por las normas de la parte de lo religioso. Si voy directo al templo por las normas, o por esto, por lo otro. Más bien pasa por mi actitud de cercanía al otro, de comprender. La vida no pasa por cuán perfectito sea o soy, sino más bien por hacer las cosas desde el corazón. El fariseo y el levita pensaban qué les pasaría si ayudaban a ese herido tirado allí. Pero el samaritano se preguntó qué le pasaba al herido si no lo ayudaba a él. Pensar en el otro es también dar vida al otro. Te bendiga Dios Todopoderoso, Padre, Hijo y Espíritu Santo. Hasta el cielo no paramos y algo bueno está por venir. Buen inicio de semana.
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El amor es un rayo de luz indirecta, una gota de paz, una fe que despierta, un zumbido en el aire, un punto en la niebla, un perfil, una sombra, una pausa, una espera. 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

Buenas, buenas, buenas, buenas. Buenas y santas para todos. Qué lindo, hemos abierto el ventanal del estudio de la radio. Y es un privilegio, créanme que es un privilegio que el ventanal nos dé al verde espacio de la trastienda de la radio. Los arbolitos, las florcitas, los pajaritos, animalitos de Dios con su cantar sostenido y permanente. El sol que ya comienza a descansar en el imponente edificio de calle 9 de Julio. La verdad que es un martes fantástico. ¡Bienvenidos todos! Gracias por estar ahí, gracias por la sana y querida costumbre. Como siempre decimos, de lunes a viernes de sintonizar la locura del café a la turca. 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Desde los estudios Dante Oscar Gómez Castro, en calle Entre Ríos, 733 Sur, vereda oeste de calle Entre Ríos. Claro, estamos como San Juan de la Frontera, al oeste del país, al pie de la cordillera, como bien venimos diciendo, observando, señalando, con el manto blanco de fondo, la acumulación de nieve que garantiza un recurso hídrico fenomenal. Joven Francisco Durán, abrazos. ¿Su posición en el campo de juego? Sí, es centrocampista, volante central, el histórico número 5, metedor. ¿Va con guadaña usted a quitar la pelota? Primero el hombre, después la pelota. Ah, bueno. Bien, bien Pasarela lo suyo. Ve, Daniel Alberto Pasarela, primero el hombre, después la pelota, pero los dos juntos no pasaban. ¿Cómo le va, Francis? Bienvenido.

está tu presidente, mi presidente, nuestro presidente Javier Milei, que de pronto ha recordado que la Argentina es más allá de la Avenida General Paz. Hasta no hace mucho se decía, bueno, la Argentina llega hasta la Avenida General Paz, como que a los presidentes de turno solo les importaba lo que ocurría Avenida General Paz hacia adentro. Bueno, todo indica, de acuerdo a la versión que se ha filtrado, que don Javier Milei dijo, existen otras provincias, no solamente Buenos Aires. Bueno, hacia fin de año, de acuerdo a lo que se ha filtrado, el calendario de nuestro presidente estará en la visita a 9 provincias. 9 provincias. Y entre esa grilla de 9 provincias está nuestro querido San Juan, el Ventanal de Cuyo, San Juan de la Frontera, el San Juan minero, donde estamos bañados en cobre, donde estamos bañados en oro, donde estamos bañados en tierras raras. San Juan, al decir de los entendidos en la materia, junto a Neuquén, las provincias más ricas del país por recursos naturales. ¿Será así? Bueno, el tiempo lo dirá. Lo cierto es que don Javier dijo, mira, aquí está el mapa de la Argentina. ¿Dónde estamos nosotros? Aquí, en el Google Maps. Mostrame, ¿dónde está? Ubicación en tiempo real. Mira vos, Quinta de Olivo, Residencia de Olivos. ¿Qué más tenemos? La Casa Rosada, la Plaza de Mayo, la Catedral, la Bombonera, el Club de Mis Amores, dice el presidente. Mirá vos, el Monumental, el Riachuelo, Puerto Madero. Mirá vos, ¿qué más tenemos? ¿Y esto qué? La Avenida General Paz. A ver, dale, sigamos. Salimos de la Avenida General Paz. ¿Y qué tenemos? Mirá vos, ahí está el Estadio de Vélez Arfiel. Y un poquito más allá asoma la Basílica de Luján. Y si nos vamos un poquito... mirá vos, está lindo el país, che. Nadie me lo había contado. Entonces ha dicho que va a visitar a 9, por supuesto, a 9 provincias que tiene un fenomenal condimento preelectoral. Pero ahí está don Javier Milei preparando la caravana federal.

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Ese. Todo tiene su comienzo, todo tiene su final. Hay cosas fantásticas, maravillosas, alegres, que contagian espíritu positivo, que uno no quiere que nunca termine. Y hay otras que son pálidas, que son desgracias, que son malos momentos, y uno pide, dale, andate, correte, irte, por favor, irte. Lo cierto es que hoy es martes 06-1026, 6 de octubre del 2026. Es un día que cada uno tiene su responsabilidad, su tarea, su preocupación, su ocupación, su entusiasmo, su expectativa, pero hoy es el día en que Lionel Messi, el 10 se va, el 10 se despide, el 10 ingresará al verde césped del Monumental, seguramente con alguna criatura o quizás sus hijos, tomados de la mano, quizás la bella Antonella, vaya a saber, porque todo esto tiene un enorme marco de sorpresa. El partido es simplemente la excusa. Hay un fantástico espectáculo musical. Han trascendido algunos nombres, otros no. Como que hay una suerte de concierto de despedida. Pero se va Lionel. Se va. Ítalo Fabio, se va el genio. Ítalo Fabio, ¿qué haremos ahora, no? Bueno, hay un buen semillero. Hay unos cuantos pibes que asoman, no con la capacidad y la condición de Lionel, pero que pueden aportar. Pero bueno, viste, uno dice, bueno, y ahora quién, casi como que estamos buscando que siempre estemos con la victoria tomada de la mano, y no siempre va a ser así. Disfrutemos el momento en que Lionel, desde hace rato que se viene despidiendo, al menos en los amagues, ya hubo asado. Fue el cumpleaños del pibe Beltrán, el arquero de River, que ha cumplido 22 pirulos en la mismísima concentración. Hay alegría por doquier. Hay algunas historias que le adjudico responsabilidad a Ítalo Fabio en hacerlas correr, que muestran el enojo de la cúpula de la AFA con Montiel, el defensor de River. Montiel le negó el saludo a Donald Trump al momento de la premiación en el Mundial de Fútbol. Y tuvo un saludo muy, muy, muy frío con Claudio Chiqui Tapia. Ni Montiel ni Acuña están invitados a participar del partido de despedida. A no ser que de pronto irrumpan en el campo de juego a modo sorpresa. Yo los imagino camuflados dentro del campo de juego para no ser observados e identificados y que disfruten tranquilamente del show de Lionel. Pero viste esas perlitas, esas curiosidades. Di María fue invitado, pero dijo, curiosamente, dijo que tenía algunas obligaciones con Rosario Central, pero que iría en condición de espectador. ¿Qué querés que te diga? Por ahí hay algunos ruidos ciertamente extraños. Si yo fuese de alguna camada que compartió con Lionel y soy invitado al partido de despedida, ¿sabes qué? Hago lo imposible por estar. Bueno, ahí está el caso testigo de Dybala y Molina, que la Roma no los autorizaron. Pero claro, no los autorizaron por la lejanía. Tenían que venir de Roma a Buenos Aires, partido, regreso. Era un desgaste físico importante. Ahora, Di María está ahí en el Monumento a la Bandera. Y por la autovía estás en 40 minutos. Y si te tomas un helicóptero, ni te cuento. Es curioso que Di María no esté presente con el corto y la camiseta en la noche de hoy en el Monumental. Pero bueno, son comidillas, ¿viste? Como todo partido, comidillas. Hoy es el día, hoy es la tarde, hoy es la noche en que Lionel Messi le dice chau a la selección argentina de fútbol.

impresionante el rebote en las acciones, en la cotización, en las bolsas, tras la situación electoral en Brasil. Las elecciones en Brasil han empujado, han disparado el valor de las acciones de las empresas cariocas de hasta un 18% en Wall Street. Y ya sabes, si en Brasil estornudas, aquí nos resfriamos. Bueno, ese contagio vino, por ejemplo, para Mercado Libre, pum, para arriba, 9.6. Telecom, pum, para arriba, 7%. Banco Macro, pum, para arriba, 6.4%. Nuestros hermanos brasileños, mirá cómo nos contagian el humor de los mercados. Y el riesgo país, con Bolsonaro de por medio, dígalo bien, Nacuzzi, Bolsonaro, que es Flávio, el hijo de Jair, 599 puntos, es decir, bajó el riesgo país de 650 a 599. Y las bolsas europeas también con buen humor, no por Bolsonaro, sino por cuestiones propias. Madrid arriba, Londres arriba, Milán arriba. Cuando los números hablan y los mercados se expresan, las acciones cariocas y las acciones gauchas por nosotros, pum, para arriba. Y el valor del barril de petróleo, $99.

Gracias, Lionel. El video que está en las redes sociales del subte porteño, donde muestran un vagón con algo de gente y en uno de los asientos doblada magistralmente la camiseta del 10. Casi como la que muestran en los vestuarios antes de empezar los partidos, que está exquisitamente ordenada la ropa de cada jugador. Ahí está la 10 de Lionel Messi. Gracias, Lionel. Claro que hay expresiones por doquier, dijo Scaloni. Va a ser definitivamente emocionante para todos. Yo ya me lo imagino a Scaloni, que es de lágrima fácil. Me lo imagino a lágrima tendida. Y está bien. Dice Scaloni, la verdad, imagino un martes repleto de emociones. Será un día inolvidable para todos. Y por supuesto, le agradezco a Dios ser parte de todo esto. Va a ser un día en que chicos, grandes, hombres, mujeres tendrán emociones por doquier. Lo mío será simplemente un punto de referencia, seré un espectador desde el banco de suplente. Si hubiese habido 5 monumentales, los 5 se hubiesen llenado. Porque todos quieren verlo. Y respecto a Messi, ya está todo dicho. Siempre estaremos hablando con un grado de nostalgia cuando él ya no esté entre nosotros. Lo que él transmite al resto de los jugadores, no se lo vi a nadie. A nadie. Vendrán otros tiempos, otros momentos, pero déjame disfrutar esto. Porque Messi nos deja algo definitivamente inigualable. Por supuesto, claro. Las ganas de tenerlo siempre, pero por supuesto. Claro que sí. Si él no venía, no era lo mismo. Él es un ejemplo. Créemelo, es el primero en llegar y es el último en irse. Y en los partidos ocurre exactamente lo mismo. Hay muchas cosas que ustedes no ven.

Tony, respecto a la despedida hoy de Lionel y en vinculación directa al partido de hoy, la trilogía diaria del café no va a ser tal porque estaremos, como estamos ahora, después de las 7 de la mañana y como vamos a estar después de las 13, pero en la noche no, porque le daremos paso al fútbol, ¿eh? Le daremos paso a la despedida del genio, del 10, de Lionel Messi.

Cleitino. ¿Quién? Cleitino. En toda elección, en un país hay sorpresas. Así como el hoy presidente de Ucrania viene del origen humorístico televisivo, porque era un actor vinculado al mundo del humor, una suerte de integrante de lo que por aquí solía ser Showmatch. Ese es el origen actoral, laboral de Zelensky, el presidente ucraniano. Javier Milei, ¿dónde lo conociste? Y siendo panelista en la televisión, verborrágico, confrontativo, y se fue ganando el terreno, el espacio. Bueno, Cleitino, es un cantante, es un músico, origen, claro está, carioca, vecino de Minas Gerais, y decidió ser candidato. ¿Pero qué va a hacer este Cleitino? Mirá, si, que siga con el rap, que siga con su locura de la música. Cleitino le pegó una cachetada a todos los candidatos y se ha transformado en flamante gobernador de Minas Gerais. Bueno, por supuesto, es un personaje simpático, verborrágico. ¿Cuál fue su promesa de campaña, la número uno? ¿Cuál? No, Francis, no. Hacerlo campeón del mundo a Brasil, no. ¿Cuál fue la primera promesa? Nunca más nadie va a robar un peso en el gobierno de Minas Gerais. Se ve que en todos lados se cuecen habas. Y en todas sus presentaciones, el mismo discurso. La plata que vos pagues por los impuestos y los servicios volverá a vos en obras. Por aquí hemos escuchado lo mismo, ¿no? Claro. Pero mirá vos cómo llegó. Es decir, prometiendo transparencia, prometiendo no actos de corrupción. Cleitino, el cantante de Minas Gerais, el flamante gobernador electo, la sorpresa de las elecciones en Brasil.

Tonito, Francis, Francisco, Francisquito. Aquí estamos en Los Ángeles, California, sintonizando la radio. Aquí estamos disfrutando del contenido del Café a la Turca. Estamos recién llegados desde Las Vegas, donde la pasamos bomba. Ay, qué lindo. Buen martes para todos ustedes. Nosotros, agradecidos a Dios por lo vivido con la familia, con los nietos. Y la verdad que compartimos con ustedes una jornada tan especial como es la despedida de un genio. La de Lionel Messi, su despedida. Dice el querido Nino Vera y la Jessy. Qué lindo mensaje, mis amigos. Gracias por la sintonía. Gracias.

pará, no hay fecha confirmada, sino que se ha filtrado la grilla de las visitas que hará tu presidente, mi presidente, nuestro presidente a 9 provincias en la República Argentina, y entre ellas está la zona cuyana, y a lo que nos importa, vendría a San Juan. Milei, que está ciertamente disfrutando, celebrando el giro hacia la derecha, políticamente hablando, tras la victoria inicial de Bolsonaro en Brasil, porque Milei se autoatribuye, y la verdad que en esto hay que darle la derecha, se autoatribuye ser el impulsor de la derecha en la región, porque ahí tenés Chile, ahí tenés Colombia, por supuesto nuestro territorio, e imagínate si se confirma lo de Bolsonaro. Ah, bueno. Lo cierto es que en Casa Rosada saben que un eventual triunfo del hijo del expresidente brasileño dará lugar a un escenario combinado. Igualmente, hablan de un cambio global. Y el factor Donald Trump. A propósito del factor Donald Trump, la policía de Brasil está investigando una aparente situación ciertamente preocupante, en el que desde el gobierno de Donald Trump habrían desviado $1,000,000 para tener incidencia en los debates políticos y cuestiones enredadas en las redes sociales en Brasil. Por supuesto, previo a las elecciones. Esto lo ha publicado el periódico británico El Guardián, donde dice: Donald Trump habría desviado $1,000,000. ¿Te imaginas que para la gestión de Donald Trump, en los cientos de miles de millones de dólares que manejan, haber desviado $1,000,000, no me resulta una cifra creíble? Sí, son migajas. Pero bueno, es lo que está diciendo el periódico El Guardián, que manifiesta que la policía de Brasil está en plena investigación. Cuando la policía advirtió que esto se había filtrado, no le quedó otra que confirmar que efectivamente están tras la punta del ovillo de esta influencia, entre comillas, de Donald Trump en las elecciones de Brasil.

Del ámbito de la Municipalidad de la Capital, nos están haciendo saber que fortalecen el trabajo en la histórica Avenida Leandro N. Alem, aquí en el centro capitalino, en lo que es la recuperación de la carpeta asfáltica, la repavimentación, la señalización y demás. En definitiva, Avenida Alem es el epicentro para hoy entre calle Mitre y Santa Fe. La advertencia, las disculpas por los inconvenientes que está ocasionando este plan de las 50 cuadras. No me voy a cansar de decirlo, que es un plan bienvenido, necesario y que se imponía. Yo espero que algún chanchito pueda romper doña Susana Laciar y su equipo de trabajo para que la repavimentación también alcance a Avenida General Paz, de las calles más transitadas en el ejido capitalino. Que también puedan romper otro chanchito para repavimentar calle 9 de Julio. Y si es posible, si aparece otro chanchito por ahí, calle San Luis. ¿Y por qué no calle 25 de Mayo? No, es que ¿sabes qué pasa, Francis? Calle General Paz tiene un tránsito de locos y en forma permanente y sostenida. Tener presente que es por la calle donde más circulan las ambulancias para llegar al Santa Clara, para llegar al Hospital Rawson. Y el pavimento, las carpetas, los paños de hormigón, como le quieras llamar, están, iba a decirte, hecho pelota, pero no, por ahí después el Cubita me reta. ¡Hola, Cubita! Pero la verdad que están hechos pelota. Y se merece una recuperación de esos tramos. Yo sé que vienen insistiendo con Avenida Córdoba, con la reducción del bulevar, como que ya lo han conseguido. Se ha ganado metros para después la ciclovía. Pero doña Susana, rompa algún chanchito, por favor, para la Avenida General Paz. Doña Susana, y cuando termine de romper ese chanchito, busque otro chanchito, que siempre lo hay, rómpalo y véngase a la calle 9 de Julio. Mire, doña Susana, solamente le doy un cruce, por si usted no lo ha caminado, o su grupo de colaboradores, de laburantes de la capital. El cruce de Entre Ríos y General Paz. Toda la carpeta asfáltica, los paños están en desnivel. Parece que, yo creo que Agua Negra está mejor que ese tramo. ¡Eh, Nacuzzi, qué exagerado! Venga, hágalo, transite. Solamente haga el cruce entre Ríos y General Paz. Doña Susana, todos los días lo hacemos, mañana, tarde y noche, y lo advertimos. Es peligrosísimo el desnivel de la carpeta asfáltica de una calle con la otra. Entonces, ya que ha quedado fantástica calle Mendoza, Avenida José Ignacio La Rosa, calle General Hacha, Divina, cómo va quedando Rivadavia, La Prida. No sé por qué han pegado el faltazo en calle Mitre. No lo sé. No, en calle Mitre no se ha hecho nada, Francis. Pero bueno, viste, a una obra que es bienvenida, que es necesaria, le están faltando algunos eslabones para que sea una obra 100% aplaudida de pie.

Bueno. La justicia nacional, justicia federal, ha decidido quedarse con la Ferrari California y otros 23 vehículos de super estándar premium, propiedad del financista vinculado a Claudio Chiqui Tapia. Estamos hablando de Ariel Vallejo, el titular de Finansur, ¿es? Creo que es Finansur, que es la publi que tiene la inmensa mayoría de las camisetas del fútbol argentino. Que es la financiera donde operan algunos cheques y vueltos y sencillos de AFA. Finansur. Mirá vos, una emblemática Ferrari California. Es negra, tipo coupé. ¿Te gusta, Francis? Podemos hablar para que seas tenedor precario. Claro. Más 23 vehículos, que para ese nivel es un vuelto. Pero bueno, por algo se empieza. Hablando de empezar, mi amigo, vamos a compartir la publicidad porque de algo tenemos que vivir. ¡Ya volvemos!

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0: octubre del 2026. Esta jornada tiene proyectada una máxima de 28 grados.
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0: A esta hora saludamos al doctor Enrique Conti. Abrazo, doctor, gracias por atendernos.
2: No, muchas gracias a ustedes por llamarme.
0: Bueno, yo crecí periodísticamente con una frase, si se quiere, casi de cabecera, que los mercados o los números gobiernan al mundo. ¿Sigue siendo así?
2: Y sí, será así hasta el final del mundo. Es decir, realmente son lo que, de acuerdo a cada uno de los signos políticos que gobiernan los países, pero es así. Es así en China, con un comunismo a su modo, es así en el capitalismo ruso, es así en la Unión Europea y en América también. Por lo tanto, uno lo ve cómo la economía del mundo impacta en todos los seres humanos cuando presenciamos guerras como la del Medio Oriente o la de Ucrania y Rusia, y cómo esto ha impactado en el mundo no solamente occidental, sino también en el oriental, que se surte de esas materias primas que hoy no existen, ¿no?
0: Claro, y alguna vez se decía, estornudan en Brasil y nos resfriamos en la Argentina. Y no me deja de sorprender cómo el impacto Bolsonaro, que todavía no es presidente, pero que ha ganado la primera vuelta, y el impacto inmediato en el mercado argentino.
2: Y sí, es decir, nosotros arrancamos en el año 90, un poco antes, con la firma del Mercosur, y éramos dos economías equivalentes. Hoy día Brasil es tres veces la Argentina, con lo cual en 25 años vemos cómo realmente eso ha impactado en nuestra economía, los malos gobiernos que se han hecho de ahí en adelante. Es decir, y si miramos el actual año, en lo que va de enero a agosto, es el primer socio comercial que tiene la Argentina, con una comercialización de 20 mil millones de dólares en 8 meses, de los cuales tenemos 8.500 de exportación y 10.500 de importación. Y en eso va de suyo mucho la industria argentina, porque de los 8.500 que nosotros exportamos, más de 5.500 son autopartes y automotores, generalmente pickups. Por lo cual, lo que ocurre en Brasil va a impactar en la Argentina, y ayer mismo lo hemos visto. Es decir, ayer el mercado brasilero ha subido un 8% en las cotizaciones de sus activos financieros y económicos. El dólar ha tenido una baja del 4%, es decir, se ha revalorizado el real, y esto ha impactado en que las acciones argentinas suban el 10% y que el riesgo país baje el 9%, por lo cual, mirado desde Estados Unidos o desde Londres, América del Sur es una sola, y en eso realmente, como le vaya a Brasil, Argentina va a tener mucho de influencia, tanto positiva como negativa, ¿no?
0: Ahora, ¿es ahora o nunca, digo, la reubicación de Argentina en el mapa internacional a partir de la tremenda riqueza natural que tenemos en minería, energía y demás?
2: Y eso va a depender de la estabilidad de los gobiernos. Es decir, usted no se olvide que el principal cobarde que hay en el mundo capitalista es el capital. Y en la medida de que no haya seguridad jurídica, no hay inversiones. Entonces, nosotros tenemos una gran potencialidad, pero esa potencialidad se va a concretar en la medida en que se le garantice a esos capitales o grandes capitales que tienen que venir a invertir, de que va a haber seguridad jurídica, que se van a respetar los contratos y que va a ocurrir lo que en la Argentina hace mucho que no ocurre. Es decir, que viene un gobierno y hace una cosa y el que lo reemplaza hace totalmente distinta las cosas, que realmente uno lo ve en el impacto que va teniendo a nivel internacional, las privatizaciones de la época de Menem, las estatizaciones de la época del kirchnerismo, bajo un mismo signo político que era el peronismo. Entonces, todos esos temas suman y la prevención que hay por parte del capital es mayúscula. Es decir, al entusiasmo que el argentino le pone porque cada día podamos vivir mejor, va la cautela. Yo siempre cuento la experiencia que a mí me tocó vivir. Nosotros, con el doctor Gómez Centurión, redactamos la ley del IPEM, creación del IPEM, para gambetear en aquel momento la ley de inversiones mineras que venía desde el proceso militar hasta que luego la cambia Menem. Y con la creación del IPEM se produce en el 90, y el primer bullón doré, que lo muestra Gioja en Casa de Gobierno de Veladero, lo muestra en el 2004. Es decir, que pasaron más de 14 años desde el puntapié inicial para la minería hasta la concreción. Y bueno, esto hay que traspolarlo a todo lo que hoy día tenemos en potencialidad para que realmente se concrete, y la manera de que se concrete es que las normas legales que tenemos sean respetadas plenamente, ¿no?
0: ¿Y San Juan qué es hoy en el mapa nacional y, si se quiere, en la visión internacional? Porque somos un cúmulo de promesas, entre comillas, ¿no?
2: Yo creo que hay bastante de realidad. Es decir, nosotros tenemos como carta de presentación la continuidad de una política. Como hablaba, desde Gómez Centurión hasta ahora pasaron muchos gobiernos locales y todos respetaron aquellos marcos legales de la minería. Y por eso es una realidad Veladero, por eso también fue una realidad Gualcamayo, Caposo, Hualilán. Y creo que eso vale en el mundo, sobre todo en el mundo minero. A eso hay que sumarle la potencialidad y expectativa que hay con el cobre. El cobre es necesario para una electromovilidad y conducción de la electricidad, que no hay otro mineral mejor que el cobre. Pero nos va a tocar competir con Chile, que lleva muchos años en la actividad, con Perú, que también lleva muchos años en la actividad, y en África, que es incipiente como nosotros. Entonces, creo que las cosas hay que hacerlas seriamente, y en la medida que se vayan haciendo así, creo que vamos a ir obteniendo las concreciones que necesitamos los sanjuaninos para salir de una postergación ancestral, y realmente que la economía se diversifique como pretendemos todos.
0: Usted, que de números, doctor Enrique Conti, conoce como pocos, no hay ningún antecedente que un gobernador se encuentre con $1,000 millones fresquitos, ¿no? Digo, como el caso Orrego.
2: No, es decir, creo que tiene mucho que ver no solamente el trabajo que ha hecho Marcelo y su equipo, sino también que haya una credibilidad en la provincia. De la verdad de la historia, antes dependíamos de la nación, se elegían los gobernantes en función de su influencia para traer recursos de la nación. Hoy día creo que vamos despertando a otra época en donde nuestra potencialidad para los próximos 70 años le muestra al mundo que nosotros podemos contraer obligaciones y pagarlas en tiempo y forma. Entonces, creo que eso es un gran avance, sobre todo lo que hemos vivido mirando a Mendoza, que tenía una espalda importante, creo que hoy día, gracias a la minería, se va dando esto en la provincia de San Juan.
0: Bueno, respecto a los hermanos mendocinos, ellos han descubierto la minería en los últimos 24 meses y seguramente muy contagiados del resultado de la minería en San Juan.
2: Todo tiene que ver con todo. Creo que la vitivinicultura pasa por un momento muy, muy complejo. Le diría, tocando fondo, yo hace muchos años no veo una situación tan asfixiante como la que nos toca vivir. Y bueno, en ello esa actividad pega más que en San Juan. Nosotros representamos el 25% del total, ellos más del casi el 70%. Y bueno, tenían que buscar otros horizontes a los cuales se negaban históricamente. Y creo que el espejo ha sido mirar hacia la provincia de San Juan, esta no es ninguna duda. Gracias a Dios, nosotros creo que llevamos una ventaja de 30 años que hay que mantenerla y no perderla en función de las expectativas que se vienen para los tiempos futuros.
0: Usted habló de la vitivinicultura. Es delicada la situación, ¿no?
2: Muy compleja, es decir, yo hace muchos años que no veo una situación de un futuro realmente incierto, donde hoy día poder yatar vale lo mismo que el litro de vino, y si es una sola actividad dentro del total, la pérdida es generalizada. A eso sumémosle la baja en el consumo, ya sea por moda, ya sea por costo, ya sea por distintas alternativas económicas, nos lleva a una situación realmente muy delicada. Entonces, creo que no solamente a San Juan, sino toda la vitivinicultura argentina está pasando por un momento complejo.
0: ¿Es real que están pagando 300 pesos el kilo de uva?
2: El kilo de uva en el litro de vino, es decir, lo están pagando menos de lo que valía el año pasado. Y tenemos una inflación del 32-33% dada por el INDEC. Es decir, que tendría que valer superior largamente a los 400 pesos y vale menos de 300. Entonces, es una situación desesperante, no solamente para el viñatero, que es el que más sufre, sino también para el bodeguero, que mes a mes va perdiendo despachos y que realmente es una situación compleja. Es decir, eso en el vino, el mosto también es un tema que tiene que ver con el consumo internacional, que tampoco pasa por un buen momento, lo mismo que la pasa. Y bueno, realmente es un panorama bastante árido con respecto al futuro, ¿no?
0: Discúlpeme, es 300 pesos el litro de vino.
2: El
0: Ahí
2: litro de
0: está.
2: vino,
0: Sí,
2: sí.
0: yo dije el kilo de uva, discúlpeme, discúlpeme. Nada, no es nada. No es nada.
2: No, y sobre todo comparado que el año pasado era más caro, es
0: Claro.
2: decir, a valores absolutos. Si a eso le sumamos la depreciación de la moneda, estamos en un 33-35% menos que el año pasado.
0: Entonces, pum para arriba en la minería, pum para abajo en la vitivinicultura. Y bueno, son etapas de las provincias, ¿no? La industria madre empobrecida y la nueva industria muy rica.
2: Y son un espejo de la nación, es decir, hay actividades que vuelan como se dice en la economía, como es la energía, como es la minería, como es el agroindustria de la papa húmeda, y hay otras como las economías regionales que le está tocando pasar un momento muy, muy complejo, sumado a la industria y al comercio y a la construcción. Es decir, esto desgraciadamente es lo que nos toca, y habrá que ver cómo una actividad que sea floreciente nos puede ayudar para que las otras se vayan reconvirtiendo y sean también industrias posibles en el país.
0: Doctor Enrique Conti, el placer de siempre, muchas gracias.
2: No, muchas gracias a usted.
0: Que ande muy bien, hasta luego, muchas gracias. El notable y el histórico doctor Enrique Conti, en el aire de Antena 1.

La moneda norteamericana, 1545 el dólar blue, 1540 el dólar oficial, 1537 el dólar MEP, 1610 el dólar contado con liqui y 2002 pesos el dólar tarjeta y 1709 el euro. 1670 pesos argentinos equivalen a 1000 chilenos. ¿Te acuerdas de del COVID? ¿Te acuerdas las versiones que señalaban que el COVID se había gestado en un laboratorio? ¿Te acuerdas que el COVID a través de distintas cepas se había manipulado en un laboratorio chino y fue precisamente China el inicial brote? Vos sabés que siempre, siempre tengo presente las imágenes que mostraban cómo los ciudadanos chinos iban caminando por la plaza, por el subte, ¿no? Y se tumbaban y morían ahí. En la vía pública. Si hasta parecía una película de terror, fruto de los guiones de Hollywood, de Netflix, todo lo que hay ahora. Y era la vida real. Recuerdo personas de distintas edades que iban cruzando la calle y quedaban tumbados. Bueno, hay que estar atentos porque en las últimas 48 horas... se confirmó la fuga de un virus manipulado en un laboratorio ruso, no chino, ruso, que ya causó la muerte de una científica. Han aislado a 200 personas cercanas a la vida diaria de esta científica. Y se habla de un brote de peste neumónica en Rusia. Cuando está este alerta respecto a cuestiones del mundo de los laboratorios y los virus. Escuchá, Plácido. Primo, escuchá. Alerta por un brote de peste neumónica en Rusia. La verdad que no se despierta una alerta, sino miles de alertas. Y ya están confirmando la propagación interna de este virus. ¿Sabes qué? Me dan ganas de llamarme al silencio, Francis.

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Gracias, Beatriz. Gracias, Marcelo. Roberto, muchas gracias. Alejandro, muchas gracias. Ana María, muchas gracias. Raúl, muchas gracias por los mensajes muy amables. ¿Qué indica la página del SMN para esta jornada de martes? La máxima 28, brisas del norte y probabilidad de viento sonda por la tarde. ¿Sí? Probabilidad de viento sonda por la tarde para hoy martes. Mañana miércoles, día en que la probabilidad de lluvia se estaciona durante 24 horas. En la mañana, en la tarde, en la noche, probabilidad de lluvias. Atenti, Joselito, Alexandra, probabilidad de lluvia mañana todo el día con vientos del sur por la noche. El jueves, la máxima 10. Ah, no te dije, tenés razón, Francis. Por el miércoles, la máxima 22. El jueves la máxima 19, sin vientos, sin lluvias. El viernes la máxima 18, sin vientos, sin lluvias. El sábado la máxima 20, sin vientos, sin lluvias. El domingo la máxima 21 grados, sin vientos, sin lluvias.

Ya saben, hoy por la noche estamos con el fútbol, fútbol, fútbol. El partido de despedida de Lionel. Se nos va Messi, se nos va, se nos va, se nos va. Vamos a disfrutarlo hasta el último segundo.

Música, dice Igna. Bueno, muchas gracias, Igna. Hoy, 6 de octubre, la Iglesia Católica celebra a San Bruno de Colonia. Al joven Bruno Lanciani. Feliz día, San Bruno, sacerdote, presbítero, fundador de la Orden de los Cartujos. En la Argentina se celebra el Día Nacional del Circo. Ah, mira qué hermosa y noble actividad. Es el Día de los Museos Municipales. Ítalo Fabio, feliz día. Es el Día de los Museos Municipales. Se recuerda el natalicio de José Podestá, creador del circo criollo con su personaje Pepino en 1988. Se recuerda el debut de Mario Alberto Kempes, el matador, el goleador del 78, campeón del mundo. Debutó en el club Instituto de Córdoba, de donde es oriundo también Paulo Dybala. Es el Día Mundial de la Parálisis Cerebral. Es el Día Internacional de la Geodiversidad. Se recuerda que en el año 1927 se estrena El Cantor de Jazz, considerada la primer película sonora de la historia del cine. ¿Qué más? ¿Qué más? Ah, mira vos, en el año 2010, un día como hoy, se lanza oficialmente la plataforma Instagram. Ajá. En el 2010. Bueno, audiencia, todas gracias, Vamos a celebrar la vida, vamos a disfrutarla, vamos a compartirla. Gracias por la sintonía, gracias por la preferencia. Será un día en que va a prevalecer la expresión Messi. Messi por aquí, Messi por allá, Messi siempre. Y nosotros musicalmente, Francis, a partir de tu inquietud, cerramos el café. La versión a quién corresponde... Las pastillas del abuelo. Enano. Ese es el nombre de la versión. Mirá vos. El nombre de este tema musical de los amigos de la pastilla del abuelo. Musicalmente nos despedimos con Messi. Audiencia toda. Que seamos felices. Que disfrutemos en familia. Que reine la paz. Ya saben, familia que reza unida permanece unida. Y como siempre decimos, sí a la vida. Toda vida. Disfrutarla. Y compartirla. Chau, chau.

0: En este martes, recemos con el Evangelio según San Lucas, en el nombre del Padre, y del Hijo, y del Espíritu Santo. Jesús entró en un pueblo y una mujer que se llamaba Marta lo recibió en su casa. Tenía una hermana llamada María que sentada a los pies del Señor escuchaba su palabra. Marta, que estaba muy ocupada con los quehaceres de la casa, dijo a Jesús: «Señor, ¿no te importa que mi hermana me deje sola con todo el trabajo? Dile que me ayude». Pero el Señor le respondió: «Marta, Marta, te inquietas y te agitas por muchas cosas, y sin embargo pocas cosas, o más bien, una sola es necesaria. María eligió la mejor parte que no le será quitada». Palabra del Señor. Vivir la vida como un don es el mejor remedio para, te diría, casi todos los problemas que nos surgen día a día. Si fuéramos más agradecidos, nos evitaríamos más amarguras, más quejas, más juicios temerarios, angustias, tristezas, enojos y todo lo que puedas imaginarte vos mismo. Y cuando digo la vida me refiero a todo, desde la existencia hasta el poder levantarnos de la cama cada día, respirar, hasta el más mínimo detalle que nos ayude a descubrir que todo nos fue dado, que todo es don, que lo más esencial de la vida no depende de nosotros. Por eso hoy te propongo y me propongo empezar este día dando gracias. Y solo da gracias a aquel que no se adueña de las cosas, sino que siempre las considera regalos y justamente por eso es agradecido. Qué difícil es esto cuando vivimos en un mundo donde todo se compra y se vende, donde todo tiene un valor monetario y eso lentamente nos va adormeciendo la capacidad de reconocer lo que en realidad no tiene valor, porque justamente su valor es incalculable. A lo realmente necesario no se le puede poner precio. Es un ejercicio que debemos hacer todos. Por eso, si podés en este momento arrodillate o mirá el cielo, o si estás caminando, mirá la creación, mirá un lugar que te ayude a concentrarte, o cerrá los ojos, lo que sea, para poder decirle a Dios, tu Padre, gracias. Gracias por todo. Ponerle nombre a esas gracias. Y además animate a agradecer lo que no tenés muchas ganas de agradecer. Eso que parece que no tuvo sentido en tu vida. Eso que no te parece necesario y sin embargo está pasando, aunque no te guste. Gracias por lo agradable y por lo no tan agradable. Te aseguro que si todos aprendemos a ser agradecidos, viviríamos distinto, hasta nos miraríamos distinto, porque incluso los otros, como decía San Juan Pablo II, son un don para cada uno de nosotros. Algo del Evangelio de hoy, con esta escena tan linda y conocida, nos enseña que lo esencial de la vida no es siempre lo que parece desde afuera. Nos enseña que en la vida debemos aprender a elegir bien y que hay cosas que no se compran con nada, que hay valores que si aprendemos a cultivarlos, nadie nos los podrá quitar. Nuestro gran valor, lo mejor que podemos tener en la vida, es a Jesús. No siempre el ser agradecido se manifiesta haciendo cosas, como lo hizo Marta ese día, queriendo servir al Maestro, sino que la primera actitud del que sabe agradecer una presencia es estar con esa persona, es escucharla. Eso es lo que necesita el Señor de nosotros, eso es lo que necesitamos como hermanos, eso es lo que debemos también hacer en la iglesia. Hoy yo quiero y quiero que todos lo quieran ser como María, que tirada, arrojada a los pies de Jesús, escuchaba su palabra. Queremos convencernos de que estar a los pies de Jesús no es perder el tiempo. Queremos darnos cuenta de que vivir con el corazón puesto en lo importante es justamente lo necesario para vivir en paz y construir un mundo de paz. Queremos dejar de oír las voces de este mundo que nos quiere hacer creer que en la vida lo importante es hacer y hacer, sin un rumbo claro, solo por el hecho de que hacer parece ser lo mejor y es lo que más seguidores da. ¿Cuánto de esto vivimos hoy en la iglesia? Vos y yo también. La iglesia siempre corre el peligro de caer en la tentación tan tentadora de hacer algo por hacerlo, creyendo que es el único camino. La iglesia hoy más que nunca debe cuidarse de no caer en la mundanidad espiritual de la que tanto habló el Papa Francisco, el sentir y pensar como piensa este mundo, sin discernir, sin frenar, haciendo por hacer y enorgulleciéndose por el solo hecho de hacer. El mundo se lleva todo por delante y no mira los corazones de las personas, al contrario, hasta puede usarlos para quedar bien. El mundo cree que el hacer, el construir, el mostrar lo que hace, el pavonearse con lo que hace es el fin de todo y es lo que lo hace dormir en paz. Y por eso hasta incluso dentro de la iglesia podemos ver que se puede usar a los pobres para quedar como buenos y solidarios, cuando los pobres no siempre necesitan cosas, sino que nos necesitan a nosotros, necesitan a Jesús también. El mundo y la parte del mundo del hombre viejo que llevamos en el corazón piensa muchas veces así, se inquieta y se inquieta por muchas cosas y se olvida la más necesaria de la que jamás se nos podrá quitar si la tenemos, aunque nos quiten todo. Esta es la sabiduría del Evangelio y la de los santos, como San Francisco de Asís, que le decía a sus hermanos, recuerda que cuando abandones esta tierra no podrás llevarte contigo nada de lo que has recibido, solo lo que has dado. Lo que damos es lo que perdura y queda para siempre, lo que damos de nosotros mismos. Y lo mejor que podemos dar a los demás es nuestro amor, es a Jesús y a su amor, es darnos a nosotros mismos y no cosas. Marta ese día fue muy buena, incluso es santa, pero ese día, estando con Jesús, se equivocó, como cualquiera de nosotros que, teniendo enfrente a Jesús muchas veces, en un pobre, en nuestra familia, en la iglesia, en una adoración, en la visita a un enfermo, nos podemos desgastar en cosas que al final no suman o no aportan lo mejor. Nos perdemos en lo que no es necesario. No nos inquietemos por cosas que no perduran, por cosas que no son necesarias. Aprendamos de Marta, que se equivocó, y eso nos ayuda a no equivocarnos hoy a nosotros. Aprendamos de María, que supo elegir lo mejor, aunque su hermana la acusó de no ayudarla. No nos acusemos entre nosotros y aprendamos a elegir siempre lo mejor. Que tengamos un buen día y que la bendición de Dios, que es Padre misericordioso, Hijo y Espíritu Santo, descienda sobre nuestros corazones y permanezca para siempre.
1: Lucas 10, del 38 al 42, sentado a los pies. Y apenas el término entró, Martin Luther King supo decir que si un hombre no descubre por lo cual morir, no está en condiciones de vivir. Claro, cuando uno descubre un propósito por el cual estaría dispuesto a dar la vida, ahí es cuando la vida empieza a cobrar sentido. Todos fuimos creados y asignados para una misión. Todos nacemos con un propósito y cada uno con un propósito distinto al otro. No hay nadie, aunque hayan dicho tus padres que naciste por accidente, o como me decían a mí, al principio pensábamos que eras un fibroma. Aunque eso inconscientemente nos quiere determinar el futuro, no hay nadie que esté aquí por accidente, sino que cada uno está aquí para cumplir una misión. Algunos al estilo de Marta y otros al estilo de María. Y aparece el término pies. Te voy a contar algo que pasó en un edificio cercano donde vive mi mamá. En un edificio enorme no paraban de quejarse ante el consorcio por lo lento de los ascensores. Y todos, absolutamente todos, estaban cansados de ese problema. El consorcio, desesperado por tanta queja, convocó una reunión extraordinaria. Vinieron ingenieros, arquitectos, especialistas en logística. Todos traían tremendas soluciones, o mejor dicho, costosas soluciones. En la sala había un psicólogo del equipo de recursos humanos que miró el problema desde otro ángulo y dijo, el problema no es que los ascensores sean lentos, el problema es que la gente se aburre esperando. Nos mata la ansiedad, señores. Bueno, la solución fue que no tocaron un solo motor, no gastaron miles de dólares en tecnología, simplemente instalaron espejos grandes de cuerpo entero al lado de las puertas de los ascensores, de cada piso. ¿Y qué imaginas que pasó? Las quejas bajaron a cero, de un día para el otro. La gente estaba tan ocupada acomodándose el pelo, mirándose, acomodándose la ropa o mirando al de al lado, que el tiempo volaba. De esta historia podemos sacar la conclusión de que tenemos que aprender a definir bien cuál es el problema que tenemos. Muchas veces gastamos tiempo y dinero en querer arreglar el síntoma en lugar de entender la verdadera necesidad. Jesús es claro con Marta y le aclara que lo que para ella era un problema en realidad no lo era, porque acordate que el ego es nuestro mayor distractor. Por tanto, aprende a aprovechar el tiempo de tu vida para vivir la vida con tiempo. Por último, parte. Platón le hacía decir a Sócrates en el famoso libro El Banquete que el amor nace de la falta. Amamos lo que nos falta, por lo tanto el amor es siempre dolor, hasta que encontramos lo que nos falta. Y como el amor es la búsqueda de lo que nos falta, cuando lo encontramos, ya no lo necesitamos más. Qué curioso, ¿no? Por eso hay dos sentimientos que giran en nuestras vidas, la angustia y el aburrimiento. Cuando nos falta lo que amamos, nos angustiamos. Cuando tenemos lo que amamos, terminamos aburriéndonos de ello. El deseo y la falta son compañeros también de nuestras vidas, pero lo que nos hace seguir ante el deseo de lo que queremos y la falta de aquello que no tenemos son los proyectos. El ver adelante lo que queremos alcanzar nos da vida y nos da esperanza. Por eso, cuando uno se queda sin proyecto, queda deprimido. Por eso una persona deprimida, cuando mira adelante, solo ve la muerte, porque no tiene proyectos. Así que hoy ponte a los pies del maestro, háblale de tus proyectos más que de tus faltas. Háblale de lo que disfrutas más de lo que deseas. Háblale de cómo eres por vos y desde vos, ya que él sabe quién eres. Que Dios te bendiga en el nombre del Padre, del Hijo y del Espíritu Santo. Hasta el cielo no paramos y algo bueno está por venir. Nos vemos la semana que viene, gente de San Javier, en zona de Santa Fe, de la provincia de Santa Fe, y gente de Esperanza, también de esa hermosa provincia de Santa Fe.

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cada paso que da el hombre te va criando deberes. Y así, según mis pareceres, si al hombre ducho y prolijo le da a su mujer un hijo, sabe mudar los placeres. No basta tener cabeza ni claro ingenio despierto, y debes tener por cierto que al andar la procesión los puros de corazón dirigen siempre el concierto. 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Acostúmbrate a seguir tus rumbos firmes y fijos. Los varones más prolijos se glorian de respetar en la mujer al hogar y a la madre de sus hijos. Ni una se muestra insensible a los ajenos dolores. Ellas entienden de amores, ellas saben de querer. No hables mal de la mujer que te ha entregado sus favores.

defendete de lisonjas de toda vana apariencia. Desconfía si en tu presencia alguno es muy lisonjero, porque es fácil que en tu cuero se consuelen en tu ausencia. La vanidad, la soberbia y el miedo aconsejan mal. Ha de saber el mortal en ocasión de un enriedo no tenerle miedo al miedo que más miedo le va a dar. Yo enumero las virtudes según su calidad. Primero está la bondad del corazón del cristiano, que nunca niega su mano a una obra de caridad. No hay como andar en la mala para ver claritas las cosas. Las gentes son caprichosas y yo he oído en los velorios, después de los responsorios, las chacotas más graciosas. La juventud es pa' vivirla entre caricias y besos. Luego vienen los trompiezos, pero hay que ser bien mandao. A flete que ha trabajado no le faltan sobrehuesos. Por tu aguante en el trabajo has de medir tu valer. No enderieces a comer como chancho palafrecho. Para adquirir tu derecho antes

0: ¿De dónde viene tu canto, tu voz de heridas, Torcasas? ¿De dónde traes tristezas, ballista niña de escarcha? ¿Qué arriero andar solitario se detuvo en tu nostalgia? ¿Qué madrugadas te crecen cuando te canta entonada?
1: Eres vid que sube al viento hecha copla enamorada para contarle a los nidos la soledad del alma. Cantar del álamo al río y del valle a la montaña, pena de amor que se dice a orillas de una guitarra.
0: Eres racimo de endecha para la niña que se ama, para el olvido y la ausencia, para la fe y la esperanza.
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1: ¡Le va una cueca cuyana!

0: Vamos a alegrar la farra con esta cueca cuyana para usted, Héctor P.C. Gómez Espejo, y al compadre Víctor Tello.
1: Los hermanos Goyo Nuevo, junto a los Luna y hermanos Algañará, para los González también.
0: ¡Se van a hacer!

Cuando la amistad y el canto de un hermano deja mella en el corazón de la gente, el recuerdo de las cosas que vivimos estará siempre en la mente de los que te conocimos. Para vos, Juan Carlos y Roberto Peláez,

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Buenas, buenas, buenas, buenas. Buenas y santas para todos. Qué lindo, hemos abierto el ventanal del estudio de la radio. Y es un privilegio, créanme que es un privilegio que el ventanal nos dé al verde espacio de la trastienda de la radio. Los arbolitos, las florcitas, los pajaritos, animalitos de Dios con su cantar sostenido y permanente. El sol que ya comienza a descansar en el imponente edificio de calle 9 de Julio. La verdad que es un martes fantástico. ¡Bienvenidos todos! Gracias por estar ahí, gracias por la sana y querida costumbre. Como siempre decimos, de lunes a viernes de sintonizar la locura del café a la turca. En Antena 1, la 91.5. Desde los estudios Dante Oscar Gómez Castro, en calle Entre Ríos, 733 Sur, vereda oeste de calle Entre Ríos. Claro, estamos como San Juan de la Frontera, al oeste del país, al pie de la cordillera, como bien venimos diciendo, observando, señalando, con el manto blanco de fondo, la acumulación de nieve que garantiza un recurso hídrico fenomenal. Joven Francisco Durán, abrazos. ¿Su posición en el campo de juego? Sí, es centrocampista, volante central, el histórico número 5, metedor. ¿Va con guadaña usted a quitar la pelota? Primero el hombre, después la pelota. Ah, bueno, bien, bien Pasarela lo suyo. De Daniel Alberto Pasarela, primero el hombre, después la pelota, pero los dos juntos no pasaban. ¿Cómo le va, Francis? Bienvenido.

ahí está tu presidente, mi presidente, nuestro presidente Javier Milei, que de pronto ha recordado que la Argentina es más allá de la Avenida General Paz. Hasta no hace mucho se decía, bueno, la Argentina llega hasta la Avenida General Paz, como que a los presidentes de turno solo les importaba lo que ocurría Avenida General Paz hacia adentro. Bueno, todo indica, de acuerdo a la versión que se ha filtrado, que don Javier Milei dijo, ah, existen otras provincias, no solamente Buenos Aires. Bueno, hacia fin de año, de acuerdo a lo que se ha filtrado, el calendario de nuestro presidente estará en la visita a 9 provincias. 9 provincias. Y entre esa grilla de 9 provincias está nuestro querido San Juan, el Ventanal de Cuyo, San Juan de la Frontera, el San Juan minero, donde estamos bañados en cobre, donde estamos bañados en oro, donde estamos bañados en tierras raras. San Juan, al decir de los entendidos en la materia, junto a Neuquén, las provincias más ricas del país por recursos naturales. ¿Será así? Bueno, el tiempo lo dirá. Lo cierto es que don Javier dijo, ah, mira, aquí está el mapa de la Argentina. ¿Dónde estamos nosotros? Aquí, en el Google Maps. Mostrame, ¿dónde está? Ubicación en tiempo real. Ah, mira vos, Quinta de Olivos, Residencia de Olivos. ¿Qué más tenemos? La Casa Rosada, la Plaza de Mayo, la Catedral, la Bombonera, el Club de Mis Amores, dice el presidente. Mira vos, el Monumental, el Riachuelo, Puerto Madero. Mira vos, ¿qué más tenemos? Ah, ¿y esto qué? Ah, la Avenida General Paz, a ver, dale, sigamos. Ah, salimos de la Avenida General Paz. ¿Y qué tenemos? Ah, mira vos, ahí está el Estadio de Vélez Sarsfield. Y un poquito más allá asoma la Basílica de Luján. Y si nos vamos un poquito... Ah, mira vos, está lindo el país, che. Nadie me lo había contado. Entonces ha dicho que va a visitar a 9... Por supuesto, a 9 provincias que tiene... Que tiene un fenomenal condimento preelectoral. Pero ahí está don Javier Milei preparando la caravana federal.

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Ese. Todo tiene su comienzo, todo tiene su final. Hay cosas fantásticas, maravillosas, alegres, que contagian espíritu positivo, que uno no quiere que nunca termine. Y hay otras que son pálidas, que son desgracias, que son malos momentos, y uno pide, dale, andate, correte, irte, por favor, irte. Lo cierto es que hoy es martes 06-1026, 6 de octubre del 2026. Es un día que cada uno tiene su responsabilidad, su tarea, su preocupación, su ocupación, su entusiasmo, su expectativa, pero hoy es el día en que Lionel Messi, el 10 se va, el 10 se despide, el 10 ingresará al verde césped monumental, seguramente con alguna criatura o quizás sus hijos tomados de la mano, quizás la bella Antonella, vaya a saber, porque todo esto tiene un enorme marco de sorpresa. El partido es simplemente la excusa. Hay un fantástico espectáculo musical. Han trascendido algunos nombres, otros no. Como que hay una suerte de concierto de despedida. Pero se va Lionel. Se va. Ítalo Fabio, se va el genio. Ítalo Fabio. ¿Qué haremos ahora, no? Bueno, hay un buen semillero. Hay unos cuantos pibes que asoman, no con la capacidad y la condición de Lionel, pero que pueden aportar. Pero bueno, viste, uno dice, bueno, y ahora aquí casi como que estamos buscando que siempre estemos con la victoria tomada de la mano, y no siempre va a ser así. Disfrutemos el momento en que Lionel, desde hace rato que se viene despidiendo, al menos en los amagues, ya hubo asado. Fue el cumpleaños del pibe Beltrán, el arquero de River, que ha cumplido 22 pirulos en la mismísima concentración. Hay alegría por doquier. Hay algunas historias que le adjudico responsabilidad a Ítalo Fabio en hacerlas correr, que muestran el enojo de la cúpula de la AFA con Montiel, el defensor de River. Montiel le negó el saludo a Donald Trump al momento de la premiación en el Mundial de Fútbol. Y tuvo un saludo muy, muy, muy frío con Claudio Chiqui Tapia. Ni Montiel ni Acuña están invitados a participar del partido de despedida. A no ser que de pronto irrumpan el campo de juego a modo sorpresa. Yo los imagino camuflados dentro del campo de juego para no ser observados e identificados y que disfruten tranquilamente del show de Lionel. Pero viste esas perlitas, esas curiosidades. Di María fue invitado, pero dijo, curiosamente, dijo que tenía algunas obligaciones con Rosario Central, pero que iría en condición de espectador. ¿Qué querés que te diga? Por ahí hay algunos ruidos ciertamente extraños. Si yo fuese de alguna camada que compartió con Lionel y soy invitado al partido de despedida, ¿sabes qué? Hago lo imposible por estar. Bueno. Ahí está el caso testigo de Dybala y Molina, que la Roma no los autorizaron. Pero claro, no los autorizaron por la lejanía. Tenían que venir de Roma a Buenos Aires, partido, regreso. Era un desgaste físico importante. Ahora, Di María está ahí en el Monumento a la Bandera. Y por la autovía estás en 40 minutos. Y si te tomas un helicóptero, ni te cuento. Es curioso que Di María no esté presente con el corto y la camiseta en la noche de hoy en el Monumental. Pero bueno, son comidillas, ¿viste? Como todo partido, comidillas. Hoy es el día, hoy es la tarde, hoy es la noche en que Lionel Messi le dice chau a la selección argentina de fútbol.

impresionante el rebote en las acciones, en la cotización, en las bolsas, tras la situación electoral en Brasil. Las elecciones en Brasil han empujado, han disparado el valor de las acciones de las empresas cariocas de hasta un 18% en Wall Street. Y ya sabes, si en Brasil estornuda, aquí nos resfriamos. Bueno, ese contagio vino, por ejemplo, para Mercado Libre, pum, para arriba, 9.6. Telecom, pum, para arriba, 7%. Banco Macro, pum, para arriba, 6.4%. Nuestros hermanos brasileños, mirá cómo nos contagian el humor de los mercados. Y el riesgo país, con Bolsonaro de por medio, dígalo bien, Nacuzzi, Bolsonaro, que es Flávio, el hijo de Jair, 599 puntos, es decir, bajó el riesgo país de 650 a 599. Y las bolsas europeas también con buen humor, no por Bolsonaro, sino por cuestiones propias. Madrid arriba, Londres arriba, Milán arriba. Cuando los números hablan y los mercados se expresan, las acciones cariocas y las acciones gauchas, por nosotros, pum, para arriba. Y el valor del barril de petróleo, $99.

Gracias, Lionel. Gracias, Lionel. Gracias, Lionel. El video que está en las redes sociales del subte porteño, donde muestran un vagón con algo de gente y en uno de los asientos doblada magistralmente la camiseta del 10. Casi, casi como la que muestran en los vestuarios antes de empezar los partidos, que está exquisitamente ordenada la ropa de cada jugador. Ahí está la 10 de Lionel Messi. Gracias, Lionel. Gracias, Lionel. Gracias. Ella sabía que volver. Claro que hay expresiones por doquier, ¿eh? Dijo Scaloni. Va a ser definitivamente emocionante para todos. Yo ya me lo imagino a Scaloni, que es de lágrima fácil. Me lo imagino a lágrima tendida. Y está bien, y está bien. Dice Scaloni, la verdad, imagino un martes repleto de emociones. Será un día inolvidable para todos. Y por supuesto, le agradezco a Dios ser parte de todo esto. Va a ser un día en que chicos, grandes, hombres, mujeres, tendrán emociones por doquier. Lo mío será simplemente un punto de referencia, seré un espectador desde el banco de suplente. Si hubiese habido 5 monumentales, los 5 se hubiesen llenado. Porque todos quieren verlo. Y respecto a Messi, ya está todo dicho. Siempre estaremos hablando con un grado de nostalgia cuando él ya no esté entre nosotros. Lo que él transmite al resto de los jugadores, no se lo vi a nadie. A nadie. Vendrán otros tiempos, otros momentos. Pero déjame disfrutar esto. Porque Messi nos deja algo definitivamente inigualable. Por supuesto, claro. Las ganas de tenerlo siempre, pero por supuesto. Claro que sí. Si él no venía, no era lo mismo. Eres un ejemplo. Créemelo, es el primero en llegar y es el último en irse. Y en los partidos ocurre exactamente lo mismo. Hay muchas cosas que ustedes no ven, pero que los compañeros sí ven. Y es el mejor ejemplo para todos. La verdad que ya lo estoy extrañando. Pero hay que disfrutarlo hasta el último segundo, dijo Scaloni respecto a la despedida hoy de Lionel. Y en vinculación directa al partido de hoy, la trilogía diaria del café no va a ser tal porque estaremos, como estamos ahora, después de las 7 de la mañana y como vamos a estar después de las 13, pero en la noche no, porque le daremos paso al fútbol, ¿eh? Le daremos paso a la despedida del genio, del 10, de Lionel Messi.

Tino. ¿Quién? Clay Tino. En toda elección, en un país hay sorpresas. Así como el hoy presidente de Ucrania viene del origen humorístico televisivo, porque era un actor vinculado al mundo del humor, una suerte de integrante de lo que por aquí solía ser Showmatch. Ese es el origen actoral, laboral de Zelensky, el presidente ucraniano. Javier Milei, ¿dónde lo conociste? Y siendo panelista en la televisión, verborrágico, confrontativo, y se fue ganando el terreno, el espacio. Bueno, Clay Tino, es un cantante, es un músico, origen claro está, carioca, vecino de Minas Gerais, y decidió ser candidato. ¿Pero qué va a hacer este Clay Tino? Mirá, si, que siga con el rap, que siga con su locura de la música. Clay Tino le pegó una cachetada a todos los candidatos y se ha transformado en flamante gobernador de Minas Gerais. Bueno, por supuesto, es un personaje simpático, verborrágico. ¿Cuál fue su promesa de campaña, la número uno? ¿Cuál? No, Francis, no. Hacerlo campeón del mundo a Brasil, no. ¿Cuál fue la primera promesa? Nunca más nadie va a robar un peso en el gobierno de Minas Gerais. Se ve que en todos lados se cuecen habas. Y en todas sus presentaciones, el mismo discurso. La plata que vos pagues por los impuestos y los servicios volverá a vos en obras. Por aquí hemos escuchado lo mismo, ¿no? Claro. Pero mirá vos cómo llegó. Es decir, prometiendo transparencia, prometiendo no actos de corrupción. Clay Tino, el cantante de Minas Gerais, el flamante gobernador electo, la sorpresa de las elecciones en Brasil.

Tonito, Tonito, Francis, Francisco, Francisquito. Aquí estamos en Los Ángeles, California, sintonizando la radio. Aquí estamos disfrutando del contenido del Café a la Turca. Estamos recién llegados desde Las Vegas, donde la pasamos bomba, bomba, bomba. Ay, qué lindo. Ay, qué lindo. Buen martes para todos ustedes. Nosotros, agradecidos a Dios por lo vivido con la familia, con los nietos. Y la verdad que compartimos con ustedes una jornada tan especial como es la despedida de un genio. La de Lionel Messi, su despedida. Dice el querido Nino Vera y la Jessy. Qué lindo mensaje, mis amigos. Gracias por la sintonía. Gracias, gracias, gracias, gracias.

Tony, ¿cuándo es que viene Milei a San Juan? No, pará. No hay fecha confirmada, sino que se ha filtrado la grilla de las visitas que hará tu presidente, mi presidente, nuestro presidente, a 9 provincias en la República Argentina, y entre ellas está la zona cuyana, y a lo que nos importa, vendría a San Juan. Milei, que está ciertamente disfrutando, celebrando el giro hacia la derecha, políticamente hablando, tras la victoria inicial de Bolsonaro en Brasil, porque Milei se autoatribuye, y la verdad que en esto hay que darle la derecha, se autoatribuye ser el impulsor de la derecha en la región, porque ahí tenés Chile, ahí tenés Colombia, por supuesto nuestro territorio, e imagínate si se confirma lo de Bolsonaro. Ah, bueno. Lo cierto es que en Casa Rosada saben que un eventual triunfo del hijo del expresidente brasileño dará lugar a un escenario combinado. Igualmente, hablan de un cambio global. Y el factor Donald Trump. A propósito del factor Donald Trump, la policía de Brasil está investigando una aparente situación ciertamente preocupante, en el que desde el gobierno de Donald Trump habrían desviado $1,000,000 para tener incidencia en los debates políticos y cuestiones enredadas en las redes sociales en Brasil, por supuesto, previo a las elecciones. Esto lo ha publicado el periódico británico El Guardián, donde dice: Donald Trump habría desviado $1,000,000. ¿Te imaginas que para la gestión de Donald Trump, en los cientos de miles de millones de dólares que manejan, haber desviado $1,000,000, no me resulta una cifra creíble? Sí, son migajas. Pero bueno, es lo que está diciendo el periódico El Guardián, que manifiesta que la policía de Brasil está en plena investigación. Cuando la policía advirtió que esto se había filtrado, no le quedó otra que confirmar que efectivamente están tras la punta del ovillo de esta influencia, entre comillas, de Donald Trump en las elecciones de Brasil.

Del ámbito de la Municipalidad de la Capital, nos están haciendo saber que fortalecen el trabajo en la histórica Avenida Leandro N. Alem, aquí en el centro capitalino, en lo que es la recuperación de la carpeta asfáltica, la repavimentación, la señalización y demás. En definitiva, Avenida Alem es el epicentro para hoy entre calle Mitre y Santa Fe. La advertencia, las disculpas por los inconvenientes que está ocasionando este plan de las 50 cuadras. No me voy a cansar de decirlo, que es un plan bienvenido, necesario y que se imponía. Yo espero que algún chanchito pueda romper doña Susana Laciar y su equipo de trabajo para que la repavimentación también alcance a Avenida General Paz, de las calles más transitadas en el ejido capitalino. Que también puedan romper otro chanchito para repavimentar calle 9 de Julio. Y si es posible, si aparece otro chanchito por ahí, calle San Luis. ¿Y por qué no calle 25 de Mayo? No, es que ¿sabes qué pasa, Francis? Calle General Paz tiene un tránsito de locos y en forma permanente y sostenida. Tener presente que es por la calle donde más circulan las ambulancias para llegar al Santa Clara, para llegar al Hospital Rawson. Y el pavimento, las carpetas, los paños de hormigón, como le quieras llamar, están, iba a decirte, hecho pelota, pero no, por ahí después el Cubita me reta. ¡Hola, Cubita! Pero la verdad que están hechos pelota. Y se merece una recuperación de esos tramos. Yo sé que vienen insistiendo con Avenida Córdoba, con la reducción del bulevar, como que ya lo han conseguido. Se ha ganado metros para después la ciclovía. Pero doña Susana, rompa algún chanchito, por favor, para la Avenida General Paz. Doña Susana, y cuando termine de romper ese chanchito, busque otro chanchito, que siempre lo hay, rómpalo y véngase a la calle 9 de Julio. Mire, doña Susana, solamente le doy un cruce, por si usted no lo ha caminado, o su grupo de colaboradores, de laburantes de la capital. El cruce de Entre Ríos y General Paz. Toda la carpeta asfáltica, los paños están en desnivel. Parece que, yo creo que Agua Negra está mejor que ese tramo. ¡Eh, Nacuzzi, qué exagerado! Venga, hágalo, transite. Solamente haga el cruce entre Ríos y General Paz. Doña Susana, todos los días lo hacemos, mañana, tarde y noche, y lo advertimos. Es peligrosísimo el desnivel de la carpeta asfáltica de una calle con la otra. Entonces, ya que ha quedado fantástica calle Mendoza, Avenida José Ignacio La Rosa, calle General Hacha, Divina, cómo va quedando Rivadavia, La Prida. No sé por qué han pegado el faltazo en calle Mitre. No lo sé. No, en calle Mitre no se ha hecho nada, Francis. Pero bueno, viste, a una obra que es bienvenida, que es necesaria, le están faltando algunos eslabones para que sea una obra 100% aplaudida de pie.

Bueno. La justicia nacional, justicia federal, ha decidido quedarse con la Ferrari California y otros 23 vehículos de super estándar premium, propiedad del financista vinculado a Claudio Chiqui Tapia. Estamos hablando de Ariel Vallejo, el titular de Finansur, es, creo que es Finansur, que es la publi que tiene la inmensa mayoría de las camisetas del fútbol argentino, que es la financiera donde operan algunos cheques y vueltos y sencillo de AFA. Finansur. Mirá vos, una emblemática Ferrari California, es negra, tipo coupé. ¿Te gusta, Francis? Podemos hablar para que seas tenedor precario. Claro. Más 23 vehículos, que para ese nivel es un vuelto. Pero bueno, por algo se empieza. Hablando de empezar, mi amigo, vamos a compartir la publicidad porque de algo tenemos que vivir. ¡Ya volvemos!

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0: del 2026. Esta jornada tiene proyectada una máxima de 28 grados.
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0: A esta hora saludamos al doctor Enrique Conti. Abrazo, doctor, gracias por atendernos.
2: No, muchas gracias a ustedes por llamarme.
0: Bueno, yo crecí periodísticamente con una frase, si se quiere, casi de cabecera, que los mercados o los números gobiernan al mundo. ¿Sigue siendo así?
2: Y sí, será así hasta el final del mundo. Es decir, realmente son lo que, de acuerdo a cada uno de los signos políticos que gobiernan los países, pero es así en China con un comunismo a su modo, es así en el capitalismo ruso, es así en la Unión Europea y en América también. Por lo tanto, uno lo ve cómo la economía del mundo impacta en todos los seres humanos cuando presenciamos guerras como la de Medio Oriente o la de Ucrania y Rusia, y cómo esto ha impactado en el mundo no solamente occidental, sino también en el oriental, que se surte de esas materias primas que hoy no existen, ¿no?
0: Claro, y alguna vez se decía, estornudan en Brasil y nos resfriamos en la Argentina, y no me deja de sorprender cómo el impacto Bolsonaro, que todavía no es presidente, pero que ha ganado la primera vuelta, y el impacto inmediato en el mercado argentino.
2: Y sí, es decir, nosotros arrancamos en el año 90, un poco antes, con la firma del Mercosur, y éramos dos economías equivalentes. Hoy día Brasil es tres veces la Argentina, con lo cual en 25 años vemos cómo realmente eso ha impactado en nuestra economía, los malos gobiernos que se han hecho de ahí en adelante. Es decir, y si miramos el actual año, en lo que va de enero a agosto, es el primer socio comercial que tiene la Argentina, con una comercialización de 20.000 millones de dólares en 8 meses, de los cuales tenemos 8.500 de exportación y 10.500 de importación. Y en eso va de suyo mucho la industria argentina, porque de los 8.500 que nosotros exportamos, más de 5.500 son autopartes y automotores, generalmente pickups. Por lo cual, lo que ocurre en Brasil va a impactar en la Argentina, y ayer mismo lo hemos visto. Es decir, ayer el mercado brasilero ha subido un 8% en las cotizaciones de sus activos financieros y económicos. El dólar ha tenido una baja del 4%, es decir, se ha revalorizado el real, y esto ha impactado en que las acciones argentinas suban el 10% y que el riesgo país baje el 9%, por lo cual, mirado desde Estados Unidos o desde Londres, América del Sur es una sola, y en eso realmente, como le vaya a Brasil, Argentina va a tener mucho de influencia, tanto positiva como negativa, ¿no?
0: Ahora, ¿es ahora o nunca, digo, la reubicación de Argentina en el mapa internacional a partir de la tremenda riqueza natural que tenemos en minería, energía y demás?
2: Y eso va a depender de la estabilidad de los gobiernos. Es decir, usted no se olvide que el principal cobarde que hay en el mundo capitalista es el capital. Y en la medida de que no haya seguridad jurídica, no hay inversiones. Entonces, nosotros tenemos una gran potencialidad, pero esa potencialidad se va a concretar en la medida en que se le garantice a esos capitales o grandes capitales que tienen que venir a invertir de que va a haber seguridad jurídica, que se van a respetar los contratos va a ocurrir lo que en la Argentina hace mucho que no ocurre, es decir, que viene un gobierno y hace una cosa y el que lo reemplaza hace totalmente distinta las cosas, que realmente uno lo ve en el impacto que va teniendo a nivel internacional, las privatizaciones de la época de Menem, las estatizaciones de la época del kirchnerismo, bajo un mismo signo político que era el peronismo. Entonces, todos esos temas suman y la prevención que hay por parte del capital es mayúscula. Es decir, al entusiasmo que el argentino le pone porque cada día podamos vivir mejor, va la cautela. Yo siempre cuento la experiencia que a mí me tocó vivir. Nosotros, con el doctor Gómez Centurión, redactamos la ley del IPEM, creación del IPEM, para gambetear en aquel momento la ley de inversiones mineras que venía desde el proceso militar hasta que luego la cambia Menem. Y con la creación del IPEM se produce en el 90, y el primer bullón doré, que lo muestra Gioja en Casa de Gobierno de Veladero, lo muestra en el 2004. Es decir, que pasaron más de 14 años desde el puntapié inicial para la minería hasta la concreción. Y bueno, esto hay que traspolarlo a todo lo que hoy día tenemos en potencialidad para que realmente se concrete, y la manera de que se concrete es que las normas legales que tenemos sean respetadas plenamente, ¿no?
0: ¿Y San Juan qué es hoy en el mapa nacional y, si se quiere, en la visión internacional? Porque somos un cúmulo de promesas, entre comillas, ¿no?
2: Yo creo que hay bastante de realidad. Es decir, nosotros tenemos como carta de presentación la continuidad de una política. Como hablaba, desde Gómez Centurión hasta ahora pasaron muchos gobiernos locales y todos respetaron aquellos marcos legales de la minería. Y por eso es una realidad Veladero, por eso también fue una realidad Gualcamayo, Capozo, Hualilán. Y creo que eso vale en el mundo, sobre todo en el mundo minero. A eso hay que sumarle la potencialidad y expectativa que hay con el cobre. El cobre es necesario para una electromovilidad y conducción de la electricidad, que no hay otro mineral mejor que el cobre. Pero nos va a tocar competir con Chile, que lleva muchos años en la actividad, con Perú, que también lleva muchos años en la actividad, y en África, que es incipiente como nosotros. Entonces, creo que las cosas hay que hacerlas seriamente, y en la medida que se vayan haciendo así, creo que vamos a ir obteniendo las concreciones que necesitamos los sanjuaninos para salir de una postergación ancestral, y realmente que la economía se diversifique como pretendemos todos.
0: Usted, que de números, doctor Enrique Conti, conoce como pocos, no hay ningún antecedente que un gobernador se encuentre con $1,000 millones fresquitos, ¿no? Digo, como el caso Orrego.
2: No, es decir, creo que tiene mucho que ver no solamente el trabajo que ha hecho Marcelo y su equipo, sino también que haya una credibilidad en la provincia. De la verdad de la historia, antes dependíamos de la nación, se elegían los gobernantes en función de su influencia para traer recursos de la nación. Hoy día creo que vamos despertando a otra época en donde nuestra potencialidad para los próximos 70 años le muestra al mundo que nosotros podemos contraer obligaciones y pagarlas en tiempo y forma. Entonces, creo que eso es un gran avance, sobre todo lo que hemos vivido mirando a Mendoza, que tenía una antes, creo que hoy día, gracias a la minería, se va dando esto en la provincia de San Juan.
0: Bueno, respecto a los hermanos mendocinos, ellos han descubierto la minería en los últimos 24 meses y seguramente muy contagiados del resultado de la minería en San Juan.
2: Todo tiene que ver con todo. Creo que la vitivinicultura pasa por un momento muy, muy complejo. Le diría, tocando fondo, yo hace muchos años no veo una situación tan asfixiante como la que nos toca vivir. Y bueno, en ellos esa actividad pega más que en San Juan. Nosotros representamos el 25% del total, ellos más del casi el 70%. Y bueno, tenían que buscar otros horizontes a los cuales se negaban históricamente. Y creo que el espejo ha sido mirar hacia la provincia de San Juan. Esta no es ninguna duda. Gracias a Dios, nosotros creo que llevamos una ventaja de 30 años que hay que mantenerla y no perderla en función de las expectativas que se vienen para los tiempos futuros.
0: Usted habló de la vitivinicultura. Es delicada la situación, ¿no?
2: Muy compleja. Es decir, yo hace muchos años que no veo una situación de un futuro realmente incierto, donde hoy día poder yatar vale lo mismo que el litro de vino. Y si es una sola actividad dentro del total, la pérdida es generalizada. A eso sumémosle la baja en el consumo, ya sea por moda, ya sea por costo, ya sea por distintas alternativas económicas, nos lleva a una situación realmente muy delicada. Entonces, creo que no solamente San Juan, sino toda la vitivinicultura argentina está pasando por un momento complejo.
0: ¿Es real que están pagando 300 pesos el kilo de uva?
2: El kilo de uva es en el litro de vino, es decir, lo están pagando menos de lo que valía el año pasado. Y tenemos una inflación del 32-33% dada por el INDEC. Es decir que tendría que valer superior largamente a los 400 pesos y vale menos de 300. Entonces, es una situación desesperante, no solamente para el viñatero, que es el que más sufre, sino también para el bodeguero, que mes a mes va perdiendo despachos y que realmente es una situación compleja. Es decir, eso es en el vino. El mosto también es un tema que tiene que ver con el consumo internacional, que tampoco pasa por un buen momento, lo mismo que la pasa. Y bueno, realmente es un panorama bastante árido con respecto al futuro, ¿no?
0: Discúlpeme, es 300 pesos el litro de vino.
2: El litro
0: ahí está.
2: De vino.
0: Sí, yo dije el kilo de uva, discúlpeme. No es nada. No es nada.
2: No, y sobre todo comparado que el año pasado era más caro.
0: Claro.
2: Es decir, a valores absolutos. Si a eso le sumamos la depreciación de la moneda, estamos en un 33-35% menos que el año pasado.
0: Entonces, pum para arriba en la minería, pum para abajo en la vitivinicultura. Y bueno, son etapas de las provincias, ¿no? La industria madre empobrecida y la nueva industria muy rica.
2: Y son un espejo de la nación. Es decir, hay actividades que vuelan, como se dice en la economía, como es la energía, como es la minería, como es la agroindustria de la papa húmeda. Y hay otras, como las economías regionales, que le está tocando pasar un momento muy, muy complejo, sumado a la industria y al comercio y a la construcción. Es decir, esto desgraciadamente es lo que nos toca y habrá que ver cómo una actividad que sea floreciente nos puede ayudar para que las otras se vayan reconvirtiendo y sean también industrias posibles en el país.
0: Doctor Enrique Conti, el placer de siempre, muchas gracias.
2: No, muchas gracias a usted.
0: Que ande muy bien, hasta luego, muchas gracias. El notable y el histórico doctor Enrique Conti, en el aire de Antena 1.

del dólar, la moneda norteamericana. 1545 el dólar blue. 1540 el dólar oficial. 1537 el dólar MEP. 1610 el dólar contado con liqui. Y 2002 pesos el dólar tarjeta. Y 1709 el euro. 1670 pesos argentinos equivalen a 1000 chilenos. ¿Te acuerdas de del COVID? ¿Te acuerdas las versiones que señalaban que el COVID se había gestado en un laboratorio? ¿Te acuerdas que el COVID a través de distintas cepas se había manipulado en un laboratorio chino y fue precisamente China el inicial brote? Vos sabés que siempre tengo presente las imágenes que mostraban cómo los ciudadanos chinos iban caminando por la plaza, por el subte, bueno, y se tumbaban y morían ahí en la vía pública. Si hasta parecía una película de terror, fruto de los guiones de Hollywood, de Netflix, todo lo que hay ahora. Y era la vida real. Recuerdo personas de distintas edades que iban cruzando la calle y quedaban tumbados. Bueno, hay que estar atentos porque en las últimas 48 horas... se confirmó la fuga de un virus manipulado en un laboratorio ruso, no chino, ruso, que ya causó la muerte de una científica. Han aislado a 200 personas cercanas a la vida diaria de esta científica. Y se habla de un brote de peste neumónica en Rusia. Cuando está este alerta respecto a cuestiones del mundo de los laboratorios y los virus. Escuchá, Plácido. Primo, escuchá. Alerta por un brote de peste neumónica en Rusia. La verdad que no se despierta una alerta, sino miles de alertas. Y ya están confirmando la propagación interna de este virus. ¿Sabes qué? Me dan ganas de llamarme al silencio, Francis.

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Tramo final para el Café a la Turca en Antena 1, la 91.5. Gracias Beatriz, gracias Marcelo, Roberto, muchas gracias Alejandro, muchas gracias Ana María, muchas gracias Raúl, muchas gracias por los mensajes muy amables. ¿Qué indica la página del SMN para esta jornada de martes? La máxima 28, brisas del norte y probabilidad de viento sonda por la tarde. ¿Sí? Probabilidad de viento sonda por la tarde para hoy martes. Mañana miércoles, día en que la probabilidad de lluvia se estaciona durante 24 horas. En la mañana, en la tarde, en la noche, probabilidad de lluvias. Atenti, Joselito, Alexandra, probabilidad de lluvia mañana todo el día con vientos del sur por la noche. El jueves, la máxima 10. Ah, no te dije, tenés razón, Francis. Por el miércoles, la máxima 22. El jueves la máxima 19, sin vientos, sin lluvias. El viernes la máxima 18, sin vientos, sin lluvias. El sábado la máxima 20, sin vientos, sin lluvias. El domingo la máxima 21 grados, sin vientos, sin lluvias.

Ya saben, hoy por la noche estamos con el fútbol, fútbol, fútbol. El partido de despedida de Lionel. Se nos va Messi, se nos va, se nos va, se nos va. Vamos a disfrutarlo hasta el último segundo. Ha hecho saber don Messi Lionel que claro que voy a extrañar todo. Y cómo que no, hermano. 21 años. 21 años entregando la pasión del fútbol. Es impresionante, impresionante. Francisco, te felicito por la música, dice Igna. Bueno, muchas gracias, Igna. Hoy, 6 de octubre, la Iglesia Católica celebra a San Bruno de Colonia. Al joven Bruno Lanciani. Feliz día, ¿eh? San Bruno. Sacerdote, presbítero, fundador de la Orden de los Cartujos. En la Argentina se celebra el Día Nacional del Circo. Ah, mira qué hermosa y noble actividad. Es el Día de los Museos Municipales. Ítalo Fabio, feliz día. Es el Día de los Museos Municipales. Se recuerda el natalicio de José Podestá, creador del circo criollo con su personaje Pepino en 1988. Se recuerda el debut de Mario Alberto Kempes, el matador, el goleador del 78, campeón del mundo. Debutó en el club Instituto de Córdoba, de donde es oriundo también Paulo Dybala. Es el Día Mundial de la Parálisis Cerebral. Es el Día Internacional de la Geodiversidad. Se recuerda que en el año 1927 se estrena El Cantor de Jazz, considerada la primer película sonora de la historia del cine. ¿Qué más? ¿Qué más? Ah, mira vos, en el año 2010, un día como hoy, se lanza oficialmente la plataforma Instagram. Ajá. En el 2010. Bueno, audiencia, todas gracias, ¿eh? Vamos a celebrar la vida, vamos a disfrutarla, vamos a compartirla. Gracias por la sintonía, gracias por la preferencia. Será un día en que va a prevalecer la expresión Messi. Messi por aquí, Messi por allá, Messi siempre. Y nosotros musicalmente, Francis, a partir de tu inquietud, cerramos el café. La versión a quién corresponde, Las Pastillas del Abuelo. Enano, ese es el nombre de la versión. Mirá vos, el nombre de este tema musical de los amigos de La Pastilla del Abuelo. Musicalmente nos despedimos con Messi. Audiencia toda, que seamos felices, que disfrutemos en familia, que reine la paz. Ya saben, familia que reza unida permanece unida. Y como siempre decimos, sí a la vida, toda vida, disfrutarla y compartirla. Chau, chau.

0: En este martes, recemos con el Evangelio según San Lucas, en el nombre del Padre, y del Hijo, y del Espíritu Santo. Jesús entró en un pueblo y una mujer que se llamaba Marta lo recibió en su casa. Tenía una hermana llamada María que sentada a los pies del Señor escuchaba su palabra. Marta, que estaba muy ocupada con los quehaceres de la casa, dijo a Jesús: «Señor, ¿no te importa que mi hermana me deje sola con todo el trabajo? Dile que me ayude». Pero el Señor le respondió: «Marta, Marta, te inquietas y te agitas por muchas cosas, y sin embargo pocas cosas, o más bien, una sola es necesaria. María eligió la mejor parte, que no le será quitada». Palabra del Señor. Vivir la vida como un don es el mejor remedio para, te diría, casi todos los problemas que nos surgen día a día. Si fuéramos más agradecidos, nos evitaríamos más amarguras, más quejas, más juicios temerarios, angustias, tristezas, enojos y todo lo que puedas imaginarte vos mismo. Y cuando digo la vida me refiero a todo, desde la existencia hasta el poder levantarnos de la cama cada día, respirar, hasta el más mínimo detalle que nos ayude a descubrir que todo nos fue dado, que todo es don, que lo más esencial de la vida no depende de nosotros. Por eso hoy te propongo y me propongo empezar este día dando gracias. Y solo da gracias a aquel que no se adueña de las cosas, sino que siempre las considera regalos y justamente por eso es agradecido. Qué difícil es esto cuando vivimos en un mundo donde todo se compra y se vende, donde todo tiene un valor monetario y eso lentamente nos va adormeciendo la capacidad de reconocer lo que en realidad no tiene valor, porque justamente su valor es incalculable. A lo realmente necesario no se le puede poner precio. Es un ejercicio que debemos hacer todos. Por eso, si podés en este momento arrodillate o mira el cielo, o si estás caminando, mira la creación, mira un lugar que te ayude a concentrarte, o cerrá los ojos, lo que sea para poder decirle a Dios, tu Padre, gracias. Gracias por todo. Ponerle nombre a esas gracias. Y además animate a agradecer lo que no tenés muchas ganas de agradecer. Eso que parece que no tuvo sentido en tu vida. Eso que no te parece necesario y sin embargo está pasando, aunque no te guste. Gracias por lo agradable y por lo no tan agradable. Te aseguro que si todos aprendemos a ser agradecidos, viviríamos distinto, hasta nos miraríamos distinto, porque incluso los otros, como decía San Juan Pablo II, son un don para cada uno de nosotros. Algo del Evangelio de hoy, con esta escena tan linda y conocida, nos enseña que lo esencial de la vida no es siempre lo que parece desde afuera. Nos enseña que en la vida debemos aprender a elegir bien y que hay cosas que no se compran con nada, que hay valores que si aprendemos a cultivarlos, nadie nos los podrá quitar. Nuestro gran valor, lo mejor que podemos tener en la vida, es a Jesús. No siempre el ser agradecido se manifiesta haciendo cosas, como lo hizo Marta ese día, queriendo servir al Maestro, sino que la primera actitud del que sabe agradecer una presencia es estar con esa persona, es escucharla. Eso es lo que necesita el Señor de nosotros, eso es lo que necesitamos como hermanos. Eso es lo que debemos también hacer en la iglesia. Hoy yo quiero y quiero que todos lo quieran ser como María, que tirada, arrojada a los pies de Jesús, escuchaba su palabra. Queremos convencernos de que estar a los pies de Jesús no es perder el tiempo. Queremos darnos cuenta de que vivir con el corazón puesto en lo importante es justamente lo necesario para vivir en paz y construir un mundo de paz. Queremos dejar de oír las voces de este mundo que nos quiere hacer creer que en la vida lo importante es hacer y hacer, sin un rumbo claro, solo por el hecho de que hacer parece ser lo mejor y es lo que más seguidores da. ¿Cuánto de esto vivimos hoy en la iglesia? Vos y yo también. La iglesia siempre corre el peligro de caer en la tentación tan tentadora de hacer algo por hacerlo, creyendo que es el único camino. La iglesia hoy más que nunca debe cuidarse de no caer en la mundanidad espiritual de la que tanto habló el Papa Francisco, el sentir y pensar como piensa este mundo, sin discernir, sin frenar, haciendo por hacer y enorgulleciéndose por el solo hecho de hacer. El mundo se lleva todo por delante y no mira los corazones de las personas, al contrario, hasta puede usarlos para quedar bien. El mundo cree que el hacer, el construir, el mostrar lo que hace, el pavonearse con lo que hace es el fin de todo y es lo que lo hace dormir en paz. Y por eso hasta incluso dentro de la iglesia podemos ver que se puede usar a los pobres para quedar como buenos y solidarios, cuando los pobres no siempre necesitan cosas, sino que nos necesitan a nosotros, necesitan a Jesús también. El mundo y la parte del mundo del hombre viejo que llevamos en el corazón piensa muchas veces así, se inquieta y se inquieta por muchas cosas y se olvida la más necesaria, de la que jamás se nos podrá quitar si la tenemos, aunque nos quiten todo. Esta es la sabiduría del Evangelio y la de los santos, como San Francisco de Asís, que le decía a sus hermanos, recuerda que cuando abandones esta tierra no podrás llevarte contigo nada de lo que has recibido, solo lo que has dado. Lo que damos es lo que perdura y queda para siempre, lo que damos de nosotros mismos. Y lo mejor que podemos dar a los demás es nuestro amor, es a Jesús y a su amor, es darnos a nosotros mismos y no cosas. Marta ese día fue muy buena, incluso es santa, pero ese día estando con Jesús se equivocó, como cualquiera de nosotros que teniendo enfrente a Jesús muchas veces, en un pobre, en nuestra familia, en la iglesia, en una adoración, en la visita a un enfermo, nos podemos desgastar en cosas que al final no suman o no aportan lo mejor, nos perdemos en lo que no es necesario. No nos inquietemos por cosas que no perduran, por cosas que no son necesarias. Aprendamos de Marta, que se equivocó, y eso nos ayuda a no equivocarnos hoy a nosotros. Aprendamos de María, que supo elegir lo mejor, aunque su hermana la acusó de no ayudarla. No nos acusemos entre nosotros y aprendamos a elegir siempre lo mejor. Que tengamos un buen día y que la bendición de Dios, que es Padre misericordioso, Hijo y Espíritu Santo, descienda sobre nuestros corazones y permanezca para siempre.
1: Lucas 10, del 38 al 42, sentado a los pies. Y aparece el término entró. Martin Luther King supo decir que si un hombre no descubre por lo cual morir, no está en condiciones de vivir. Claro, cuando uno descubre un propósito por el cual estaría dispuesto a dar la vida, ahí es cuando la vida empieza a cobrar sentido. Todos fuimos creados y asignados para una misión. Todos nacemos con un propósito y cada uno con un propósito distinto al otro. No hay nadie, aunque hayan dicho tus padres que naciste por accidente, o como me decían a mí, al principio pensábamos que eras un fibroma. Aunque eso inconscientemente nos quiere determinar el futuro, no hay nadie que esté aquí por accidente, sino que cada uno está aquí para cumplir una misión. Algunos al estilo de Marta y otros al estilo de María. Y aparece el término pies. Te voy a contar algo que pasó en un edificio cercano donde vive mi mamá. En un edificio enorme no paraban de quejarse ante el consorcio por lo lento de los ascensores. Y todos, absolutamente todos, estaban cansados de ese problema. El consorcio, desesperado por tanta queja, convocó una reunión extraordinaria. Vinieron ingenieros, arquitectos, especialistas en logística. Todos traían tremendas soluciones, o mejor dicho, costosas soluciones. En la sala había un psicólogo del equipo de recursos humanos que miró el problema desde otro ángulo y dijo, el problema no es que los ascensores sean lentos, el problema es que la gente se aburre esperando, nos mata la ansiedad, señores. Bueno, la solución fue que no tocaron un solo motor, no gastaron miles de dólares en tecnología, simplemente instalaron espejos grandes de cuerpo entero al lado de las puertas de los ascensores, de cada piso. ¿Y qué imaginas que pasó? Las quejas bajaron a cero, de un día para el otro. La gente estaba tan ocupada acomodándose el pelo, mirándose, acomodándose la ropa o mirando al de al lado, que el tiempo volaba. De esta historia podemos sacar la conclusión de que tenemos que aprender a definir bien cuál es el problema que tenemos. Muchas veces gastamos tiempo y dinero en querer arreglar el síntoma en lugar de entender la verdadera necesidad. Jesús es claro con Marta y le aclara que lo que para ella era un problema en realidad no lo era, porque acordate que el ego es nuestro mayor distractor. Por tanto, aprende a aprovechar el tiempo de tu vida para vivir la vida con tiempo. Por último, parte. Platón le hacía decir a Sócrates, en el famoso libro El Banquete, que el amor nace de la falta. Amamos lo que nos falta, por lo tanto el amor es siempre dolor, hasta que encontramos lo que nos falta. Y como el amor es la búsqueda de lo que nos falta, cuando lo encontramos, ya no lo necesitamos más. Qué curioso, ¿no? Por eso hay dos sentimientos que giran en nuestras vidas: la angustia y el aburrimiento. Cuando nos falta lo que amamos, nos angustiamos. Cuando tenemos lo que amamos, terminamos aburriéndonos de ello. El deseo y la falta son compañeros también de nuestras vidas. Pero lo que nos hace seguir ante el deseo de lo que queremos y la falta de aquello que no tenemos son los proyectos. El ver adelante lo que queremos alcanzar nos da vida y nos da esperanza. Por eso, cuando uno se queda sin proyecto, queda deprimido. Por eso una persona deprimida, cuando mira adelante, solo ve la muerte, porque no tiene proyectos. Así que hoy ponte a los pies del maestro, háblale de tus proyectos más que de tus faltas. Háblale de lo que disfrutas más de lo que deseas. Háblale de cómo eres por vos y desde vos, ya que él sabe quién eres. Que Dios te bendiga en el nombre del Padre, del Hijo y del Espíritu Santo. Hasta el cielo no paramos y algo bueno está por venir. Nos vemos la semana que viene, gente de San Javier, en zona de Santa Fe, de la provincia de Santa Fe, y gente de Esperanza, también de esa hermosa provincia de Santa Fe.
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0: con un partido menos, partido que va a estar cumpliendo la jornada del día de hoy. Minero con 32-30 para Trinidad, Marquesado con 29, Rivadavia con 27, Sportivo 9 de Julio con 27, 22 para Villa Ibáñez, que serían los 8 que se estarían clasificando para los playoffs. Hasta el momento, el último entonces, Villa Ibáñez con 22 unidades, seguido de López Peláez, ahí está la diferencia de goles, por 22, Atenas 21, Unión 19, 18 el puntaje para Colón Junior, 16 para Carpintería, al igual que San Lorenzo, Sportivo Peñarol con 14, Juventud Sondina, Defensores de Argentino y Sarmiento, que ya están descendidos, Sondina con 12 unidades, Defensores de Argentino con 9 y Sportivo Sarmiento con 4 unidades, nada más, eso es lo que se tiene en esta tabla de posiciones. 14 ya de la hora 16, allá dentro de un ratito nada más vamos a ir tomando contacto con nuestros compañeros, vamos a ir poniendo clima de transmisión en la jornada del día de hoy. Vamos a presentar, porque ya Víctor Oscar Meglioli estuvo trabajando en la jornada del día de hoy, tempranito nada más, apenas llegaba al estadio, ahí en el José Eduardo Neín. Estuvo hablando con Mauricio Fernández, el técnico precisamente del equipo visitante, en este caso del equipo de Rivadavia. Esto decía los micrófonos de la radio.
1: Bueno, Mauricio Fernández para Radio Santa Cecilia, ¿cómo le va? Tenga usted muy buenas tardes.
2: Buenas tardes, Víctor, para vos y para toda la audiencia.
1: Bueno, ¿cómo llegan, Mauricio?
2: Bien, bien, están bien los chicos. Se hizo una semana un poco larga, que se jugaba, que no se jugaba, pero bueno, gracias a Dios también los chicos, así que bueno, esperemos que salga todo bien.
1: Mauricio, ellos vienen cansados, vienen una seguidilla de partidos, ¿crees que va a influir esto?
2: Ojalá que influya y que eso nos pueda hacer a nosotros llevarnos los 3 puntos, pero bueno, no creo, no, a lo mejor en algún momento del partido puede pasar. Pero bueno, ellos tienen un plantel largo y pueden hacer una rotación y por ahí no creo que se sienta tanto. Pero bueno, a lo mejor en algún momento del partido podemos sacar un poco de ventaja con eso.
1: Bueno, de todas formas, ustedes en lo físico y en lo futbolístico han mejorado mucho desde que vos llegaste a la fecha.
2: Sí, estamos bien. Era uno de los puntos que yo había notado, porque bueno, uno mira mucho o miraba mucho el local, y era uno de los equipos que a mí me gustaba mirar, porque bueno, siempre le tuve cariño al club, entonces siempre miraba y me parecía que era uno de los puntos a mejorar, era la parte física, que era un equipo que era por ahí hasta los 20, 25 minutos del primer tiempo era un equipo y después ya se caía. Y bueno, gracias a Dios, con Alexis, con el profe, se pudo mejorar, se mejoró de lo futbolístico y bueno, y creo que estamos en buen camino, ojalá que podamos completar ese segundo objetivo que trata de clasificar.
1: También se dio que volvió el gol al equipo y se han dado también por suerte algunos resultados.
2: Sí, hace 2 o 3 fechas que nos vienen acompañando los resultados y que seguimos dependiendo de nosotros para poder seguir en ese tercer lugar que estamos, que es una posición de privilegio, me parece, para nosotros y que nadie nos ha regalado nada, que nos ha costado un montón y que nos cuesta estar ahí. Bueno, vamos a tratar de asegurar ese lugarcito y que nos sigan acompañando los resultados también.
1: Mauricio, ¿cuál es la clave para ganarle a Desamparados hoy?
2: No, a ver, yo soy un convencido de que si a esos tipos de rivales como Desamparados o Alianza, por ahí si salís a esperarlo, me parece que en algún momento de tanto ir el equipo rival te termina convirtiendo. Entonces me parece que hay que salir a jugarlo con nuestras armas, con los recaudos que debemos tomar, pero me parece que es un partido que hay que salir a buscarlo y tratar de llevarnos los 3 puntos.
1: Recaudo porque es un equipo muy individualista, depende de cómo se despierte los días de cada jugador en Sportivo Desamparados muchas veces. ¿Esto lo has tenido en cuenta?
2: Sí, es un equipo, bueno, vos lo estás diciendo, es un equipo que uno también observa mucho y mira mucho y la verdad que tiene jugadores de mucha categoría y que por ahí cuando no está bien uno, resalta el otro y cuando no hace gol los delanteros, llegan los volantes y entonces es un equipo complicado desde ese lugar porque bueno, tiene muchas individualidades que bueno, esperemos que mañana no estén en su día.
1: de todas formas, llegaste, estaban peleando el descenso, hoy están tercero o cuarto ahí peleando esa posición. ¿Cómo se hace para no ilusionarse a esta altura?
2: No, bueno, ya estamos ilusionados. Yo la primera charla que tuve con Víctor, que es el coordinador, y con la presidenta, bueno, el primer objetivo era salir rápido de esa de la zona baja. Y bueno, la primera charla que tuve con los jugadores fue les dije que una cosa lleva a la otra. Si nosotros salíamos de la zona baja, lógicamente íbamos a estar peleando por la zona de clasificación. Así que bueno, no fue tan complicado que ellos entendieran, los chicos, y bueno, gracias a Dios se fueron dando un montón de situaciones donde hoy nos encuentran ahí en ese tercer lugar.
1: Bueno, esperemos que se den los resultados y que salga un buen partido ante todo.
2: Ojalá que acompañe el clima también y que pueda ser un lindo partido para la gente que pueda ir a ver el partido.
0: Bien, perfecto. Ahí la palabra de Mauricio Fernández, quien es el técnico precisamente del equipo de Rivadavia, que nos ha estado dando a conocer precisamente su punto de vista a lo que tiene que ver con el arranque de este encuentro que vamos a tener ya dentro de un ratito nada más y que lo vas a vivir aquí en Santa Cecilia, la radio con más fútbol en la provincia de San Juan. Así que nosotros vamos a estar atentos y ya nomás nos vamos a ir poniendo en contacto con los compañeros que están precisamente apostados ahí en las inmediaciones, iba a decir inmediaciones del estadio. No, están dentro del estadio ya los muchachos, ahí están trabajando precisamente. Estamos a 10 del arranque del partido, escuchamos, porque también estuvo hablando Víctor Oscar, precisamente con el técnico del equipo Víbora. Estamos hablando de Sportivo Desamparado, esto decía Mauricio del Cero.
3: Bueno, Mauricio del Cero para Radio Santa Cecilia, como lo van a estar.
4: ¿Cómo andás? Bien, bueno,
3: bien. Ya nos vemos muy seguido, digo, domingo, martes, domingo, miércoles, sábado.
4: Está bueno, sí, yo los jugadores, a mí me gusta que los jugadores
3: tengan actividad.
4: Sí, tengo competencia todo, y cuando vas bien también, viste que cuando... Pero bueno, y si te va mal, tenés el próximo partido para revertir. Pero bueno, creo que estamos bien, está bueno, ahora justo un partido que se nos suspendió por el Sonda, fue este caso. Pero bueno, estamos bien y estamos contentos que estamos en competencia siempre y estamos siempre compitiendo con los chicos.
1: Bueno, por suerte también tenés un equipo largo que podés ir mechando de una categoría a otra.
4: Sí, creo que hemos hecho un buen plantel, creo que lo hemos ido armando el grupo, hemos tratado de incorporar jugadores de la mayoría de acá. Y sí, creo que tenemos un plantel bastante. Tenemos 26, somos 25, 26 más o menos ahí, con algunos chicos, bueno, que también. Está empezando primera, entonces tenemos la oportunidad, porque hoy tenemos tres jugadores expulsados para la local, entonces bueno, eso se siente, pero tenemos jugadores con buen recambio, ¿viste? Entonces, como vos decís, tener un plantel así, está parejo, entre los 24, 25, 26 jugadores que tenemos, bueno, Lucas lesionado, Ceballos, hace que el equipo no se resienta.
1: Mauri, enfrentan a un Rivadavia que en esta última etapa del campeonato ha levantado, mejoró físicamente. Digo, de que llegó Mauricio del Cero allá, perdón, Mauricio Fernández, mejoró.
4: Sí, yo le fui mal. Mejoró sí, mucho. Sí, el equipo ahí lo miramos, lo analizamos. Y sí, le decíamos eso a los chicos, que el equipo, los que están en esta instancia no por algo están. Tal vez el torneo pasado no clasificaron, pero hoy están haciendo buena campaña, han clasificado, están jugando mejor. Como vos decís, sí, tienen otra impronta, tiene buen juego. Ahí vi la cuarta también, de hecho también ha mejorado. Juegan bien y por algo están en los puestos de clasificación. Así que a tener cuidado, sí, nosotros queremos ganar porque la localidad de nosotros es fuerte. Nosotros siempre pensamos en ganar y en sostenernos. Es más, hoy nos daría el primer lugar, pero bueno. Tener cuidado con Rivadavia, hacemos un equipo duro. Que vienen jugando algunos chicos juntos, que han jugado ahí, que se conocen. Y como vos decís, el cambio de técnico... le dio otra impronta al equipo y bueno, hoy están mérito de que están en zona de clasificación.
1: Mauricio, ¿qué hay que hacer hoy para quedarse con los tres puntos en casa?
4: No, hoy, bueno, hay que ganar. ¿Cómo? Y jugando como venimos haciendo nosotros. Primero, concentrado todo el partido, no desconcentrarse, porque sé que por ahí el torneo paralelo te desconcentra, sobre todo con lo que está pasando ahora.
1: ¿Y te relaja también?
4: Nosotros los chicos no están relajados generalmente, ¿viste? Nosotros hemos jugado partido, no lo hemos visto relajado. Podemos jugar un poco mejor, un poco peor. pero relajados no, siempre estamos, por eso también los vamos echando, como decís, los vamos cambiando, le vamos oxigenando el equipo para que no se resienta, porque hemos jugado, como decís, muchos partidos seguidos y bueno, y ganarle, hay que jugarle, atacarlo en algunos lugares que ya hemos visto, atacarlo, no errar pases, siempre tratar de no errar pases, nosotros buscamos no errar pases, aunque sea un pase tonto o simple que parezca intrascendente, para nosotros es importante, la suma de pases, y bueno, y después hacer lo que yo le pedí, lo que venimos haciendo siempre, ¿viste? Sí me gusta tener la pelota, tener más la pelota que el rival, que la estamos teniendo, nosotros tenemos la estadística, los estudios de eso, la estamos teniendo, estamos mejor, y bueno, y eso nos lleva siempre a tener más situaciones de gol, a mejorar el juego, a mejorar el individual uno contra uno, a hacer bien las coberturas. Sí. Creo que tenemos un montón de cosas como equipo que hace que la pelota nosotros sea como el centro de atracción nuestro, así nosotros queremos la pelota tenerla, y bueno, y nos viene bien un equipo como este que también juega, que intenta jugar también.
1: Ser inteligente en la segunda pelota, ahí cuando queda boyando, y rápido en transición, digo, de tres cuartos para arriba.
4: Sí, en la fase de la transición nosotros tenemos resuelta esa. Uh-huh. Nosotros somos un equipo que tenemos transiciones rápidas, tenemos jugadores con esa característica, las transiciones nosotros hemos hecho muchos goles, hemos sabido salir rápido y no equivocarnos, y a veces, o por lo menos terminar la jugada, eso es importante. Creemos que cuando la recuperás y la volvés a perder, ahí nosotros tenemos muchos problemas. Nosotros no, en general, todos los equipos, pero yo hablo de nosotros, si vos la recuperás y podés sostenerla 3, 4, 5 pases, ya es otra cosa. Ahora cuando vos, como vos decís, por ahí en primera pelota, en segunda pelota, que estamos hablando de los aéreos, seguramente nosotros sabemos que en esta cancha se puede jugar, tratar de tener un buen piso, tratar de jugar bien, y tratamos de que recuperar en segunda pelota, tratar de siempre de iniciar el juego desde abajo, poder darle a los delanteros y a los volantes ofensivos, darle la oportunidad de que no le llegue siempre dividida, sino de que le llegue bien o lo más limpia posible, pero si la perdemos, tratar de recuperarla lo antes posible y no volverla a perder. Esa es una de las premisas nuestras.
1: ¿El empate sirve?
4: No sirve el empate. No, el empate no nos sirve. Nos sirve para sumar, pero nosotros buscamos el uno. Hoy sabemos que si ganamos, quedamos primero. No, nosotros buscamos el uno. Estamos clasificados hace ya un par de fechas y tenemos el 2, el 2 está asegurado también, pero queremos el 1, nosotros siempre pensamos en el 1, así que, y tenemos la chance hoy de ser 1, entonces, desde ese punto de vista no nos sirve. Ahora, depende de cómo sea el resultado, si vos me decís, el partido se da de otra forma, y bueno, capaz que el empate te termina sirviendo, como nos pasó otro día con Alianza, el empate no terminó sirviendo a nosotros, en la forma en que se dio el partido, no merecíamos perder, bueno, ahí te termina sirviendo el empate. A lo primero, si vos me hacías la misma pregunta, yo te decía, no, a mí yo quiero ganar la Alianza, porque ya estaría muy cerca del 1, del puesto número 1, como tuvimos en la apertura. Bueno, nosotros queremos el 1 en la apertura, después, bueno, los playoffs ya sabemos cómo son, no perdimos en la semifinal, nos quedamos con el 1 de la general, dos fechas antes, porque nosotros nos faltan dos fechas, y queremos el 1 en clausura, pero bueno, sabemos que competimos también contra un rival difícil como la Alianza.
1: Suerte.
4: Gracias.
0: Bien, ahí la palabra del técnico precisamente de Sportivo Desamparados. Estamos hablando de Mauricio del Cero, con quien estuvo hablando Víctor Oscar Meglioli. No sé si ya tengo las condiciones, por lo menos como para ir saludándolos a los muchachos, a Kevin, a Víctor, a Darío, que están precisamente ahí en la cancha. Kevin, ¿cómo te va? Placer de saludarte, ¿cómo estás? Buenas tardes, bienvenido.
5: ¿Qué tal? ¿Cómo te va, Eduardo? Buenas tardes para vos, a la audiencia. Aquí estamos, Estadio Sportivo Desamparados. Terminamos de acomodarnos y te pego el grito.
0: Dale, perfecto. Bueno, muy bien. Ahí está, entonces. Para ir tomando ya y buscando la mejor ubicación, podemos decir. Ya estamos a través de Antena 1, 91.5 MHz. Estamos ya en vivo aquí para lo que va a ser ya dentro de un ratito nada más el comienzo, el arranque del partido, que lo vivís a través de la radio con más fútbol en Santa Cecilia.
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0: Bien, a la espera nada más de nuestros compañeros de trabajo para ir ya conociendo formaciones y todo lo que tiene que ver, ¿no?, con esta transmisión que vamos a estar arrancando dentro de contados minutos nada más. Fecha número 14, esta es la fecha que se está recuperando, bien lo decía Mauricio del Cero, en la jornada del día se está llevando a cabo este partido porque fue suspendido precisamente por viento sonda y hay alerta de viento sonda para la jornada del día de hoy. Espero que se pueda jugar, no, pero ya estamos encima, ¿no? Me supongo y me da la sensación de que no lo vamos a suspender, ¿no? Me pregunto. Bien,
1: no,
0: perfecto.
1: No, para no, nada. No. Y ya te digo que no.
0: No. Mire que yo le tomo la palabra a usted, ¿eh?
1: No. De ya te digo que no, Eduardo, ¿eh?
0: Bien,
1: perfecto. De ya mismo te digo que no. Difícilmente. Bueno, aquí los árbitros metiéndose ya dentro del campo de juego. Voy saludando a quien me está en la parte de los comentarios en esta jornada. Los árbitros entrando y Robledo recién saliendo hacia el túnel para llegar al vestuario y colocarse la indumentaria. El querido Víctor Meglioli estará en los comentarios en la jornada de hoy. Víctor, querido, bienvenido, buenas tardes.
2: Qué bien, muchachos, compañeros, audiencia, tengan todos ustedes muy buenas tardes. Ya estamos hace largo rato, tarde calurosa, un partido interesante, al menos en la previa. Desamparados, que si gana hoy queda puntero y enfrenta a un Rivadavia que va a intentar escalar posiciones si es que gana hoy. Ha cambiado mucho su fisonomía de juego en lo que hizo la llegada de Mauricio Fernández y se ha afianzado Sportivo Desamparado poco a poco al correr esta segunda ronda. Lo dijo su técnico, fuimos el uno en el apertura, queremos ser el uno en el clausura. Y ese objetivo tiene Sportivo Desamparados, pero enfrente va a tener un rival que es Rivadavia, que es bastante carroñero, que sabe jugar con la pelota y sabe jugar sin la pelota también.
1: Bueno, los primeros conceptos de Víctor Meglioli. Los árbitros dentro del campo de juego, ya la terna vestido de turquesa en la jornada de hoy será Palumbo, el principal en la jornada de este martes por la tarde aquí en Puyuta. Suena el silbato de Palumbo apurando los equipos, unos teros que sobrevuelan el verde césped de el José Eduardo Neín.
2: Parece la cancha Trinidad.
1: También, sí, tal cual, es así, ¿eh?
0: Es el que le da el sonido ambiente.
1: En algún momento Checo Murciano dijo que eran Ibiñas.
2: No, mire usted.
1: De verdad.
2: Habrá rabiado.
1: De verdad.
2: Luis Isla. En Trinidad, sí, con los perros y los teros.
1: ¿Y los teros? No, olvídate, es así. Voy saludando a quien va a estar allí pegadito al campo de juego. Será Vanessa Chaparro, nuestra periodista de campo en la jornada de hoy. Querida negra, bienvenida. Buenas tardes.
3: ¿Cómo estás, Kevin? Muy buenas tardes para vos, para Víctor, bueno, ahí para todos. Es así, esperando ver un lindo partido, espero que no nos defrauden, por lo que se juegan los dos, en este caso, bueno, tal cual lo explicaba Víctor, Desamparados que necesita ganar para volver a ser puntero, y bueno, sabiendo que le va a quedar un partido complicadísimo, duro, la visita a Unión de Villa Krause, que bueno, si viene Unión ya no pelea por estar arriba, obviamente las cosas. Así que es fundamental ganar.
1: Bueno, perfecto, Vane. Ya vamos a ir acomodándonos allí, precisamente con el trabajo tuyo.
3: Cuando
1: esperando
3: quieras,
1: sí, tener las formaciones. Los conocemos, los presentamos y los conocemos en primer término el dueño de casa y luego el Sportivo Rivadavia.
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3: Desamparados, camiseta número 1 para Pablo Carrizo, con la 2 Elías Ovalles, 3 para Emiliano González, 4 Alan Fernández, 5 Carrizo, 6 para Oscar Sainz, 7 Juan Carlos Villalobo, 8 para Lucas Riofrío, camiseta número 9 para Franco Goria, con la 10 Cristian Ramírez, completando camiseta número 11 para Daniel Castro, son los dirigidos por Mauricio del Cero. Presentamos Rivadavia.
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3: Rivadavia, camiseta número 1 para Maximiliano Robledo, con la 2 Nahuel Castro, 3 para Gonzalo Carrizo, 4 Ezequiel Aciar, 5 Atilio Molina, camiseta número 6 para Renzo Leonardi, con la 7 Lautaro Gómez, 8 para Julián Tortosa, 9 Santiago Orellano, 10 Ignacio González, completando camiseta número 11 para Axel Araya. Son los dirigidos por Mauricio Fernández, la terna arbitral que encabeza Alejo Palumbo y lo asisten Cristian Neira y Lucas Gómez.
1: Bueno, fantástico, Vane, gracias. Aquí los árbitros nomás están dentro del campo de juego.
2: Dos veces ya llamó.
1: Ah, tenés razón. Sonó el silbato dos veces, es cierto, ¿eh? Lo vi a la primera y la segunda lo escuché nada más. Tenés razón, Víctor, ¿eh? Allí los reporteros gráficos en el costado del campo de juego, esperando ya por la aparición de los equipos que se vendrán en un ratito hacia la gramilla verde. Desamparados al campo de juego en este preciso momento, vestido de blanco. El conjunto, elenco puyutano, pantalón verde, medias verdes para el conjunto, para el elenco dueño de casa en la jornada de hoy, vestido de bordó y blanco hoy, Pablo Carrizo, esportivo dentro del campo de juego. Está muy bonita esta indumentaria puyutana, Víctor, ¿eh? Sí, ese blanco es realmente hermoso.
2: ¿Es la última piel de Desamparados o no, Vane?
1: Es la última, ¿no? Sí, es una de las últimas indumentarias. La verdad es que está realmente hermosa la camiseta, ¿eh? Está realmente...
3: ¿Me decías, Víctor?
1: Ahí estamos, ¿eh? Ahora sí.
2: Te decía que esta es la última piel de Desamparados.
3: Sí, sí, sí, esta es la última piel. La estrenaron el sábado cuando jugó Desamparados. Mirá. Acá. También estaban con ese tema de no mufar, porque, bueno, ¿quién no cree en esas cosas? Sí, pero bueno, lo cierto es que, bueno, terminó siendo con éxito porque ganó Desamparados ese día.
1: Tal cual.
3: Muy linda la camiseta.
1: La verdad que sí.
3: Me gusta más la verde y blanca con bastones.
1: Sí.
3: Pero esta también es linda.
1: Está hermosa, ¿eh? Está realmente muy, pero muy bonita esta camiseta.
3: De una marca que, bueno, es histórica en Sportivas por 2000.
1: Sí, sí.
3: Ha marcado las mejores épocas de Desamparados.
1: Vos sabés que he visto mucha promoción en redes sociales por parte de Sport 2000 justamente, con la indumentaria de Desamparados. Si bien tiene varios clubes, pero remarca mucho. Y hay otra cuestión también importante, que varía el precio en cuanto a la indumentaria de Desamparados con la de otros clubes. Marcando...
3: No me fijé en eso.
1: No, vos sabés que yo lo vi, y estaba, y variaba el precio. Lo que te quiero decir es en cuanto a cómo toma la dimensión de las instituciones la marca, porque la verdad es que realmente está muy, muy buena la indumentaria, tanto de jugar como para salir, como de vestir, digamos. Se mete Rivadavia aquí dentro del campo de juego, cabezado por Atilio Molina.
2: Para que anote.
1: Sí.
2: Vane, muchachos. 6-1 ganó cuarta, bueno, Deportivo Desamparados.
1: Perfecto. Allí dentro del campo de juego, los futbolistas del conjunto rojo, vestido como manda la historia, Rivadavia, camiseta, bastones verticales, blancos y rojos en la jornada de hoy. La foto grupal de los hombres de la bebida. En un ratito el juego aquí. Terminamos de ajustar algunas cosas, Eduardo, y te llamamos.
0: Bien, perfecto. Ahí está entonces la presentación de nuestros compañeros de trabajo, que ya se vienen precisamente con el partido. Ya nomás arranca Deportivo Desamparado Rivadavia. Muchachos, cuidado que hay una fuerte descarga, ¿eh? Tenemos una fuerte descarga. Estamos atentos también porque la jornada del día de hoy es un día histórico, ¿eh? Hoy 6 del 10, el último tango. El último tango de Messi se va a jugar en la jornada del día de hoy. Están haciendo previa los canales nacionales desde hasta mañana, más o menos como desde las 10 de la mañana aproximadamente, 9, 10 de la mañana. Algunos canales que ya han empezado con la previa de lo que va a ser el partido. 20 horas va a estar arrancando el partido, a donde va a jugar precisamente su último encuentro el capitán de la selección argentina. Estamos hablando de Lionel Messi.
1: Bueno, perfecto, Eduardo, gracias. Aquí ubicado frente a la pelota, Santiago Orellano, quien va a mover precisamente el esférico para que arranque el juego, para que comience el partido aquí Nacho González pasando por delante de la pelota. Desamparado, desubicado para atacar contra el arco del barrio Patricias. Hacia el arco de la Libertador irá Rivadavia en este primer tiempo. Va a iniciar el juego nomás, aquí va a comenzar la acción. Te lo vamos a contar por la radio Coma Fútbol. Será el Tati Orellano el encargado de mover la pelota. Están jugando en Desamparados aquí en Puyuta. Deportivo Desamparados y el Esportivo Rivadavia.
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1: El comentario de Víctor Meglioli, Vanessa Chaparro en el campo de juego. Está Darío Lemos en la técnica, Eduardo González allí en la central informativa y todo el equipo de la radio para la jornada de este martes 6 de octubre, aquí justamente en el Serpentario. La salida para Desamparados desde el costado vendrá justamente allí para reponer de manos el futbolista número 3. Va jugando la pelota González, González que la va dejando para el Kiki Ramírez. Domina la pelota Ramírez, Ramírez que la va jugando hacia el medio. Había infracción, lo que termina marcando Palumbo. Habrá tiro libre que favorece para Desamparados.
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1: Hay tiro libre que favorece. Es para Sportivo Desamparados. Vendrá a jugar la pelota justamente Villalobos o el Kiki Ramírez. A ver, vamos a ver cuál va. Tiro libre que favorece para Puyuta. A ver qué sucede. Dos en la barrera, es el primero del partido. Van a levantar la pelota, van a jugar el esférico. Arco del barrio Patricia, grita Robledo allí. Pasó Ramírez, la jugaron corto para Goria. Viene Ramírez, la terminó salvando Orellano, quien estaba ubicado en zona. La termina mandando contra el costado. Finalmente allí el hombre del Sportivo Rivadavia. La pelota que se va contra el costado lateral que favorece para Desamparados.
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1: Estamos, Kevin.
2: Deportivo Rivadavia.
1: Ahí está, ahí estamos, estamos.
2: Bueno. Sí, pero tenemos algún delay allí, Eduardo, ¿eh?
1: Bien.
2: Pero sufríamos un golazo del Tati Orellano. Rivadavia. En la media luz.
1: Bien, vamos a ver si podemos buscar la otra alternativa, Kevin, ¿eh? Veamos si podemos buscar la otra alternativa. Estamos en vivo precisamente ahí en la cancha de Desamparados, donde está jugando el local Desamparados Rivadavia. No sé si te tengo, Kevin.
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2: Bueno, creo que allí estamos, Eduardo, mejor.
1: Ahora
2: aquí
1: sí.
2: Lo está ganando el Sportivo Rivadavia por un tanto contra cero. Hay salida que favorece para el conjunto rojo de la vida. Te decía, Víctor, en la primera que tuvo Rivadavia, pegó el Tati Orellano, lo gana desde el amanecer, desde el vestuario, como se dice en el fútbol, ¿eh?
3: Fue rápido en transición el equipo visitante, la tocaron, triangularon rápido, le quedó Murúa, desde afuera el área grande le pegó con su derecha, no pudo hacer nada, Carriz. Segundo a cero.
2: Uy, bancame que va offside. Estaba el segundo de Rivadavia, Ignacio González había llegado allí.
3: Ojo, con la defensa deportiva Desamparado está marcando en línea y lo está sufriendo.
2: Sí, lo está sufriendo, es cierto. Después una agarrada allí de Pablo Carrizo con el italiano. El juego que se empieza a calentar. La salida que favorece para Desamparados. Ya pateó lejos la pelota. Y Pablo que se enojó. Amarilla para Carrizo. Amarilla para Orellano. Está picado el partido, Vanessa, ¿eh? Arrancó bastante picadito el juego aquí.
4: Está picado. Fíjate que todo Rivadavia reclama que no fue posición adelantada. Bueno, lo cierto es que los dos primeros amonestados, Pablo Carrizo por Desamparados y Orellano por Rivadavia.
2: Salida que favorece para Desamparados contra el costado derecho. La viene jugando Villalobos. Viene Villalobos, la va dejando para Fernández. Va sacando el centro. Rebote en el hombre de Rivadavia. Sale contra el costado izquierdo. Está ganando 1-0 el rojo. La pelota que va arriba la busca Ignacio González. El balón que lo va recuperando en la salida Oscar Sainz. Sainz que la viene jugando para Emiliano González. González que la va dejando contra el costado allí. Para que venga el Dani Castro. Amagó recortar el campo de juego. De largo fue a Tilio Molina. Le copa para Gori. La va dominando el Chivato, jugó hacia atrás, dejó allí para que venga Alejo Carrizo. La va dominando Alejo, entregó por la derecha. Jugó para Fernández, Fernández que la va dejando allí para Villalobos. La va dominando Juanca, propone el mano a mano contra el costado derecho. Va a sacar el centro, viene de zurda, la pelota arriba, la van rechazando. La va sacando Reyes después. Y el balón que va quedándole para Carrizo. Intentaba Alejo allí, le queda la pelota en la posición de Sainz. La va sacando de cabeza, el balón que va quedando allí en la salida. La viene levantando finalmente Alejo Carrizo. El balón que la va dejando contra el costado izquierdo. No podía el Dani Castro. La pelota que se termina yendo nomás por el costado lateral. Que fue...
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2: ¡Qué patadón! Tremendo, ¿eh? Malas noticias para Rivadavia, uno menos para el rojo. Te escuchamos, Vane, dale.
4: Y expulsado. clarísima que tuvo frente a Emiliano González. Bueno, en juego Emiliano González, obviamente todo Rivadavia le reclama.
2: Te digo.
3: Sí.
2: Era roja.
3: Era jugada peligrosa. Sí, sí, roja sí, directa. Creo que está bien invertida y
2: acá. Bueno.
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1: Bien, bueno, muy bien, ahí estamos intentando recomponer nuevamente la señal, precisamente desde ahí, desde la cancha, está ganando Rivadavia por un tanto contra cero, gol convertido por Santiago Orellano, lo está ganando el conjunto de la bebida, lo está ganando Rivadavia por un tanto contra cero.
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1: Bien, estamos en vivo, ¿eh? Bueno, son algunos de los problemitas que suelen tener precisamente ahí desde la cancha de Sportivo Desamparados, el corte de la señal, que nos estamos, nos está perjudicando a la hora de poder salir, ¿eh? Así que bueno, estamos en vivo, lo gana Rivadavia, bien lo decía, por un tanto contra cero. Estamos muy atentos para volver con los chicos, ¿eh? Apenas estemos nada más, a ver si podemos volver con Kevin, con Víctor, con Vanessa, para cómo se llama, para poder estar con la transmisión precisamente de ahí, desde el estadio Eduardo Nein, a donde está jugando el local Sportivo de Desamparados, que está cayendo ante Rivadavia, el equipo de Mauricio Fernández, que está ganando el encuentro por un tanto contra cero. Estamos muy atentos, muchachos, ahí apenas tengamos nomás la conectividad para ir sabiendo lo que está pasando en el partido. Kevin, te escuchamos. ¿Eduardo? Sí, señor.
2: Bueno, aquí hubo otro gol, pero había posición adelantada. Lo había marcado Franco Goria, me parece que fue, ¿no? El que terminó llegando allí.
3: Sí, señor.
2: Lo da precisamente.
3: Se adelanta.

0: tenemos nosotros aquí, ¿eh?
1: Bien, a así. Ver, te pido si lo podés dar del tuyo, puede ser. Ah. Bien, dame dos segunditos, Kevin, hacemos un cortecito nosotros acá y estamos volviendo, ¿ah? ¿Eh?

0: el juego que continúa, aquí el partido que sigue, llevándose a cabo precisamente. 0, Víctor, otra buena tajada de Robledo.
1: Sí, señor, la iniciativa la tiene Sportivo Desamparado, dueño de la pelota, pero no ha tenido puntería. Una buena tajada recién de Robledo, anteriormente el offside de número 9 de Desamparado, Franco Goria.
0: Sí, señor.
1: Le permitieron empatar a Sportivo.
0: La salida aquí para Desamparados en la mitad de la cancha para el Kiki Ramírez. Va entregando contra el costado izquierdo para que la venga buscando Dani Castro. Viene Daniel, propone el mano a mano ante la marca de Julián Tortosa. Prefiere jugarla para Ramírez. Ramírez que la jugó en profundidad, pisó la pelota Castro. Después te terminó refalando. El esférico que va largo arriba, la va ganando el Tati Orellano. La pelota le quedó para Ignacio González. La jugó cortada contra el costado derecho. A buscarla vino Orellano. Intentó dejarle el camino a Sainz, pero terminó recuperando la pelota Oscar. El que sale ahora es Sportivo Desamparados.
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0: Levanta la pelota Sainz, el balón que lo va buscando por el costado, lo va sacando Reyes de cabeza, el rebote le quedó para Julián Tortosa. En la marca estaba Franco Goria, le viene dominando Julián. Jugó hacia atrás, terminó levantando, va la pelota arriba. A buscarla venía allí Ignacio González, se la va llevando. Parecía falta, el asistente dice que no. La va recuperando Elías Ovalles. Y la pelota que va quedando contra el costado para que la venga buscando Emiliano González. Viene González, lo tiene solo Alejo Carrillo, prefirió cambiarla de frente. El cambio va para que vaya corriendo Alejo Fernández allí contra el costado derecho. Se muestra Ramiro, la pelota le domina el lateral diestro. La va jugando allí para que la vaya dominando justamente Ramírez. Viene Ramírez, recorte el campo de juego. Entregó por el costado izquierdo. A buscarla viene Daniel Castro, que la viene jugando por bajo. Corta allí finalmente el zaguero central de Rivadavia. Termina mandando la pelota por el costado del nuevo lateral que favorece para Puyuta.
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0: Arriba la pelota. Uy, cayó mal aquí Emiliano González. El árbitro dejó seguir finalmente. La pelota se la van llevando contra el costado derecho. Ahí la tela que favorece y corresponde para Rivadavia, lo que termina marcando el árbitro. ¿Qué me decís y qué me contás, Meglioli? 14 de la primera, lo gana Rivadavia 1-0.
1: 14-40, para ser más preciso. Vamos a ver cómo lo asimila a esta diferencia la gente de Rivadavia, que ahora va a jugar tal vez un poquito más tranquila, porque la obligación para llegar a ser puntero la tiene Sportivo Desamparados, que no le encuentra el toque final. No puede filtrar entre línea alguna pelota para que llegue en su delantero. Le está costando en ataque, pero también le cuesta en defensa.
0: 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El juego que tendrá la jornada de este martes también. Unión que volverá a jugar el jueves, ¿eh? Unión que jugará en 6 días 3 partidos, ¿eh? Arriba la pelota, aquí la va levantando bien el esférico largo, buscando altura, termina sacando. Viene. Saliendo Desamparados con la derecha lateral que favorece, corresponde para el verde.
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0: La pelota que va quedándole para Emiliano González, amagó, pasó de largo el otro González, el Ignacio, que daba el rebote, la busca Ramírez, viene Kiki, se va a acomodar para la derecha, sacó el remate. ¡Gol! ¡Golazo de Sportivo Desamparados!

0: Ramírez la acomodó con la zurda, la jugó para el otro costado. Terminó dándole con la diestra la pelota hermosa, divina. Merced le quedó de medio pique para ponerla pegada al palo derecho de Maxi Robledo. Nada que hacer para el 1. Empata la cuestión de San Parados, empata el pleito en 16 del primer tiempo. Lo empata Puyuta, ahora de San Parados 1. Rivadavia 1. El Kiki Ramírez, el alarido de Puyuta.
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2: Y lo pedíamos, una buena proyección de Emiliano González por el costado izquierdo. Está hecha el centro al semicírculo, fuera del área grande. Estaba ahí el Kiki Ramírez, que se amaca de izquierda a derecha y con pierna derecha le pega abajo, ahí donde duerme, donde duele mucho, donde no llegan los arqueros, y convierte el empate 1-1. Se pone lindo el partido.
0: Sí, señor, se pone lindo el juego. Aquí en Cancha Desportivo Desamparados 1-1 estamos. Te lo contamos por la radio con más fútbol. La salida para Desamparados con Fernández. Fernández que la viene dejando allí para que venga saliendo justamente Alejo Carrizo. ¿Cómo lo vivió del cero, Vanessa, eh? Porque la verdad es que no presté atención a cómo estaba viviendo cuando el juego estaba precisamente 0-1. ¿Eh? Pero sí vi que hay un hombre de Desamparados moviéndose, ¿eh?
3: Fue un festejo medido. Se acercó el Dani Castro, le dio un par de indicaciones del cero. En este momento se mueve Omar Benavides, no sé si será Dani Castro quien tiene alguna molestia. Lo cierto es que bueno, ya se encuentra realizando trabajos precompetitivos Omar Benavides.
0: La pelota que va quedándole para Dani Castro, propone el mano a mano, se va contra la raya final, saca el centro, rebota y abajo termina cortando. Abajo termina mandándola contra el córner. Finalmente, el zaguero central de Rivadavia. Habrá tiro de esquina para Desamparados. El primero del partido, Vanessa, ¿no? ¿O me corregís?
3: El primero de Desamparados va a ir Cristian Ramírez.
0: Vendrá Ramírez. Fue una goleada de Sportivo en lo que tiene que ver con el juego en la reserva. Hay tiro de esquina que favorece para Desamparados. Viene Ramírez, va el centro. Falta en ataque. Infracción en ataque, lo que marca Palumbo. Algo le dice a Sainz. Habrá salida que favorece y corresponde. Es para el Sportivo Rivadavia. Vendrá Robledo para reponer.
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0: Arriba la pelota, la viene buscando Ignacio González, no se la pudo llevar. Terminó cortando el otro González, el Emiliano. Lo va llevando el hombre Sportivo Desamparado. Terminó entregando contra el costado izquierdo para que la venga buscando Castro. Arremetieron y después el pelotazo de Orellano. Se va Orellano, está amonestado. Hay malas noticias para Rivadavia. Expulsado Orellano. Se queda con 9 Rivadavia, Vanessa. Exactamente, 19.
3: Así es, sí.
0: Del primer tiempo.
3: Le dice de todo Santiago Orellano, Alejo Palumbo. Partido que se está yendo un poco de las manos. Bueno, si bien la falta fue fuerte de Santiago Orellano, por ahí 2 expulsados en tan poco tiempo. Es algo que llama un poco la atención. Pero bueno, lo cierto es que se va muy enojado Santiago Orellano. Le dice de todo tanto a Palumbo como también al primer asistente Cristian Naira.
0: Bueno, allí veíamos precisamente eso. Con 9 Rivadavia, Víctor, ¿eh?
2: Sí, señor, se le va a complicar mucho. Mauricio Fernández mandó a ajustar líneas, se acerca el mediocampo con la defensa, tratar de defender este resultado.
0: 4-3-1 quedó, ¿eh?
2: Sí, señor.
0: 4-3-1.
2: Vale, va a costar mucho.
0: Sí, sí. La pelota que viene saliendo aquí con Cristian Ramírez, se la venía llevando ante la marca de Ignacio González, recuperó el ex Marquesado. La va peleando por allí Fernández, se estorbaba con Ramírez. 1-1 el juego. Va escapándose con la pelota. Con 2 menos juega Rivadavia. 20 de la primera etapa. Está 1-1 el juego. La pelota va quedándole allí para Juanchi Villalobos. Viene Juan Carlos. Amagó sacar el centro. Viene sacándolo de zurda. Ahora va al segundo palo. La bajó el Dani Castro. La controló con la punta del botín derecho. Solo atrás está Emiliano Tejada. Lo vio. Emiliano González. La pelota viene para él. Se la va llevando. En la marca estaba allí. Justamente el hombre de Rivadavia. Le quedó para Emiliano. Abajo el remate. Y Robledo. Maximiliano Robledo se va quedando con ella. Le dice algo a la pasada. ¿Palumbo? ¿Qué va a hacer Palumbo? Lo sumamos a la lista. Va.
3: Vale. Y lo amonestó. Un nuevo amonestado por el lado de la visita.
0: Bueno. Allí. La amonestación para el arquero de Rivadavia. El juego 1-0. 1-1, digo. Lo empezó ganando Rivadavia 1-0 con uno de los hombres que ya no está. Con el gol de Santiago Orellano. Después lo empató hace un ratito nada más. Sportivo Desamparados con un golazo de Kiki Ramírez. Dos buenos goles hemos visto, Víctor, ¿eh?
2: Sí, la verdad que sí. La verdad que no creo haber estado en un clima tan caliente como
0: está muy
2: para
0: caliente,
2: que Rivadavia tenga dos menos.
0: Está muy caliente.
2: Pero sí, si no se calman, muchachos, el que pierde es el equipo.
0: La verdad, es así, ¿eh?
2: Hace rato que esto es fútbol y esto no es una pelea de quién se la aguanta más. Al menos en mi punto de vista, creo que se equivocó Orellano en esta jugada.
0: Porque
2: ya había tenido un cruce con Carrizo.
0: Con Carrizo. Y lo terminan expulsando por el pelotazo que le pega al jugador de Desamparados. Innecesario.
2: Innecesario.
0: La falta la había cometido el 4.
2: Con Oscar Sainz también se había cruzado, con González. Digo, me parece que no había clima como para eso. Pero bueno, hay que estar.
0: Se terminó picando, ¿eh? Sí.
2: Sí, las pulsaciones de los jugadores distintas a la de uno.
0: Bueno.
2: Los que deben ser inteligentes son ellos, no nosotros.
0: Tal cual, Víctor, ¿eh? Es así. Uno. Indirecto, Víctor, ¿eh?
2: Sí, sí, sí. Demora por tener la pelota en mano.
0: Claro. Ahí está entonces. Tiro libre indirecto. La va a jugar Villalobo. Pedía que se adelantaba. Le quedó para el Kiki. Sacó el remate. El arquero quedó en rebote. La va sacando Molina. La terminó sacando Atilio Molina contra el córner. Hay tiro de esquina que favorece para Desamparados. Otra vez abajo Robledo. 1-1 el partido. Nuevo córner. Vale, te escuchamos.
3: El segundo del partido, el segundo para Desamparados, va a ir el Kiki Ramírez.
0: Vendrá Ramírez entonces allí. Pierna zurda para darle. Está Villalobo también allí. Cuatro camisetas deportivas dentro del área. A ver, van jugando a la corta, la van dejando para Villalobo. Villalobo que va entregando allí para Castro. La dejaron para el Kiki, sacó el rebate. Rebotó último en el hombre de Rivadavia y nuevo córner. Nuevo tiro de esquina para Sportivo. Cruce el ancho de la cancha Ramírez. Es el tercero, Vane.
3: El tercero para Sportivo y va a ir nuevamente el Kiki Ramírez, jugada preparada con Juan Carlos Villalobos.
0: Allí está entonces, costado de izquierdo Sportivo, intentando quedarse con el liderazgo del torneo clausura. Van a jugar la pelota, da la orden Palumbo. Viene el centro Belefeli, cuál es pasado, la va bajando Sainz. La pelota rebotó en el alambrado de contención. Habrá saque de meta, habrá saque de arco para Rivadavia, lo comenta Víctor Meglioli. 24 promediando la primera, Víctor.
2: Los de Rivadavia me deben estar diciendo, bueno, pero el árbitro, vamos a ver cómo reacciona el árbitro en la misma jugada que seguro va a haber.
0: Sí, seguro.
2: Contra Sportivo.
0: Olvídate, olvídate, de ya te digo, Víctor, ¿eh? A levantar la pelota viene Robledo. ¿Quién está amonestado en Desamparados, Vane? Pablo Carrizo nada más, creo, ¿eh? Me parece que es el único hasta el momento.
3: Parados, en Desamparados, el único amonestado es Pablo Carrizo, que habrá que tener en cuenta eso. Por ahí Pablo abusa de los 6 segundos después de hacer tiempo. Así que bueno, va a tener que estar muy atento con eso.
0: La pelota la van dejando aquí contra el costado derecho para que se la venga llevando Ramírez. Intentó por dos, no pudo en esta, pedía en mano. El árbitro dice que no. La pelota la va dominando Ignacio González. Viene González de Sandra, el camino. Está solo en la mitad de la cancha. Molina la entregó para él. Dejaron contra el costado izquierdo allí. Van buscando el esférico contra la banda. En la marca estaba Alan Fernández. El que llegaba era Gori. La pelota rebota último en el de Rivadavia. Se cae del campo de juego lateral y que favorece para Puyuta.
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0: La pelota venía jugándola allí Ramírez. El balón que va pasando finalmente para que la venga dominando Lucas Río Frío. Va entregando contra el costado para Emiliano González. Amagó sacar el centro en la marca que estaba Tortosa. Prefirió jugar corto otra vez para que venga Río Frío. Nuevamente la pelota para que venga Ramírez. Ramírez que la va entregando allí para que la venga dominando Alejo Carrizo. Carrizo contra el costado derecho para Alan Fernández. Fernández que la va dejando nuevamente allí para que venga apareciendo finalmente Kiki Ramírez. Ramírez que la viene dejando para Sainz. Sainz que va controlando el esférico. Juega por bajo. Entregó para el Dani Castro. Terminó sacando de cabeza a Tilio Molina. La pelota va quedándole para Elías Ovalles, viene Ovalles, tiene ganas de rematar, solo por la derecha lo vio allí para que venga apareciendo Alejo Carrizo. Viene Alejo, va Carrizo, saca el centro, la pelota que va arriba, la va sacando a Tilio Molina de cabeza, y el rebote le quedaba nuevamente para Alejo Carrizo, otra vez la pelota va pasando por Ovalles, viene Elías, juega hacia el medio, entregó para Sainz, que está casi como un mediocampista central, entregando contra el costado izquierdo para Emiliano González. González que la va dejando allí para el Dani Castro, otra vez, hace una pausa, hace un rodeo, la termina jugando hacia el medio, la va sacando a Tilio Molina, el rebote que va quedándole para González. Hay infracción de Oscar Sainz, los de Rivadavia que piden la amarilla. ¿Qué me ibas a decir, Meglioli? 26 de la primera, 1-1.
2: Y cada vez que pasan los minutos, más complicado para la gente de Rivadavia. No tiene salida. Armado una línea de 4, 3 un poquito más arriba, un solo delantero que se retrasa. Entonces esto no le permite tener salida, no se hace largo el equipo. Y esto le cuesta cada vez más a la gente de Rivadavia. No tiene posesión tampoco del balón. Es por eso que rápidamente en transición, Desamparado juega en tres cuartos para arriba.
0: La pelota venía quedando nomás allí contra el costado. Termina recuperando el Emiliano González. González que la va levantando, jugando hacia la banda derecha. El balón para que lo venga buscando Alan Fernández. Un tero sobrevuela la zona allí. Le va dominando Fernández, saliendo al marcapunta derecho de Desamparados. Combinando con Río Frío. Río Frío que devuelve nuevamente rápido otra vez para que venga Fernández contra el costado. Se muestra Villalobo. La pelota nuevamente para el lateral derecho de Puyuta. Jugándola allí para Alejo Carrizo. Carrizo que la va dejando para Sainz. Se adelanta Desamparados, todo Sportivo, a excepción de Carrizo y Ovalles en el campo de Rivadavia. La pelota pasa por el costado izquierdo. Viene el centro de González que daba el rebote para Río Frío. El segundo, Robledo volando contra el palo izquierdo. No pasa el peligro porque el rebote le quedó para Villalobo. Viene Juan Carlos, propone el mano a mano, la va quitando allí el zaguero central de Rivadavia. La pelota que va quedando en la posición de Fernández, le dura poco la pelota a Rivadavia, queda un rato todavía. El reloj marca 27 ya. La pelota de Fernández que la va dejando allí para Ramírez. Solo por la derecha está Villalobo. Otra vez la pelota viene pasando para Fernández. Se muestra Ramírez, va a sacar el centro, va la pelota arriba, carga Río Frío de cabeza. El pase largo arriba. Qué poquito que le dura la pelota a Rivadavia, Víctor.
2: Sí, señor, no tiene posesión, la tiene Sportivo Desamparados. Es por eso que creo que va a tener que jugar lento, tranquilo, tratar de no desarmarse en la línea de fondo para que no le convierta más goles y dejar que los minutos pasen. Creo que más de esto Fernández no puede hacer con su equipo, con la minoría que tiene ahora en cancha, y Sportivo Desamparados tiene que hacer toda la contra. Tiene posesión, tiene que ser rápido, tiene que abrir, tiene que poner entre línea, debe usar la altura de sus jugadores para intentar ganar el partido.
0: A levantar la pelota, viene allí finalmente Maximiliano Robledo, largo pelotazo del 1, la pelota que la viene buscando Tortosa, el balón que lo va buscando Atilio Molina, no se la podía llevar, se va quedando con el esférico Goria. Parecía falta contra Ezequiel Aciar, que agarró primero la pelota antes que el árbitro cobre. Habrá salida que favorece y corresponde para Rivadavia. 1-1 el partido.
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0: Va ganando la pelota aquí, Tortosa la va sacando de cabeza Sainz. Arremetía Molina, gana de cabeza después Carrizo. Termina mandando contra el costado. Allí, justamente Ezequiel Aciar. La pelota que se pierde nomás contra la banda. Habrá reposición de juego que favorece y corresponde para Desamparados. Che, hay una espesa nube de humo oscuro allá en la zona sur, ¿eh?
2: Cerca del Hotel del Bono,
0: sí,
2: por ahí.
0: Sí, sí, sí, sí, sí. Hay una espesa nube de humo
2: allí. Es negra.
0: Allí, ¿eh? Es negra, realmente, es así. La pelota aquí para que venga saliendo Alan Fernández. La va levantando, juega hacia la banda derecha. El pase largo para que la fuese buscando alguno de Sportivo. La pelota se va contra la raya final. Saque de arco para Rivadavia. Contame, Mane, ¿qué es de la vida de Mauri Fernández? Sé que lo veo allí cruzado de brazos, mientras que a Del Cero lo veo anotando algo, me parece, allí en algún cuadernito.
3: Sí, sí, Del Cero siempre tiene la costumbre de ir anotando cada movimiento, va analizando todo. Por el lado de Mauricio Fernández, ya se tranquilizó. Hace rato estaba un poco enojado, lógicamente, con el arbitraje de Palumbo, pero bueno, lo cierto es que Omar Benavides volvió a ingresar al banco de suplentes, así que no se viene ninguna variante.
0: Bueno.
3: Desamparados, que tendrá que jugar por el regional el próximo domingo.
0: Sí.
3: Sería 16 horas en San Carlos, así que bueno, no sé cuál será la idea de Desamparados, si viajar el sábado o viajar el mismo domingo.
0: Mirá vos, bueno, buen dato, Van, ¿eh? Entonces,
2: 175 el domingo... 175 kilómetros.
0: Qué lejos, ¿eh?
2: Lejos.
0: Sí. Qué lejos.
3: Casi 4 horitas de viaje. Hoy estuve haciendo una nota con respecto a San Carlos, que va a salir mañana en el diario de Cuyo.
0: Bien.
3: Ahí te cuento, Kevin.
0: Gracias, Vane. Aquí la pelota va quedándole para el Dani Castro. Viene Daniel. Recortó el campo de juego. Terminan sacándola. El balón que va arriba otra vez. La venía rechazando Carlos Castro. La pelota que le va quedando allí para Alejo Carrizo. Carrizo que la va dejando para el Chivato. ¡Goria! No llegó Franco Goria. Buscó, tiró el pie. Intentó puntearla. Se quedó con ella Robledo. Ahora sí, Vanessa Chaparro, te escuchamos, dale.
3: Bueno, lo que te contaba es que San Carlos es un equipo muy sacrificado, algo así como Belgrano de Mediagua, hoy por lo que podía estar averiguando con gente que cubre la campaña de San Carlos. Clasificaron por mérito deportivo, son uno de los clubes más populares de San Carlos junto con La Consulta. Bueno, aclarando obviamente que San Carlos es un departamento que queda al sur de Mendoza.
0: Bien, sí.
3: La mayoría pasando de sus jugadores trabajan, son chacareros, hay uno que es recolector de residuos, plantel muy sacrificado, que toman el fútbol como un hobby, como algo para despegarse de sus rutinas diarias. Uh-huh. Obviamente que esos son los equipos que más hambre de gloria tienen a la hora de enfrentarse con clubes con historia, en este caso como es Desamparados.
0: Tal cual, Van, es así como lo estás mencionando. Aquí la pelota que va quedándole para Oscar Sainz, el balón que lo viene buscando Elías Ovalles, entregó contra el costado derecho, va pasando por Alan Fernández, la pelota la viene jugando por bajo para Villalobos, viene Juan Carlos, sacó el remate, quedó el rebote, está el segundo, le quedó el Kiki, está otra vez el arquero Robledo, otra vez Robledo poniendo firme las manos, no pasa el peligro, la pelota le quedó para Villalobos, sacó el remate, termina ganándola allí finalmente Axel Araya, el que se mostraba era Ignacio González, la viene cortando el otro González, el que la rechazaba allí era finalmente Carlos Castro, pero había posición adelantada. Y Robledo, a esta altura de la tarde, ya es figura. Víctor, 32 de la primera.
2: Sí, señor. Buen baluarte. Tiene la gente de Rivadavia. Creo que Sportivo está displicente. Y lo puede pagar, muchachos. No asegurar estas posibilidades. Estas dos que ha sacado Robledo en buena reacción. Pero le doy también mérito a Desamparados, que está jugando o sobrando un poquito el partido.
0: El que terminó buscando allí fue Ignacio González. La terminaron rechazando, creo que era Elías Ovalles, que algo se dice, que algo se habla con Sainz allí. El juego que se detiene. El partido 1-1. A esta altura de la jornada. Abrió lateral que favorece y corresponde. Costado derecho. Vendrá Ezequiel Acier para jugarlo. Se toma todo el tiempo del mundo. En un ratito me contás, Eduardo, que es de la vida de Unión y Carpintería, allí en el Boulevard Anacleto Gil. La pelota que va quedando aquí para Goria. La jugó por aquí costado. Está habilitado Villalobos. Está habilitado Juan Carlos. Viene Villalobos. Se la llevó Juan Carlos. Viene Villalobos. Lo va a encargar el marcador izquierdo. Terminó quedando allí la pelota para que venga Goria. Viene el Chivato. Giró. Entregó por la derecha. El que estaba allí era Ramírez. Viene el Kiki. Terminó jugando por bajo. La van rechazando. Quedaba el rebote. La pelota le va quedando para Ramírez. Se la llevó. Terminó buscando allí. Terminó perdiendo la pelota. La va sacando Tortosa. El balón que va quedándole para que venga saliendo Valle, buen taco, jugó por la derecha, la va dejando por bajo Fernández, va sacando el centro, la termina mandando al córner allí Ezequiel Aciar, el ex del Bono, que va mandando la pelota al córner. Te digo, si pasaba estaba el segundo. Víctor, primero voy con vos, Vane, tiro de esquina que favorece para Puyuta.
3: Sí, el cuarto para Desamparados, bueno, en este momento cambian, va a ir Alejo Carrizo.
0: Ahí está entonces, vendrá Alejo Carrizo para levantar la pelota. Se acerca por allí Fernández. A ver qué sucede con esto. Carga el área. Desamparado, se refaló Carrizo. Quedó corto el centro. La viene buscando Fernández en el rebote. La jugó al medio otra vez. Rebotó último en Atilio Molina. Otra vez la pelota al córner. Nuevo tiro de esquina. Va Ramírez, Vane, me parece, en esta oportunidad.
3: Ahora sí, vuelve el encargado de las pelotas paradas, Cristian Ramírez. Bueno. El quinto del partido, el quinto para Desamparados.
0: Vendrá a jugar la pelota Ramírez entonces allí. Va a levantar el esférico, no. A ver qué termina sucediendo. Pareciera ser que va a jugar corto. Terminó amagando allí. Va a levantar la pelota de Kiki Cristian. Viene el centro, cae cerca del punto penal. La va sacando de cabeza Julián Tortosa. La pelota larga. Se termina perdiendo nomás por raya de costado lateral que favorece y corresponde para el verde.
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5: Ya te confirmo, Kevin, el resultado, pero estaría ganando Carpintería su partido ahí en precisamente en la calle Anacleto Gil. Ya te confirmo cuál es el resultado, ¿sí?
0: Bueno, fantástico, Eduardo. En un ratito me contás allí el parcial de ese juego. La pelota que va quedando aquí para que vaya jugando la Río Frío. La dejó para el Chivato Goria. Puede ser, la tocó Goria. Está el segundo. ¡Uy! Debajo del arco. Llegó el Dani Castro. el árbitro dice que saque de arco, dando a entender que Castro fue el que la terminó tirando por encima del transversal. Parecía que era más fácil hacerlo que Rallo. Víctor, saque de arco para Rivadavia.
2: Le pica justo la pelota a Castro. Es por eso que le pega con la canilla. Para que la gente entienda. ¿Ve el arco sin arquero? El rectángulo, los 7 metros más los palos, solo. Le tiene que pegar con el bigote. Y entraba la pelota, la tiene que soplar. Y entraba...
0: Soplarla.
2: Sí, ¿no?
0: Sí.
2: Le pega con la canilla. Me va por arriba el travesaño.
0: Saque de meta, saque de arco que favorece para Rivadavia. A levantar la pelota vendrá Robledo. 1-1 el partido 36.
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0: El que intentaba allí era el ex desamparado Julián Tortosa. La pelota que se va por encima del transversal. Habrá salida que favorece para Desamparados, una aproximación de Rivadavia. El juego 1-1 aquí, Desamparados juega con dos más desde los 19 del primer tiempo. Exactamente 37 tenemos aquí ya de la primera. Hace casi 20 que está jugando con dos más Sportivo. La pelota contra el costado derecho, Sainz, que la va dejando allí para Alan Fernández. La va dominando Fernández, sale contra el costado derecho. Le intentó jugarla en profundidad para que corriera allí Villalobos. La pelota le quedaba para Fernández. El rebote que va quedándole... para que la vaya levantando Elías Ovalles. El balón contra el costado izquierdo. La pelota para que la venga dominando el propio Dani Castro. La va jugando allí para el Kiki Ramírez. Viene dominando la pelota. Cristian dejó para Emiliano González. Va sacando el centro. Está el segundo. El cabezazo. ¡Oh! Río Frío. Por encima del transversal. La pelota. Saque de arco. Saque de meta. Lo madura el gol de Desamparados, Víctor.
2: Sí, señor. Cuando mejor ataque tiene Desamparados es cuando usa la banda. Cuando se hace ancho y aprovecha los centros y quedan solos generalmente aquellos que vienen de frente al arco, en este caso el de Desamparados que salta, cabecea, se fue cerca de travesaño, le falta puntería.
0: A levantar la pelota viene Robledo, largo pelotazo del 1. De cabeza la venía buscando allí Araya. El rebote que va quedándole para Oscar Sainz. Sainz que va entregando aquí para que venga apareciendo finalmente Mineno González. González que la viene jugando para el Dani Castro. Sale contra la mitad de la cancha, la va dominando Daniel. Viene Castro, se muestra Río Frío. La pelota vino para él, le comió la espalda a Araya. La busca Río Frío, la pelota la van sacando allí. Y el que la viene levantando la viene jugando arriba. Finalmente era Gonzalo Carrizo. Uy, cayó mal Ramírez por aquí. El árbitro hizo caso omiso. El que terminó con la pelota es Ezequiel Aciar. Va jugándola por el costado, la va dejando para Tortosa. Devolvió de primera. Aciar va con la cancha de frente. Mirá qué buena recuperación que metió Río Frío. La pelota la van jugando contra el costado derecho. Allí para lejos para Alan Fernández. La va pasando con el Kiki Ramírez. El balón que lo va dominando Cristian. Viene Ramírez, se acomodó para jugarla de zurda. Prefirió dejarla contra la banda izquierda. La pelota allí para el Dani Castro. Viene Daniel. La va dominando Daniel Castro. Intentaba jugarla con Emiliano González. Prefirió jugarla en profundidad. Es buenísima esta. Va Río Frío. Va, intentó amagar. No lo pudo dejar al marcador en el camino. Y la pelota viene para Emiliano González. Viene González. Va a sacar el centro. Terminó amagando. Se cayó Ezequiel Aciar. Quedó solo. Viene el centro. Va la pelota arriba al segundo. Solo Ramírez. La va dominando. De Kiki saca el centro, rebota la pelota, la busca Fernández otra vez, la va quitando abajo Tortosa y la pelota la viene buscando Alejo Carrizo, la terminó mandando hacia afuera, lo aguanta Rivadavia, Víctor, lo aguanta como de lugar el rojo, 39 del primer tiempo, Meglioli.
2: Con mucho corazón, con mucho huevo, lo está defendiendo el resultado la gente de Rivadavia, se abroquela en la línea de fondo, se acerca a la línea de mitad de cancha y esto hace que Desamparados, cuando quiere hacer pelota filtrada, no tenga posibilidad de tener espacio, porque hay mucha gente ahí, debe abrir Sportivo si es que quiere entrar, debe abrir la defensa y esto tal vez le dé unos metros de diferencia. Si sigue atacando así, no va a entrar nunca.
0: La verdad es que le está... Me parece que está ansioso Desamparados también,
2: Sí, puede ser.
3: Okay.
0: Sabiendo de los dos hombres más que tiene.
2: Claro. En realidad está obligado.
0: Sí, sí, también, También
2: tiene la obligación sí o sí. Rivadavia hasta ahora es muy inteligente.
0: Tal cual, Vane, te escuchamos.
3: Un nuevo amonestado en la visita. Ignacio González vio la tarjeta amarilla también por algo que le dijo a Palumbo de pasada.
0: Bueno, gracias Vanessa allí por el dato. La pelota la viene jugando el Chivato Goria. Entregando contra el costado derecho. Pelota para Alan Fernández. La va dominando Alan. Juega por bajo. Entregó para Ramírez. Ramírez que la va dejando allí para Alejo Carrizo. Carrizo que la viene jugando para Río Frío. Entregó por el costado izquierdo para Emiliano González. Viene González, va a sacar el centro, va la pelota arriba. El Mono Robledo. Maximiliano Robledo se queda con ella, sale el rojo.
5: Viene con gol de Vega de penal. Carpintería le está ganando 1-0 a Unión.
0: Fantástico. Allí el triunfo parcial de el Celeste Positano. El Celeste del Boulevard Anacleto Gil. Allí lo está ganando Carpintería, que ya aseguró la permanencia para disputar nuevamente el próximo año de el fútbol local. La pelota contra la banda derecha, la van dejando allí para Alan Fernández, la viene dominando Alan, jugó por bajo, entregó para Juan Chivilla, luego viene Juan Carlos, intenta sacarse el marcador de encima, la va dominando Villalobos, lo encerraron allí, entre dos hombres, entre Carrizo y Araya, la pelota la viene peleando Villalobos, intentó ganarla, cometió infracción, habrá tiro libre, habrá salida desde el fondo, que favorece y corresponde para el conjunto rojo. 1-1 el juego, 42, no le dura nada la pelota arriba a Davia, y es lógico, Víctor, ¿eh?
2: Sí, es lógico, reiteramos, se abroquela mucho atrás, no tiene salida, sale hasta un cuarto de su cancha, no llega ni a la mitad de su terreno, ya vuelve la pelota otra vez, la pierde, tiene un solo delantero. Reitero, para mí no es malo que se defienda o que trate de defender el empate, pero le va a costar mucho, queda un muchísimo, tiempo y lo que resta de
0: este. De este primer tiempo, es cierto. La pelota que la va buscando allí, la va recuperando Alejo Carrizo. La pelota la va dejando para Cristian Ramírez. Jugó por la derecha para que venga apareciendo Villalobos. Viene Villalobos, levantó de pierna zurda, jugó arriba. Le entregó para que la vaya dominando Castro. Viene sacando el remate. Largo arriba, se va por raya final. Habrá saque de arco para Rivadavia. ¿Qué me vas a decir, Meglioli?
2: Si bien Rivadavia ha mejorado mucho en lo físico en esta segunda parte, desde que llegó Mauricio Fernández, le va a costar mucho. La recuperación, hace mucho calor, quedan 40, 50, 60 minutos todavía, y esto en algún momento creo que lo va a sentir Rivadavia.
0: En algún momento va a pasar factura, tal cual, ¿eh? Vendrá a jugar la pelota Robledo, la salida para el rojo de la bebida, 1-1 el juego.
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0: Sainz en el dominio del balón, jugándola allí para que venga saliendo Alejo Carrizo. Carrizo en la salida, la va dejando contra el costado derecho para que vaya apareciendo Fernández. Alan que la va dejando allí para Villalobos, conectada bien con Río Frío. La punteó Villalobos, entregó por el costado, viene Daniel Castro, puede ser. Offside. Posición adelantada. Levanta el banderín el segundo asistente, minuto 44.
2: Me solito deja
0: había llegado Castro, sí.
2: ¿Dudarlo, Víctor, en esta?
0: ¿Tenés tus dudas?
2: Creo que sí. Y si es por la cabeza.
0: Nada, o sea, el mínimo.
2: La verdad que no vi offside en esta. Le damos la derecha al asistente, a Gómez, que está más derecho que nosotros.
0: Sí.
2: Pero es ahí, finita.
0: Le damos la derecha entonces al juez de línea. 44 ya. Vamos a ver qué más dice. Vamos a ver cuánto más dice Palumbo. 44 lo que marque el cronómetro. Ya ha seguido rápido este caliente primer tiempo que de a poquito fue bajando los decibeles, pero que arrancó realmente muy, pero muy caliente. Lateral que favorece para Rivadavia. De manos a jugar, la pelota viene contra el costado izquierdo allí. Van haciendo el saque, la van buscando arriba, los pasaba todo, le quedó para Araya. Intentó combinar con Ignacio González. Está habilitado Araya. En la marca estaba Fernández, la pelota se la va llevando Araya. Corner, tiro de esquina que favorece para Rivadavia. Y esto es una bocanada de aire para Rivadavia, Víctor, ¿eh? Va Araya, Vane, perdón.
3: Sí, Baraya es el primero para Rivadavia, el sexto del partido.
0: Bueno, creo que marcó dos más Palumbo, ¿eh? No me percaté si era el tiempo lo que había marcado o qué.
2: Va Tortosa, ¿eh? Finalmente.
0: Bueno, vendrá Julián Tortosa allí, lo cambiaron sobre el final. Intensifica aquí en el costado Mar Benavides, ¿eh? Se está moviendo Mar. Van a jugar la pelota entonces, a ver. Vendrá Julián Tortosa, viene el centro, cargan de cabeza, la pelota los pasó a todos. Se fue por raya final, saque de arco, no, esquina que favorece, es otra vez para Rivadavia, Vanessa.
3: Para Rivadavia, Baraya es el segundo para el rojo de la bebida.
0: Bueno, ¿Qué me ibas a decir, Meglioli?
2: Después, de Santi Ceballos, de Lucas Ceballos.
0: Bueno, van a levantar la pelota entonces allí. Costado derecho del ataque, el rojo arco de la Libertador. Va Rivadavia, va. Viene el centro de Araya, la va sacando Valles, quedaba el rebote, queda viva. Falta empujón. Empujón de Ignacio González, lo que marca el árbitro. Salida que favorece para el verde. Ahora sí, Víctor.
2: Estuve charlando un ratito con Lucas, que está entrenando, está haciendo físico. Uh-huh. 2 semanas más tiene que ir a ver al médico para ver si ya puede comenzar a hacer fútbol.
0: Mirá.
2: En principio tiene 2 semanas más, pero está muy bien. Lucas, en lo que él decía, se sentía bien. Si bien tiene que ir despacio, hoy no puede tener choque, no puede tener roce, pero de esta prohibición tiene 2 semanas más y de ahí ver qué dice el médico.
0: Bueno, buen dato entonces allí. Aquí Palumbo ha señalado el cielo para luego marcar la mitad de la cancha. 47 minutos exactos. Ha terminado la primera parte. Ha culminado la primera mitad en el barrio Patricias. Están igualando Desamparados y Rivadavia 1-1.
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0: Final del primer tiempo en el barrio Patricia San Juaninas, con 2 menos Rivadavia desde los 19 de la primera etapa. Están igualando 1-1. Está igualando 1-1 con Sportivo Desamparados. Lo empezó ganando el elenco visitante con gol del Tati Orellano y lo empató después Desamparados. Los números con Vanessa Chaparro de lo que nos ha dejado esta primera etapa y luego la central informativa de Eduardo para así meternos en un ratito en el comentario de Víctor Meglioli. Final del primer tiempo aquí en el barrio Patricias. Te escuchamos, Vane.
3: Bueno, números que han dejado estos 45 minutos. Bueno, tal cual lo decías vos, Santiago Orellano anotó el gol de Rivadavia, lo empató Cristian Ramírez. Amonestados por el lado de Desamparados solamente Pablo Carrizos, por el lado de Rivadavia, Maximiliano Robledo e Ignacio González. Se fueron expulsados Lautaro Gómez y Santiago Orellano por doble tiros de esquina. Hubo 7-5 por el lado de Desamparados, 2 por el lado de Rivadavia.
0: Bueno, allí los números que nos ha dejado esta Eduardo González en la central informativa y luego el comentario de Víctor Melilla. Ha terminado la primera etapa, están igualando, para de ser uno lo que refleja el marcador entre el rojo y el verde, aquí en Puyuta.
5: Viene Kevin, ahí los relatos de Kevin Gastón Cortés, los comentarios de Víctor Meglioli. Hacemos un pequeño cortecito, muchachos, nosotros ahí para hacer unos ajustes y ya estamos de vuelta con ustedes, ¿eh? Así que un ratito nada más y ya estamos ajustando un par de temitas que tenemos, ¿eh? Unas recomendaciones que nos han dado. Bien, repasamos algunos de los resultados que tenemos por acá. Gana Carpintería 2-1. Amplió el marcador. El equipo de Carpintería lo está ganando 2-1 precisamente al partido. El equipo de Carpintería sobre Unión. Ya está repasando quiénes son los autores de los goles.
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0: Bien, repasamos algunos de los resultados de los amistosos internacionales que se están llevando a cabo en la jornada del día de hoy. Corea del Sur, que le ganó 2-0 a Uzbekistán. Ahí está. 6-1 está ganando ya ese final, precisamente, del partido Uruguay. De visitante le ganó 6-1 a la India. Final también Jordania y Venezuela igualaron a 0-0. El último tango de Messi hoy, 20 horas, Argentina, Benín, 20:45 para el partido entre Colombia y Perú. 21 horas para Estados Unidos a Canadá, 23:30 para el partido de México-Chile. Esto es lo que tiene que ver con los amistosos internacionales que tenemos para la jornada del día de hoy.
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0: Bien, ahí estamos, aquí a través del 91.7 MHz de Santa Cecilia FM, la radio con más fútbol de la provincia de San Juan. Ya vamos a ir preparándonos para lo que es el comentario de los primeros 45 minutos, de lo que nos ha dejado este primer tiempo en la cancha del Puyutano. En la cancha del Puyutano, ya vamos entonces a estar en contacto con los muchachos.
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0: Bien, nos preparamos para escuchar el comentario del señor Víctor Meglioli de estos primeros 45 minutos, donde están igualando 1-1 Deportivo Desamparados y Rivadavia.
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5: Y al comienzo de este partido decíamos que iba a ser un partido interesante, por lo que los dos pretendían ganar y porque tenían la obligación. Tanto Sportivo Desamparado, porque quiere ser puntero nuevamente del campeonato, y este Rivadavia, que viene en alza desde que llegó Mauricio Fernández, y esto le permite tener mucha ilusión a la hora de jugar cada partido. De hecho, a los dos minutos del primer tiempo, Santiago Orellano recibe una pelota después de una rápida transición, una triangulación. La recibe ahí a un costado del semicírculo, de pierna derecha, con el pie derecho, valga la redundancia, le pega arrastrón de piso, no pudo hacer nada Pablo Carrizo, y le permitía a la gente de Rivadavia ponerse 1-0. Y sorprendía, y sí, sorprendía, porque uno no pensaba que iba a haber un gol de la visita tan rápido. Este descuido en la línea de fondo de Sportivo Desamparados le permitió pensar rápido, inteligente, a la gente de Rivadavia y conseguir el primer gol. Pero de ahí fue todo de Sportivo Desamparados. Comenzó a manejar la pelota en mitad de cancha, le quitó el balón a Rivadavia, porque a los 6 minutos vio tarjeta roja Lautaro Gómez, quien levantó de más el pie, jugada peligrosa. En esta le doy la derecha al árbitro, innecesario, creo. La jugada fue bien expulsado para mí. Después, a los 19 minutos, a los 16 minutos, apareció ya Cristian Romero, que viene del centro de la izquierda, amaga para la izquierda, se mueve para la derecha y le previa de Mate, diciendo el pelotazo inacceptable para Luis Robledo, quien no pudo hacer nada. Esto le permitía al partido de San Prado, decía, empatar el partido rápidamente. Y ahí se complicó la partida, porque a los 19 vio la tarjeta a Santiago Orellano, que tuvo una mala reacción, largó un pelotazo. Ya había tenido cruces con Oscar Sainz, con González, incluso con Pablo Carrizo, y esto hizo que el árbitro Alejo Palumbo le mostrara la tarjeta roja, y de ahí todo cuesta para arriba para el Sportivo Rivadavia. ¿Por qué? Y porque jugaba con dos menos. ¿Por qué? Y porque tuvo que abroquelar o juntar sus líneas, estoy hablando de la línea de fondo y la línea media, y esto no le permitía tener pelota en avance, y de ahí fue todo Sportivo Desamparado, fue un monólogo, se replegó Rivadavia, como decía recién, y se comenzó a defender. Castro solo tuvo un pelotazo, la pelota que viene del costado derecho, echa en el centro y le pica justo, sin arquero, sin nada, le pica justo, la tira arriba del travesaño y no le permite a Desamparados llegar al otro gol, la tira fuera el jugador de Sportivo, y de ahí centralizó el ataque. Sportivo Desamparados creo que se equivocó en este camino. Se ha hecho más fuerte cuando abre la cancha, cuando se hace ancho y aparecen los centros. Se abroquela Rivadavia, se defiende como puede. Vamos a ver cómo presentan para este segundo tiempo. Va ingresando Sportivo acá, que juega con dos más. Un Rivadavia que tiene 45 minutos fatales para intentar seguir manteniendo el empate o el resultado que tiene hasta el momento. Se viene Omar Benavide, apuesta más la gente de Sportivo Desamparados. Vamos a ver cómo lo plantean los dos equipos para este segundo tiempo. Reitero, creo que va a seguir siendo un partidazo según el desglose de los dos equipos.

0: Bien, ahí estuvo el comentario de Víctor Oscar Meglioli para lo que ha sido este primer tiempo, donde están igualando 1-1 precisamente tanto el equipo deportivo Desamparados como así también Rivadavia. 1-1, con dos menos juega el equipo de Rivadavia. Saludo para Luis Montenegro. Vamos con el arranque de los segundos 45 minutos, Kevin.
1: Sí, señor, ha pitado nomás Alejo Palumbo. Están jugando el complemento. El Sportivo Rivadavia, Sportivo Desamparados. Segunda parte en marcha aquí.
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1: Víctor Miguel en los comentarios, Vanessa Chaparro en el campo de juego, Darío Lemos en la técnica, Eduardo González en la central informativa y el equipo de la radio para la jornada para este martes. Aquí hay el juego que tiene de Santos y al Sportivo Rivadavia igualando 1-1 en el arranque del segundo tiempo ya. ¿Hubo cambios, Vanessa? ¿Hubo variantes en ambos equipos, sí, en ambos planteles? Te escuchamos, negra.
3: Sí, por Desamparados ingresó camiseta número 19, Omar Benavides. Se retiró con la 8, Lucas Río Frío. Y en Rivadavia ingresó con la 15, Benjamín Jofré. Se retiró con la 11, Axel Araya.
1: Bueno, ahí está entonces los cambios, las variantes para el conjunto, para con el elenco local y visitante. La pelota que la va dominando allí Daniel Castro. Castro que la va dejando para Villalobos. Viene Villalobos, se la llevó, la dejó para que la vaya buscando, para que la venga pivoteando Mar Benavide. Ve el centro al área, quedaba el rebote. Carga Gorio por encima del transversal. Estaba todo habilitado. Valía todo Meglioni, quedaba corto. El rebote del Mono Robledo. Saque de arco para Rivadavia. Lo tuvo Desamparados en la primera de la segunda etapa, Meglioni.
4: Sí, señor, la tuvo. Después de un mal despeje del arquero de Rivadavia, en realidad no la puede tomar. Viene el centro desde la derecha, intenta sacarla, pica la pelota, se levanta y estaba el Sportivo ahí para meter el cabezazo. No le puede dar de lleno, le da con la testa. Y es por eso que se va arriba del travesaño.
1: La pelota que va arriba otra vez, se la venía buscando Ignacio González. El balón que va quedando en la posición del otro González, del de Desamparados, de Emiliano. Balón contra el costado izquierdo. La salida para Puyuta contra la banda izquierda allí. Se venía mostrando Mar Benavides, el que se mostraba también era Ramiro, la viene jugando hacia atrás. Sainz en la salida, la va dominando Oscar. Juega hacia la banda derecha, la va dejando para su compañero de saga. Se hace ancho como las de espada Puyuta en este segundo tiempo, en este arranque de la segunda mitad. Salida contra el costado derecho. La va jugando para Villalobos, Villalobos que la va dejando para el Kiki. Ramírez entregó contra la banda derecha, no le pasó nada. Alejo Carrizo domina la pelota, el ex Colón entregó allí para Ramírez, la pelota que va pasando por Villalobos, viene Juan Carlos, el remate y la pelota que dio en la parte que no suma de la red. Saque de arco, saque de meta para el Sportivo Rivadavia. Lo tuvo Desamparados otra vez, tiene tiempo y tiene espacio Puyuta, Víctor.
4: Sí, señor, y por eso el ingreso de Omar Benavides, poner más gente en el ataque y tratar de conseguir lo antes posible el gol que le comience a dar el triunfo Sportivo de Desamparados. Y por el otro lado, el ingreso de Jofré, reforzar el mediocampo por el costado izquierdo y también darle un poco de aire.
1: Balón contra el costado. Otra vez la pelota que va pasando por Villalobos, la va dominando Juanchi. La jugó hacia el medio, entregó allí para Atilio Molina. Pelota que va pasando por Emiliano González, la va dominando Emiliano, jugó largo arriba otra vez, la van cortando al esférico, la pelota que le quedó para Tortosa, terminó perdiendo, la recuperaba Gori, lo tocó a la pasada, me parece Tortosa, le gritan desde aquí, habrá ahí pelota que va dominando allí Alejo Carrizo. Filtró, jugó, buscó allí Omar Benavide, la punteó, intenta llevársela el propio Ignacio González, la pelota de Tortosa, combinaba allí con Ignacio, se la venía llevando Tortosa, quedó caído el hombre de Rivadavia, el balón contra la banda derecha, a buscarla viene Ignacio González, se la va llevando ante la marca de Sainz, la va buscando González, rebotó en la pelota, se le fue, lateral que favorece para Puyuta.
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1: A buscar la pelota venía allí Villalobos. El que intentaba llevarse era Omar Benavides. El que la terminó regalando a la posición fue Atilio Molina. El balón por la mano izquierda. Le queda para Emiliano González. Le dura poco la pelota a Rivadavia. A buscarla viene finalmente allí el Dani Castro, viene Castro, jugó por bajo, rebotado finalmente en Carlos Castro, la pelota al córner, nuevo tiro de esquina, el primero de la segunda parte, Vane, vendrá.
3: Sí, el el primero de la segunda parte va a ir el Dani Castro. Bueno, ahí sí, ahí finalmente
1: lo hizo
3: Dani.
1: Lo terminó jugando Castro, la dejó para Emiliano González, la controló con la suela, saca el centro, va arriba, parecía que había un empujón, penal. Penal, penal, penal, penal para Desamparados. Sí pareció que hubo un empujón contra Goria, que lógicamente se deja caer, pero ni dudó Palumbo, Víctor. Penal para Desamparados y la chance para darlo vuelta para Puyuta, Meglioli.
4: Y en esta creo que es roce de partido. Es un juego de contacto. No voy a contradecir lo que dice el árbitro, pero hay 10.000 jugadas iguales. Lo cobró en esta ocasión. La gente de Sportivo tiene la posibilidad del segundo. Vamos a ver si lo aprovecha.
1: Bueno, vamos a ver si lo aprovecha. A Franco Goria lo terminan empujando allí, justamente. Y la oportunidad para Desamparados. ¿En qué minuto le expulsaron el primero a Rivadavia, Víctor?
4: 6 minutos.
1: ¿Y el otro?
4: 19.
1: De la primera etapa.
4: Sí, señor.
1: Bueno, a ver. La oportunidad para Desamparados.
4: Ha tenido toda en contra de Rivadavia en este partido.
1: Todas. Tal cual, ¿eh? Bueno, a ver qué sucede con esto. Inmejorable chance para Sportivo Meglioli Álvarez, ¿eh?
4: Sí, señor, para ponerse ganancioso el equipo local, ya que no ha tenido la sapiencia o la inteligencia de poder hacerlo de jugada, tiene ahora una pelota parada solo el quien remata frente al arco.
1: Habrá salida, habrá penal, digo, que favorece para Sportivo. Hay penal que favorece para Desamparados. A jugar la pelota vendrá.
4: Va Ramírez.
1: Ramírez. Por el segundo en su cuenta personal. La oportunidad para Sportivo. La oportunidad para Puyuta. De darlo vuelta y de empezar a controlar mejor el juego. Vendrá Ramírez entonces, algo le dicen allí.
4: Esto es necesario en Rivadavia. Que vaya González. Si ya está el penal, ¿qué va a hablar?
1: Es cierto. O sea,
4: le van a amonestar, se va a quedar con otro menos Rivadavia. La verdad que me parece innecesario.
1: Y estamos

0: Sportivo Desamparados. Cristian Ramírez, el arquero a la derecha. La pelota al palo izquierdo. Y lo pasa a ganar Puyuta ahora. Sí, empieza a reflejar en el marcador la superioridad futbolística que tenía. Es cierto, jugando con dos hombres más. Lo pasa a ganar Puyuta, lo da vuelta Sportivo. Desamparados 2, Rivadavia 1, el Kiki Ramírez, el segundo en su cuenta personal, el segundo para Puyuta en la tarde del martes. Desamparados 2, Rivadavia 2, Ramírez, el Kiki Cristian, el alarido de Puyuta.
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2: La hizo simple, Ramírez, pie izquierdo, palo izquierdo del arquero, arrastrón de piso, no pudo llegar. En esta Robledo pone 2-1 la gente de Sportivo Desamparados. Vamos a ver cómo se presenta y acalma el partido.
0: Pelota que viene quedando en ataque, a ver, va Fernández, va, puede ser el tercero, la jugó por bajo, la terminan cortando la pelota y el balón que favorece y corresponde aquí justamente para Desamparados en el costado. Viene a jugar la pelota Villalobos, que la va dejando allí para Alejo Carrizo. Y ahora a dominar el juego Sportivo, imaginamos. Pero este fútbol puede pasar lo que sea. La va buscando Otilio Molina, se la va llevando. Entregó, intentó jugar de cabeza, no pudo allí, la perdió con Ramírez. Y lo va recuperando Desamparados con Fernández, que la va dejando para Ramírez. Contame qué sucede en los bancos de suplentes, Vanes, después del penal. Te escuchamos.
3: Por el lado de Desamparados, Mauricio El Cero. Por el lado de Rivadavia hubo indiferencia. Parte de Mauricio Fernández, prácticamente no hubo queja, no hubo nada, alienta a sus jugadores, obviamente le falta mucho a este partido.
0: La pelota allí la viene buscando Omar Benavide, levantó la pelota Omar, jugó contra el costado izquierdo, la viene buscando allí el Dani Castro, le pasaba para él, saca el centro de la ex Alianza, la va rechazando allí Carlos Castro, y la pelota que pasa por Ezequiel Aciar, la va para Ignacio González, González que la va jugando contra la banda izquierda, otra vez la pelota para Ignacio, viene González, levantó de pierna diestra, jugó largo arriba, entregó contra el costado derecho, corre la Trinidad, la va buscando Ezequiel Aciar, zapatos amarillos, flúor, viene el centro arriba en el punto penal, la va ganando Elías Ovalles, arremetía Tortosa, la pelota se venía quedando en la posición de Ovalles. Encontró el buen tiro libre Rivadavia ahora, Víctor, ¿eh?
2: Sí señor, tiene la posibilidad de aprovechar en pelota parada, si bien está cerca de 20 metros de el arco que defiende Carrizo. Si la hace bien, tiene una gran posibilidad. ¿Me deja mandar saludos?
0: Por supuesto, decime.
2: A Gallardo, que está en el anexo, compañero de trabajo, en la Secretaría de Deporte, que siempre bueno, nos escucha, hincha de Colón, pero es fanático de Santa Cecilia. Le agradecemos a nuestro amigo y compañero, y también a Emiliano Slamelcher, Jorge Tobal, Pablo Carqui, Maxi Castro está también allá, está Cano también, la gente de La Voz, bueno, la gente de Claridad, digo, en el Mundial,
0: sí,
2: y están todos atentos ahí a lo que sucede en este partido.
0: Un gran abrazo a los muchachos, saludo enorme, gracias por estar allí haciéndonos el aguante.
4: Gol de Unión.
0: Acá hay tiro libre que favorece para Rivadavia, ya voy Eduardo, ya voy allí, 2-4-5 en la barrera, coloca Pablo Carrizo. Arco del barrio Patricia, va arriba, Davia lo quiere igualar. Desde los 19 de la primera etapa, da la orden Palumba, a ver. Va González, para mí viene Ignacio. Pablo Carrizo el córner. Pablo Carrizo el córner, no sé si se abrió la barrera. Lo cierto es que le quedó la pelota allí a Carrizo para mandarla contra el córner. Tiro de esquina para arriba, Davia. Vanessa, te escuchamos.
3: El tercero para arriba, va a irse Glaciar.
0: Vendrá Glaciar entonces. Vendrá el ex del Bono. Costado derecho del ataque de Rivadavia. Va la bebida, lo quiere igualar. Gana 2-1 Sportivo. Arco del sector norte. A ver qué sucede con esto. Va a la pelota. Va a jugar la pelota. Si Arbi en el centro, va la pelota arriba. Carga de cabeza Castro. Abierto contra el paño, contra el palo derecho. Abierto contra el palo derecho de Pablo Carrizo. Lo tuvo arriba Rivadavia, Víctor, en dos oportunidades.
2: Sí, señor, primero el tiro libre, ejecutado muy bien, pie izquierdo, abre la pelota que pasa entre la barrera. Responde muy bien Carrizo y la tira al córner, y después, en segunda jugada, esta posibilidad para la gente de Rivadavia también, que no la ha podido aprovechar, le falta.

0: cierto puntería, pero no se puede descuidar Sportivo porque Rivadavia va con mucho corazón.
1: Es cierto. Aquí el juego que se detiene porque habrán cuatro variantes. Dos en cada lado, Vanessa Chaparro, sí. Te escuchamos.
2: Sí, ingresa con la camiseta número 16, Javier Gil, se retira el autor de los goles, Cristian Ramírez, por el lado de Desamparados. También ingresa camiseta número 13, Matías Gómez, se retira con la camiseta número 6, Oscar Sainz, le va a dejar la cinta de capitán a Pablo Carrizo. Por el lado de Rivadavia, ingresa con la 18, Pedro Valiente, ingresa con la 19 también Rodrigo Murúa. Ya te voy a decir quiénes son los jugadores de Rivadavia que se van a retirar.
1: Bueno, estamos atentos allí, Vane. Los cambios, bueno, las variantes.
2: Uno de ellos es camiseta número 5.
1: Sí, Atilio.
2: Atilio Molina.
1: Bueno.
2: Y el otro es camiseta número 8, Julián Tortosa.
1: Ahí está entonces, el 5 y el 8 afuera, en Rivadavia.
0: Finalmente Matías Gómez quedó como capitán.
1: Sí, es cierto. Es quien terminó agarrando la cinta allí, que había quedado en poder de Pablo Carrizo. Salida para Desamparados, sale Puyuta, lo gana 2-1.
3: Bien, cuando ha habido gol de Unión, lo empató Alan, el autor del gol, ahora Carpintería. Unión están igualando 2-2.
1: Perfecto, Eduardo, qué juego, qué lindo partido allí, en el sur positano, allí en el Boulevard Anacleto Gil. Pegadito a la ruta 40. Aquí la salida para Desamparados. Lo gana 2-1. Ya me vas a contar cómo queda la tabla de posiciones con estos resultados. Empatan 2-2 Desamparados. Digo, Unión y Carpintería allí. Aquí viene el centro por bajo. Lo que falló Omar. Lo que falló Omar Benavides. Estaba habilitado el centro de Villalobo. Una muy buena conexión entre Villalobo y Benavides. Algo le señala Benavides del piso. Le dice a Villalobo. Saque de arco para Rivadavia, Víctor, lo tuvo Sportivo otra vez.
0: Y no la pudo aprovechar, lo mismo que le pasó a su compañero en el primer tiempo, le pasa a Benavides en este segundo, centro de Villalobos desde la derecha, solo frente al arquero, le pega muy mal, en realidad no le puede dar de lleno, y esto hace que se vaya por el costado la pelota, no puede aprovechar Sportivo de sumar otro gol.
1: Habrá salido entonces para Puyuta, costado izquierdo. Le dura muy poquito la pelota a Rivadavia, es cierto, la van jugando allí para que vaya apareciendo Matías Gómez. Y la pelota va pasando por Elías Ovalles. La va dominando Ovalles, juega por bajo. Le quedan dos cambios a cada uno, Vane, ¿no? Aquí el que arremete es Valiente, se cayó Gómez, a ver. Le queda la pelota para Pedro Valiente. ¡Está! Gol de la bebida cuando parecía que era dominio absoluto de Desamparados, que juega con 11, Rivadavia juega con 9. Lo empata el rojo, lo empata el equipo de Fernández en un resfalón de Matías Gómez en la salida. Aprovechó el error Pedro Valiente, que por cierto definió con una sutileza tremenda entre la salida de Pablo Carrizo contra el parante izquierdo del 1, casi que la terminó picando Valiente, el balón contra el costado izquierdo, lo empata Rivadavia con 9, lo empata la bebida con 2 menos, Rivadavia 2, Desamparados 2, Pedro Valiente, el alarido de la bebida.
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0: Y la inteligencia, en este caso de la gente de Rivadavia, que con mucho corazón logró este empate, se equivoca Matías Gómez y esto le permite a Valiente recorrer algo de 20 metros, 25 metros y...
1: ¡Báncame que de Goria! Perdón, Víctor, perdón.
0: Perdón.
1: Venía Goria, la terminó mandando afuera, lo tuvo Desamparados allí. Que iban jugando rápido el córner, la jugó el Javi Gil, entregó para Fernández. Fernández que va jugando para que la venga dominando allí Gil. Buena habilitación para Villalobos, está habilitado, pasó de largo el defensor. La van quitando los hombres de Rivadavia. Quedaba el rebote, le quedó para Castro, no hay falta. Dice.

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1: Bueno, así como estamos llegando aquí la salida para Desamparados. Costado izquierdo, la van dejando por abajo para que la venga buscando Omar Benavide. Viene Omar, va sacando el centro, va la pelota arriba, carga Goriá.

0: aquí cuando bien. Hay una ola de protestas contra Palumbo, roja. Roja para Robledo, para el arquero. Con 8 va a jugar Rivadavia. Lo pasan a ganar desamparados otra vez, Víctor. 3-2 ahora. Apareció Franco Doria de cabeza para marcar el tercero. Qué lindo juego que tenemos aquí. Pero Rivadavia afrontará este último ratito con 8, Víctor.
1: Sí, señor. Y Rivadavia que había conseguido con mucho corazón el empate y después un descuido. Una rápida transición del agente deportivo con Benavides por la izquierda. Echa el centro solo. Se levanta Goria. Parietal derecho para ponerla al fondo de las piolas. No pudo hacer nada. Robledo gana desamparados. Vamos a ver si puede afianzar el gol. Pero ahora juega con uno menos. Rivadavia juega con 8.
0: ¿Expulsado quién, Vanessa? Renzo Leonardi.
2: Renzo Leonardi, bueno, sí, se ganó la tarjeta amarilla por decir algo. Siguió recriminándole a Palumbo. Le mostró la segunda tarjeta amarilla. No estoy de acuerdo con la segunda, o sea, más sabiendo que ya Rivadavia juega con 2 jugadores menos. Pero bueno, lo cierto es que Rivadavia pasa a jugar con 3 jugadores menos.
0: Bueno, juega con 8 Rivadavia entonces. La salida para Desamparado, gana 3-2.
1: Qué difícil para Rivadavia, ¿no?
0: Qué difícil, ¿eh? Qué cuesta arriba que está esto. Esto es el Colorado a las 3 de la tarde, Víctor, en sí, enero señor. Allí, ¿eh?
1: Más en o la menos. Vuelta de San Juan.
0: En la vuelta a San Juan, es cierto. La pelota que la van dejando para que la venga jugando Alejo Carrizo. Carrizo que la va entregando allí para Castro. El límite entre Uyuna e Iglesia, ¿eh? Allí, justamente en la cima, en el punto más alto de...
1: De la provincia de San Juan.
0: Sí, sí, sí, en la etapa reina de nuestra vuelta. La pelota que va jugando la G. Villalobo, la pelota viene pasando, digo, por Juanchi. En la marca estaba justamente Carrizo, la van dejando por la derecha. Viene Fernández, jugó por bajo, la busca Villalobo. La va entregando allí, la pelota rebotaba, se va fuera. Se termina yendo por el costado lateral que favorece para Desamparados.
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0: 21 minutos lo que marca el cronómetro de la Radio Coma Fútbol. 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Igualan 2-2 Unión y Carpintería allí en el Boulevard Anacleto Gil. Aquí lo gana Desamparados 3-2. Rivadavia juega con 8, Sportivo juega con los 11. Va Desamparados, quiere empezar a liquidar la historia. Viene el centro por bajo, está Goria, el arquero. ¡Gol! Sportivo Franco. El Chivato Goria para poner uno más en su cuenta personal, para poner el cuarto de Sportivo. La pelota pasó por entre las piernas de Robledo. Empieza a liquidar la cuestión Puyuta. 4-2 el juego. Otra vez el Chivato Franco Goria, el alarido de Puyuta.
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1: Y lo decíamos, iba a ser muy difícil para la gente de Rivadavia. De hecho, injugable, creo, el partido con tantos jugadores menos, y esto permite tratar de que no le hagan tantos goles. Simple, no puede pasar 3-4 de cancha. Es por eso que no debe desesperarse, no tiene otra forma de jugar la gente de Rivadavia. Mauricio Fernández hace lo que puede, sus jugadores también. Gana bien Sportivo porque Benavides hizo 2. Desmarque, se fue por izquierda y echó centro,
0: sí,
1: para Gore.
0: Sí, sí, sí, tal cual, ¿eh? Tal cual como lo estás marcando, Víctor. Hay un hombre de Rivadavia caído ahora. Decíamos.
1: Calambre, ¿sí? ¿Ves?
0: Sí, sí.
1: Va a empezar.
0: ¿Qué tiempo tenemos? 22, promediando.
1: 23-18.
0: Bueno.
1: ¿Faltan?
0: 22 30. Y algo, más o menos. Ponele 30,
1: 30 si minutos.
0: Adiciona, ¿eh? Pero 4-2. Pareciera ser que está liquidada la cuestión. Así dije hace rato. Y después Rivadavia lo terminó empatando. Así es que bueno.
5: Gol de Unión.
0: Vamos a esperar. Dale, voy con ese gol mientras tanto, dale.
5: Sí, señor. Lo da vuelta el equipo de Unión de Villa Krause. Ahora el partido está 3-2. Brian Godoy, el autor del gol, lo gana Unión 3-2.
0: Bueno, uno de los canteranos del conjunto azul entonces allí para dar vuelta a la cuestión en Carpintería. 3 puntos que le hacen falta a Unión, ¿eh? Que lo meten... Creo en zona de clasificación y que recordemos está debiendo todavía el partido frente a Sarmiento, que va a jugar el próximo jueves, pasado mañana. Unión viene de jugar el miércoles con Minero, el domingo con General Belgrano, hoy con Carpintería, y el jueves jugará frente a Sarmiento.
5: Bueno, y el día lunes. El día lunes
0: con Palmira,
5: el día lunes 16:30 hora Unión Palmira de Mendoza, por lo que tiene que ver el torneo regional, claro, federal amateur.
0: Tremendo, tremendo, impresionante, hey. Cómo impresionante el poco tiempo que hay, ¿no? Entre partido y partido. Sí.
2: Se produjeron dos variantes, ingresó con la 14 en desamparados Cristian García, se retiró Alan Fernández con la 4, ingresó con la 14 también en Rivadavia Bautista del Castillo, se retiró con la 4 Ezequiel Aciar.
0: Bueno, agotaron
2: un nuevo
0: variantes.
2: Amonestado, en este caso sí. En Rivadavia.
0: El número 15, ¿vale?
2: Número 15, ¿no? Benjamín, sí, Jofré.
0: Correcto. Ahí está entonces allí, justamente la infracción. Bueno, tiro libre para desamparados, que tiene tiempo, espacio y marcador a favor. Ya me lo comentás, Melioli. La pelota para el Javi Gil. Gil que la va dejando para Villalobo. Viene Villalobo. Amagó Juan Carlos. Se saca de encima la marca. Viene Villalobo. Jugó al medio para Goria. La va dejando para el Javi Gil. Amagó sacar el centro. La jugó por bajo. Entregó para Castro. Le queda la pelota para Daniel. Sacó el remate. Rebote en nombre de Rivadavia. Sale el córner. Yo te digo, Víctor. Creo que sí estamos. 11-11, creo que sería un partidazo, te digo, ¿eh?
1: Sí, en esto voy a ser reiterativo y no es hablar mal de Rivadavia. No creo que pueda hacer mucho el equipo de Mauricio Fernández teniendo tres menos.
0: Viene jugando rápido la pelota abajo. ¡Oh! El arquero Robledo. Le queda la pelota allí para Omar. Saca el centro a Villalobo. Otra vez Goria. Robledo. El remate de Goria por encima del transversal. Por encima del transversal, te digo. Se entienden muy bien Benavides y Goria, ¿eh? Otra vez centro de Omar. Para que Bato llegue por el segundo palo, Meglioli.
1: Y eso que Benavides viene con poco fútbol. ¿Hace cuánto que volvió?
0: Tienes razón.
1: Creo que el partido pasado fue al banco de suplentes y esto le ha permitido hacer una buena recuperación, pero uno intuye que puede faltarle minutos en cancha. No se ha notado hoy.
0: Es la salida que favorece para Rivadavia. ¿Sí, Vane?
2: Sí, lo de Omar Benavides, que empezó el partido del sábado. 15 minutos jugó, después le consultábamos cómo estaba, me decía que se sentía muy ahogado, es lógico porque estuvo 48 días parado después de la lesión que sufrió frente a Minero. Precisamente esa es la idea del cero, darle minutos de juego para ver si el partido del fin de semana puede estar entre el plantel que vaya a jugar a San Carlos.
0: Bueno, aquí la pelota que va larga arriba otra vez. La van buscando allí, finalmente la van rechazando. La recuperación entonces de Omar Benavides. Que el partido con Alianza, vos nos contabas que ya estaba ok, Vane, ¿no? Juego que jugó el pasado miércoles desamparado,
2: sí,
0: si mal no recuerdo, ¿eh?
2: Sí, estuvo, ya estaba en condiciones para regresar, pero bueno, en este caso del cero le quería dar minutos de fútbol, sabiendo que bueno, en el regional amateur se llevan 18 jugadores nada más en el banco de suplentes. El último partido frente a Belgrano ya estaba en condiciones de regresar Omar Benavides. Bueno, lo cierto es que fue el partido del sábado cuando estuvo volviendo.
0: Perfecto, Vane, ahí está entonces, gracias. Aquí la pelota queda por el costado, la va sacando finalmente García. El que buscaba allí era González. La pelota pica, se va por raya final, que fue arco, dice Palumbo. Habrá reposición de juego desde el fondo. Favorece y corresponde para Puyuta.
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0: Se viene una última variante. Se viene un último cambio en desamparados.
2: Lucas Flores.
0: Bueno.
2: Y se va a retirar, bueno, es un cambio puesto por puesto. Ingresa con, sí, la 15, Lucas Flores. Se retira con la 5, Alejo Carrizo.
0: Bueno. Ahí está entonces.
2: Cuando en este momento Ignacio González, bueno, se tiene un cruce ahí de palabras con los hinchas deportivos que están ahí atrás del arco.
0: Bueno, si escuchábamos el criterio justamente. Habrá salida que favorece para Puyuta el juego 4-2 para el conjunto verde.
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0: El juego que se detiene allí, la pelota que venía contra el costado. Habrá salida que favorece para el elenco rojo ahora.
1: Boca
0: habrá
1: abierta.
0: Tiro libre. ¿Cómo?
1: Boca abierta, digo, para los defensores de Rivadavia. Sí. Un equipo que intenta hacerse largo, pero termina siendo corto. No tiene salidas, juega los pelotazos, no hay transición en mitad de cancha, no hay quien maneje en este sector. Recordemos que juegan con tres menos y Rivadavia está haciendo lo que puede.
0: Es cierto. La pelota aquí va larga ahora contra la última raya. Termina cediendo un córner allí. Matías Gómez. Hay un nuevo tiro de esquina que favorece para el elenco rojo. Vamos a ver qué pasa con esto. Busca Rivadavia.
2: El quiere. Quinto.
0: Bueno.
2: El quinto para Rivadavia va Pedro Valiente.
0: Vendrá hijo Valiente Juan, entonces. Valiente. Sí, sí. Tal cual. La pelota quedaba contra el segundo. Contra el costado derecho, digo. A jugar la pelota, vendrá Valiente, va el centro, va arriba. Pablo Carrizo alcanzó a puñetear. La pelota que va buscando la línea de costado, la termina ganando allí Elías Ovalles. Terminó yéndose contra el costado Ignacio González allí. Y por supuesto que los de la platea no se la dejan pasar. Habrá lateral que favorece para Rivadavia. Va jugándolo otra vez allí, le va quedando para que vengan sacando el centro. Va la pelota arriba, llegaba Goria. La va bajando de cabeza Benavides, que pasó si había ido la pelota. ¡Saque de meta, saque de arco para Sportivo!
5: Bien, Kevin, vos me preguntabas recién en la tabla de posiciones cómo quedaría. Sería líder Desamparado con 39 unidades, 38 para Alianza. Teniendo en cuenta el triunfo momentáneo que tiene Unión, llegaría a las 22 unidades. Encontraría en el octavo lugar junto a Villa Ibáñez y López Peláez.
0: Bueno, ahí está entonces. Habrá que ver el tema del sistema olímpico ahí, me parece. Claro,
5: sí, sí, la diferencia de goles también,
0: Bueno. Bueno, yo me parece que el primer criterio es justamente el sistema olímpico, pero habrá que ver cómo es el tema, Unión jugó con López Peláez la primera fecha y con Villa Ibáñez hace muy poquito, creo que la fecha anterior a esta. Mientras que la Villa jugó con López Peláez hace dos fechas atrás también allí en la Talquera, allí en sí, Unión. Sí, sí, aquí van levantando la pelota, la van jugando arriba, balón que venía dominando Ignacio González, sale contra el costado izquierdo, la marca de Díaz. Valle 31 ya lo que marca el cronómetro. A ver, recuperando Desamparados con Cristian García. Viene García, la jugó hacia el medio, entregó para el Javi Gil. Con una pincha blanca hoy el Javi. Va dominando la pelota Javier Gil Casares. Entrega contra el costado izquierdo. A buscarlo viene el Dani Castro. Castro que la va jugando al medio para Lucas Flores. Zapatos. Amarillo flúor para él. La va entregando contra el costado para García. García que la va dejando allí para Villalobos. De largo y el marcador de punta. La viene jugando Villalobos. La va jugando allí para Flores. Viene Luca. Juega por bajo. Entregó para García. Viene Alex Atenas. Amagó sacar el remate. Se terminó encerrando. Entregó por la derecha para que llegue Juanchi. Viene Villalobos. Amaga. Termina jugándola hacia atrás. La va dejando allí para que venga apareciendo finalmente Luca Flores. Flores que la va dejando contra el costado izquierdo para Emiliano González. González que la va jugando para Javier Gil. Otra vez la pelota que va pasando allí por Matías Gómez. Nuevamente la pelota para el Javi Gil. Gil que la va entregando para Lucas Flores. La va jugando por bajo, entregó para Goria. Terminó regalando la posición y la van jugando arriba otra vez para que la venga buscando Ignacio González, que ha quedado como único punta. Termina marcando falta Alejo Palumbo. Habrá salida que favorece para Desamparados.
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0: Van jugando la pelota por bajo, le va quedando allí para que venga saliendo Lucas Flores. Flores que la va entregando contra el costado derecho. Aparece Villalobos, de largo iba García, viene Villalobos, la jugó por bajo, le quedó para Omar, puede ser, vino Omar, el remate y tremendo lo que tapó el arquero, casi en contra allí. Casi en contra allí, finalmente Castro terminó sacando, quedaba corto el rechazo, va la pelota, le carga de cabeza a Goria, termina quedando en la posición de Carrizo y ahora Robledo se queda con ella, lo tuvo Desamparados otra vez, Víctor.
1: Y en los pies de Benavides, vamos a ver cuánto influye el no poder hacer gol en la cabeza de Benavides, que ha tenido tres ocasiones solo frente al arco y no ha tenido puntería.
0: A buscar la pelota, viene Castro, entregó para González, viene Emiliano, saca el centro al primero, viene Omar, la viene buscando arriba, se va quedando con ella. El Mono Robledo será salida que favorece para el rojo.
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0: A jugar la pelota, venía allí, la van dejando para Lucas Flores. Picaba Omar, la pelota venía para él, la van rechazando. Y la pelota que va quedando en la posición del Javi Gil, es todo de Desamparado, juega con 11. Rivadavia juega con 8, lo gana 4-2 el verde sobre el rojo, la va jugando allí para Omar, lo dejó en el camino al arquero, raya final, se le fue. Se fue la pelota. Están jugando todo para que haga un gol Omar Benavides, Víctor.
1: Sí, no puede, su cabeza le está jugando en contra, también las piernas no puede girar en esta cuestión, queda larga la pelota, la tira fuera de la línea final. Es lo que te decía recién, vamos a ver cómo trabaja en su cabeza el no poder hacer goles.
0: Una fenomenal, ¿eh? Y terminó tapando bien allí Robledo. 34 ya lo que marca el cronómetro. Lo gana por 4-2 desamparados. Vendrá a levantar la pelota finalmente allí el mono Maxi Robledo. Oriundo de la bebida él. Arriba la pelota, la va buscando de cabeza. Le quedaba allí para Ignacio González. Va ante la marca de Elías Ovalles. Ovalles que termina saliendo allí contra el costado izquierdo para que la venga jugando González otra vez.
1: Una de las tardes más tranquilas de Elías Ovalles.
0: Sí.
1: Digo,
0: sin duda.
1: En partidas,
0: Elías,
1: ¿no?
0: Elías. Elías, claro. Isaías está allí en carpintería.
1: Ah, Elías, perdón.
0: Están jugando los dos hoy de todas maneras, Víctor, ¿eh? Arriba la pelota de García, la viene buscando el Javi Gil. Intentó bajarla, se quedaba con la pelota Castro. Arremetía Gore, terminó ganando Castro, la va recuperando el Javi. Gil que viene jugando hacia atrás. La pelota para Emiliano González. González que la va dejando para Lucas Flores. La va dominando el canterano de Puyuta. Juega contra la derecha. El que aparece aquí era justamente Cristian García. No podía el ex Alianza. La va recuperando Ignacio González. González que la juega más atrás allí. Para que vaya apareciendo justamente Pedro Valiente. Valiente que la venía dejando para que la vaya buscando. Finalmente Carrizo intenta combinar allí. A mí una atrás lo que dice Palumbo. Habrá tiro para el rojo.
5: Bien, Kevin, ahí me preguntaba, todos los datos están en www.santaceciliafm.com.ar. El líder es entonces Desamparados y las posiciones ingresaría en zona de clasificación con 22 unidades, Unión seguido por López Peláez y desplazarían al décimo lugar a Villa Ibáñez.
0: Bueno, ahí está entonces cómo están quedando la tabla de posiciones a esta altura de la tarde. Recordemos que a Unión todavía tiene
5: un partido más.
0: La deuda allí en el juego frente a Sarmiento en Sonda, partido que se va a llevar a cabo el próximo jueves, precisamente en cancha del elenco rojo del departamento sondino. La pelota aquí va quedándole para el Javi Gil. Gil que viene saliendo contra el costado izquierdo para que venga apareciendo Emiliano González. González que lo va dejando en el medio, va entregando allí para Lucas Flores. La salida para Desamparados con Cristian García, que se adelanta en el campo a dominar la pelota. Viene finalmente Juan Carlos Villalobo. La marca era de Carrizo. La va dominando Villalobo. Más atrás para que vaya apareciendo Lucas Flores. Jugó entre líneas. La filtró para que la vaya buscando Omar. Viene Benavides. Raya final. Giró bien. Sacó el centro. Quedaba el rebote. La busca Villalobo. Termina ganando el hombre de Rivadavia. Y sale conjunto rojo ahora. Le anticiparon la pelota. La viene jugando Goria. Goria que la juega con Flores. Otra vez Goria. La pelota para García. Nuevamente la pelota para Lucas Flores. Sale contra la izquierda Puyuta. El reloj está marcando 37 ya. Cae la tarde en San Juan. Va levantando la pelota Emiliano González. Viene el centro. Termina yéndose por raya final. Se le fue. Arco para Rivadavia, Víctor.
1: El respiro que le ha dado el ingreso de Benjamín Jofré a Rivadavia y también de Pedro Valiente. Sí. La verdad que,
0: tal cual,
1: a pesar de la minoridad que tiene el equipo, se pusieron el equipo al hombro, van de un lado a otro, están intentando como puede ayudar a su equipo.
0: Habrá salida que favorece para el elenco visitante. 4-2 el juego.
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0: ¿Vane ahora sí?
2: No, que recién decías que Elías Ovalles está tranquilo. Sí, está tranquilo, pero tiene un duelo personal con, sí, Ignacio González. Los dos sabemos el temperamento que tienen los dos.
0: Sí.
2: Me parece que está demasiado tranquilo Elías para no responderle a Ignacio Tal González, cual, que lo busca de todas las formas.
0: Tal cual, ¿eh? Es cierto lo que estás mencionando allí. Acá hay tiro libre que favorece para Rivadavia. 4-2 el juego.
1: ¿Hace cuánto que Rivadavia no pasaba a mitad de cancha?
0: Sí, hace rato. Hace mucho rato, es cierto. No sé si en la del gol y después creo que tuvo un córner y nada más, ¿eh? Bueno, 38, a ver. Va Rivadavia, busca un nuevo descuento, que juega con 8, es cierto. Desamparados tiene los 11. Arco del sector norte, va levantando la pelota Carrizo, viene el centro, cerca de la mediluna, termina ganando allí el Mati Gómez. Y la pelota que la va levantando el Javi Gil. Corre Villalobo, la va sacando contra el costado, finalmente allí. La va mandando contra la banda, justamente Carrizo, se caía allí, Jofre no terminaba de llegar. Se le fue la pelota lateral para Sportivo.
5: Gol de Carpintería, apareció Maximiliano Vega para poner el partido 3-3 en el sur de la provincia de San Juan. Igualan Carpintería, Unión 3-3, Kevin.
0: Qué lindo juego, ¿eh? Qué lindo juego allí. 4-2 aquí, 6 goles en los dos partidos hasta el momento, pero queda un rato aquí todavía, allí en Carpintería imaginamos lo mismo, la pelota se la va llevando García, jugó por bajo, la buscaba Goria, viene buscando la pelota, finalmente Franco, Goria saca el centro, va al segundo, la busca Omar Benavides, amagó chilenearse para mí, buscó eso, le queda la pelota para Omar, viene Benavides. Está allí el Dani Castro, intentó jugarla con él, rebotó en el hombre de Rivadavia, la pelota por raya de costado lateral. Lateral que favorece en ataque para el conjunto dueño de casa.
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0: La salida para Desamparados con Elías Ovalles, entregando allí contra el costado derecho. La van jugando por bajo para Lucas Flores. Viene Lucas, sacó el remate. Robledo. El mono en Robledo se va quedando con ella. Sale ahora el Sportivo Rivadavia. 3-3 el juego allá en el Boulevard Anacleto Gil. Allí está igualando Unión frente a Carpintería. Aquí lo gana el conjunto dueño de casa por 4-2. El reloj le canta a las 40 al cronómetro de la radio. La noche empieza a ganar terreno en este martes 6 de octubre de 2026 en el retiro de Messi, justamente desde la selección, en el último juego justamente del astro argentino allí. Hora 20 entonces, lo que tiene que ver con este partido que se va a llevar a cabo en el Estadio Monumental.
1: Se termina una era.
0: Se termina una era, tal cual, el fin de una era. Ahí está, es cierto. En esta jornada, en este martes, decíamos, donde está Desamparados, está ganando 4-2. Está quedando como único líder del torneo clausura el conjunto del elenco de Mauricio del Cero. La pelota va quedando contra el costado. Balón para que lo venga dominando Castro. Domina la pelota el Dani, juega por bajo. Entregó allí para que vaya dominando la pelota Lucas Flores. Flores que la va dejando para el Javi Gil. 41 tenemos. Entregó para García. García que la va dejando para Villalobos. Viene Villalobos, intentó filtrar la pelota, la van sacando. Intentaba Pedro Valiente y la pelota le queda para Gómez. Gómez que la va jugando allí para Emiliano González. González que la va jugando atrás para que venga el Dani Castro. Tenencia de Sportivo. Lo gana 4-2. Espera que pase el tiempo, nada más.
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1: Restan poco más de 4 minutos.
0: Sí.
1: Creo que deberíamos ser humanos y terminarlo ahí.
0: Sí, tal,
1: ¿no?
0: Cual,
1: porque la gente de Rivadavia ha hecho todo lo que ha podido, ha puesto mucho huevo, mucho corazón, por momento ha sido inteligente al jugar, pero todo desde Desamparados, la supremacía en jugadores y también la cantidad de goles, es por eso que hasta por una cuestión, no sé si digo mal, de respeto, lo terminaría ahí nomás.
0: Cierto, la pelota aquí la viene buscando el Chivato Goria, abajo el arquero, abajo terminó quitando la pelota Robledo. El rebote le quedó para Benavides, terminó regalando la posición y sale Benjamín Jofré. Corta de cabeza allí, finalmente García, la pelota pasada por Villalobos. El balón que va quedando en la posición de Javi Gil. Gil que entregó contra el costado izquierdo. La pelota allí para que la venga dominando Emiliano González. Se muestra Mateo, se muestra por allí el Dani Castro. Viene Castro, saca el centro, llegaba a la raya final, la va sacando el otro Castro. Era Carlos, el de Rivadavia. Intentaba Pedro Valiente. Se va quedando con ella, le va dominando Valiente, hay infracción, lo que termina marcando el árbitro, será salida que favorece para Rivadavia.
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0: Busca la pelota Emiliano González. Lo veía Omar Benavides, la pelota viene para él. Se terminó cayendo el hombre de Rivadavia. Omar le quedó solo. Juega contra el costado izquierdo. Anda arriba el zurdo para que vaya llegando por allí a la pelota. Finalmente, Castro. El balón que le va quedando allí a Lucas Flores. Otra vez la pelota para Castro. Nuevamente la pelota para Flores. Puede ser el quinto. A ver, la pide Goria. Viene el centro por bajo. La mandó el córner allí. El zaguero central de Rivadavia. La pelota se va contra la última línea. Hay un nuevo tiro de esquina que favorece y corresponde. Es para Desamparado. No se van, si ya estás por ingresar al campo de juego, me imagino yo. Por allí caminando hacia lo que es el verde césped. La salida es para Desamparados, sí, con Emiliano González.
2: Estoy buscando ubicación.
0: Bueno. ¿Se irá a poder ingresar hoy al campo de juego o no? ¿O estaremos en la misma situación que el otro día? Yo imagino que sí, ¿eh? La pelota que va quedándole allí al Javi Gil. Pasa por Emiliano González. El reloj está marcando ya 44 minutos del segundo tiempo. Gana Desamparados 4-2. Es único líder del torneo. Clausura. Queda como único líder de la tabla anual, aún restando una fecha. Van jugando la pelota arriba, la va buscando Robledo, rebotó en Benavides, saque de arco para el rojo.
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0: Será salida que favorece para Rivadavia, para mí saca y lo termina. Yo creo que saca y lo termina, a ver. Vendrá a levantar la pelota el mono Maximiliano Robledo. Vendrá a levantar la pelota. Justamente el arquero de Rivadavia. A ver, termina jugando el esférico Robledo. Señala el cielo para luego marcar el punto central de la cancha. Alejo Palumbo. Ha terminado el partido. Ha culminado la acción. Lo ha ganado Desamparados. Ha sido 4-2 frente al Sportivo Rivadavia.
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0: No se van, lo veo que está yendo a Del Cero por allí. Has quedado de aquel lado de la valla, te alcanzo a ver.
2: Sí. Se va a complicar un poquito. La allí. Orden es que después que salga Rivadavia, recién vamos a poder ingresar.
0: Ah, mira.
2: Así que bueno, veremos si enganchamos alguna nota.
0: Bueno, el juego aquí ha terminado. Lo ha ganado Desamparados 4-2. Dos de Kiki Ramírez. Dos de Franco Goria. Uno de Pedro Valiente para Rivadavia. Y el otro de Santi Orellano. A los 19 del primer tiempo, se quedó con dos menos Rivadavia. Después de la segunda parte, con otro expulsado más, de 3-2, justamente, terminó jugando con 8 la bebida. Fue un gran triunfo del conjunto del elenco de Mauricio Del Cero, que se queda como líder momentáneo del torneo clausura, aún restando jugarse la última fecha a todos los equipos, y como líder absoluto de la tabla anual, que por cierto ya la había ganado antes de terminar este... antes de jugarse este partido.
2: ¿Vestuarios?
0: Ahora sí, Vane, dale.
2: Bueno, Omar Benavides. Bueno, Omar, triunfazo el que metieron. ¿Cómo te sentiste?
10: Hola, buenas tardes. Bien, bien. La verdad que sí, fue un triunfazo. Otro más, 9 seguido de local. Así que, bueno, esto se acumula, es para la confianza. Bueno, en mi caso particular, volviendo, tratando de volver. Yo creo que con el rodaje de los partidos vamos a ir puliendo varias cositas más que faltan y bueno, ya estar a punto, que es lo que uno necesita.
2: Participaste ahí en jugadas claves, por ahí falta el gol, ¿no?
10: No, sí, bueno, no es volver así nomás después de 50 días, la verdad que es difícil, pero bueno, a la vista está. Pero bueno, nada, uno trata de dar lo mejor y ya va a salir seguramente.
2: Gracias, Omar.
10: No, gracias a vos.
2: Bueno, pasaba Julián. Julián. Bueno, Julián, para Santa Cecilia, me imagino que se van con bronca, ¿no?
11: Sí, obvio. No sé cuánto llevamos, creo que ni 10 minutos y ya habían dos expulsados, pero bueno, logramos la clasificación, así que vamos con eso. Vamos con eso, con la clasificación.
2: ¿Pensás que las expulsiones están prematuras? ¿Los condicionó?
11: Sí, obvio. Son dos expulsiones, 3 creo que lleva, pero bueno, menos de 10 minutos y ya dos expulsados, nos jugó en contra a todos. Todo el partido.
2: Siempre dieron pelea, aún estando abajo, quizás por ahí eso les queda en el balance positivo.
11: Sí, obvio. Somos un grupo joven que vamos a jugar la vida, así que nos quedamos tranquilos con eso.
2: Muchas gracias.
11: Gracias a vos.
2: Bueno, ahí pasaba Julián Tortosa, jugador de Rivadavia. Por acá está Elías Ovalles. Ya vamos a ver si podemos hablar con él.
0: Bueno.
2: ¿Elías?
0: Bueno.
2: ¿Elías? Bueno, Elías, triunfo importante el de hoy, ¿no?
12: No, primero que nada, y saludos para toda la audiencia y para toda la gente de Desamparados, sí, un triunfo donde queríamos ya trabajar este partido de la mejor manera para poder ganar y ya pensar en el fin de semana. Sabíamos que el día importante de nosotros era hoy y ahora ya descansar para preparar para lo que viene.
2: Metieron el partido del sábado, que bueno, no te tocó estar. El de hoy era fundamental para recuperar la punta. Bueno, ahora como decís vos, con la cabeza puesta en el fin de semana, el rival que les tocó.
12: Sí, la verdad que gracias a Dios tenemos un grupo muy amplio donde puedes contar con muchos jugadores que están a la misma altura, ¿no? por ahí siempre, como sé decir, hay que pulir muchísimas cosas para tratar de tener los menos errores posibles. Y bueno, yo creo que el que entra lo hace de la mejor manera. Y se dio a fruto el fin de semana lo que fue el sábado y hoy día.
2: Por ahí se vieron algunos desacoples defensivos, por ahí eso quizás hay que hacer hincapié.
12: Sí, por ahí yo creo que la confianza del jugador, ¿no? Por ahí nosotros trabajamos la semana eso también, arriesgar mucho, jugar mucho por abajo, salir jugando siempre. Yo creo que siempre apostamos a eso y yo creo que por ahí es cuando te toca por ahí pecar de una manera u otra. Y bueno, hoy nos tocó, pero bancamos al compañero, a mí me pasó la primera fecha en regional. Y bueno, tenemos un grupo enorme de buen corazón donde nos apoyamos y bueno, gracias a Dios pudo hacer el Chivato ese gol para poder estar un poquito más tranquilo.
2: Se viene San Carlos ahora, un rival que, bueno, clasificó segundo de manera agónica, un club muy humilde por lo que me decían ahora, ¿cómo se encara?
12: No, siempre, como sé decir, con los pies sobre la tierra, no subestimar a nadie, trabajar para nuestras cosas, para tratar de ir allá y traer un buen resultado. Sabemos que definimos el local, pero bueno, el primer partido es el fin de semana, así que espero que nos vaya bien, poder estar descansar hoy día los que nos queda y trabajar al palo para ir y traer ese triunfo que tanto anhelamos y tanto la gente también.
2: ¿Un empate de visitantes negocio para Desamparados?
12: Y nosotros siempre tratamos de trabajar para traer 3 puntos, ¿no? Pero siempre sobre la marcha del partido se trata de ver cómo va la situación y bueno, yo creo que todo suma. Yo creo que traer algo positivo de allá suma muchísimo, pero bueno, siempre es lindo traer un triunfo para poder acá jugarlo de otra manera.
2: Gracias, Elías.
12: No, muchas gracias.
2: Bueno, ahí pasaba Elías Ovalles, jugador de Desamparados.
0: Bueno, ahí está entonces allí lo que tiene que ver con la palabra, las voces de los protagonistas.
1: La calentura que debe tener Mauricio Fernández.
0: Sí.
1: Había preparado un partido, estuve charlando con él en estos días.
0: Sí.
1: Y la verdad que había, en los primeros minutos se le había dado. Quiero decir algo. Para mí tenía duda en la segunda expulsión, pero viendo que Orellano pega un puntazo, le pega la pelota contra el rival,
0: sí,
1: estando en el piso,
0: sí,
1: ya tenía amarilla más amarilla.
0: Roja, sí.
1: Roja. Entonces se equivoca también Orellano, creo.
0: Tal cual.
1: Después las otras dos.
5: Gol de
1: la
5: Unión.
1: La primera es expulsión. Digo, Lautaro Gómez levanta muy alto el pie, jugada peligrosa y demás. Y después, yo no lo escucho, pero intuyo que Renzo
0: Leonardi
1: sí, insulta al árbitro porque no estaba amonestado, fue roja directa. Entonces, esta reacción hizo que se fuera. No, reitero, yo estoy a 50 metros de la jugada.
0: Sí.
1: No escucho yo, pero yo intuyo que algo le dijo al árbitro.
0: Sí, para mí también, para mí también. Bueno, contame, primero voy con vos, Eduardo, dale, me decías que había gol de Unión allí.
5: Sí, señor, gol de Unión a los 49 minutos, gol de Unión, Ramiro Cisterna para poner el encuentro 4-3, lo está ganando el equipo de Villa Krause.
0: Bueno, sobre el pucho entonces allí, minuto 49, el gol del elenco azul para pasar a ganarlo nuevamente allí frente a Carpintería pensando en la tabla de posiciones del torneo clausura. Qué partidazo, qué partidazo allí en el sur positano para el juego entre Unión y Carpintería. Estás allí en zona mixta, Vanessa, imaginamos.
2: Sí, en el momento de salir con el técnico Mauricio Fernández, no sé, vos decime cómo está la presión. Bueno, todavía no sale Mauricio, pero bueno, vamos a ver si podemos hablar con el técnico de Rivadavia. Bueno, en el momento que se tira Rivadavia. ¿Mauricio? ¿Mauri? A ver. Bueno, Mauricio, buenas tardes para Santa Cecilia. Me imagino que te vas con bronca, ¿no?
13: Sí, porque bueno, más allá de que las expulsiones, creo que la primera puede haber sido expulsión, después la verdad lo otro. Me voy orgulloso de ellos porque bueno, hemos logrado ser un equipo incómodo. Lo que sí me da bronca es que tenga que favorecer tanto a los rivales para perjudicarme.
2: Te condicionaron demasiado las expulsiones, me imagino que te hicieron cambiar los planes a cero, ¿no?
13: Sí, tal cual. O sea, a mí sinceramente me preocuparía tener 3 jugadores de más y no poder encontrarle la vuelta. La verdad que es preocupante lo de ellos, pero bueno. uno escucha por ahí a los técnicos y cada vez te va sorprendiendo más de lo que hablan y que por ahí se genera la violencia de ese lugar. Bueno, yo sé que él es así, se maneja de esa forma, el técnico deportivo, pero bueno, me voy.
2: ¿Tu cruce con Del Cero durante?
13: No, pero la verdad que habla muchas cosas que yo también, les voy a decir, jueguen a dos toques cuando tengo tres jugadores más. Entonces hay que tratar de evitar ese tipo de cosas porque la verdad que eso hace que por ahí uno se moleste, pero bueno, me voy tranquilo, tengo 20 jugadores nada más, me voy con tres menos ahora para el fin de semana. Bueno, pero es una lucha de todos los fines de semana con los árbitros. La verdad que local y visitante nos cuesta muchísimo con los árbitros.
2: El balance positivo por ahí es quizás que siempre dieron pelea aún estando abajo, ¿no?
13: Sí, logramos empatar, logramos revertir esa situación. Después, bueno, está de fútbol. Ya está.
2: Bueno, ahí pasaba Mauricio Fernández, el técnico de Sportivo Rivadavia.
0: Bueno,
2: en el momento en que se terminan de retirar, ante los insultos de algunos plateístas, algunos ayudantes de Rivadavia que dijeron algo y bueno, por eso se encendió todo por acá.
0: Bueno, Vane, lo escuchamos justamente allí enojado y caliente, obviamente, al entrenador de Rivadavia, pero ciertamente cauto también, ¿eh? Sí, Víctor.
1: Creo que es verdad, parte de lo que dice, pero también creo que debe hacer un mea culpa. Porque
0: la primera es roja, Víctor.
1: La primera roja es roja.
0: Es roja, sí, es roja.
1: Orellano no tiene por qué patear la pelota. Perdón lo que voy a decir, pero es al pedo la reacción.
0: Sí.
1: Y el insulto que intuyo que ha tenido Leonardi contra el árbitro también, creo. Entiendo la impotencia, entiendo todo lo que usted quiera. Ahora, hay momentos que hay que serenarse.
0: Sí.
1: Y si bien creo que hay jugadas divididas, que han sido más pitadas para Desamparados que para Rivadavia, en el global las expulsiones yo las justifico.
0: Sí, tal cual.
2: Por ahí a mí me queda la duda en la última expulsión, que fue por decir
1: por
2: algo,
1: eso.
2: Le saca una amarilla, sí. Le volvió a decir algo el jugador de Rivadavia y le termina sacando la segunda tarjeta amarilla. Por ahí no digo que en este caso Palumbo sea permisivo, que se deje insultar, pero bueno, por ahí quizás esa es la que me deja algunas dudas.
0: Bueno, entonces, yo a mí me quedó la sensación de que fue directa, no sé si le sacó amarilla primero y después directa, pero lo cierto es que terminó mostrándole roja a Leonardi.
1: En bueno, definitiva, hay algo que dices que es cierto, Mauricio Fernández. Le costó mucho a Sportivo Desamparados la supremacía, sí, de jugadores,
0: sí.
1: Fue muy inteligente, fue con mucho corazón, con mucho huevo, la gente de Rivadavia se abroqueló, fue inteligente por momentos, si bien la pelota la tenía Desamparados, no pudo ingresar. De hecho se fueron el primer tiempo 1-1, después viene el segundo gol mediante el penal para Desamparados y ahí unos minutos después le empata Rivadavia y esto hacía, dale Vané.
2: Bueno, estamos con una de las figuras, Franco Goria. Bueno, Franco, felicitaciones, dos goles, ¿qué partido te jugaste?
14: Bueno, primero, sí, la verdad que contento por los dos goles, y bueno, porque una victoria que teníamos que dejarla acá en casa, así que bueno, contento por mí y por el grupo.
2: Por ahí quizás el partido no se dio como se tenía que dar, con el arbitraje, con las expulsiones, bueno, el penal, todo eso, ustedes no lo sacó del objetivo, ¿no?
14: Sí, la verdad que fue un partido medio duro, pero bueno, gracias a Dios nosotros nunca nos salimos y fuimos a buscar todo el tiempo lo que queríamos, que era la victoria, así que bueno, contento por eso.
2: Vino una seguidilla de partidos donde Desamparados pudo meterlos. Diego, ¿cómo está? Me imagino que eso en el envío anímico debe ser importante, sobre todo sabiendo lo que se viene para el fin de semana.
14: Sí, la verdad que fue una seguida de partidos bastante duro, así que bueno, gracias a Dios la mayoría los pudimos sacar adelante y bueno, contento por el grupo porque la verdad que sí, esto nos da un envío anímico muy grande.
2: ¿Se habló ayer del rival que les tocó para el regional amateur o recién desde ahora se empiezan a mentalizar en eso?
14: Sí, la verdad que sí hablamos del rival que nos toca, pero primero y bueno, ahora el partido el fin de semana.
2: Se juega primero de visitante, una cancha que es chica, tiene dimensiones chicas. ¿Es negocio para Desamparados traerse aunque sea un punto allá sabiendo que después definen acá?
14: Sí, la verdad nosotros vamos a todas las canchas a buscar la victoria, así que bueno, trataremos de ir a buscar los tres puntos. Y bueno, después acá en casa con la clasificación.
2: Gracias, Franco.
14: Gracias a vos.
2: Bueno, ahí pasaba la palabra de Franco Goria, autor de dos goles hoy acá frente a Rivadavia.
0: Bueno, perfecto, Vane. No sé si queda algo más por allí, sino para presentar ya el comentario de Víctor.
2: Como vos quieras, manéjalo.
0: Bueno, okay. Bueno, presentamos si te parece, Eduardo, el comentario de Víctor. contame, ¿fue final allí en el Boulevard?
5: Sí, señor, fue final, fue triunfo del equipo azul de Villa Krause, lo terminó ganando 4-3, lo decíamos, a los 49 minutos del segundo tiempo, Ramírez Cisterna para ponerle el final, también el triunfo de Unión de Villa Krause, 4-3.
0: Fantástico, Eduardo. Ganó Unión allí, ganó Desamparados aquí. Presentamos el comentario de Víctor. Estamos atentos, Vane, a cualquier novedad desde allí, desde zona mixta. Mientras, presentamos lo que ha sido, lo que es el comentario de Víctor Meglioli para lo que ha sido el triunfo de Desamparados 4-2 frente a Rivadavia.
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1: Y un partido que comenzó con mucho vértigo, de hecho a los dos minutos lo tuvo Santiago Orellano para Rivadavia, marcando la apertura de este resultado, un gol que sorprendió tanto a la gente de Sportivo Desamparados como a la gente que estaba viendo en la tribuna, contando de que no pensaban que iba a ser el gol tan rápido la visita, pero ahí nomás, a los 16 minutos, Cristian Ramírez de Desamparado se amaca después del centro de González de la izquierda, amaga ir para la izquierda, se mueve para la derecha y esto le permite despejar, quedar libre, el campo enfrente le pega con la derecha, golazo para la gente de Deportivo Desamparados y así terminaba el primer tiempo, digo, con un Sportivo Desamparados que le costó mucho marcar la diferencia, ya que a los 6 minutos Lautaro Gómez y a los 19 del primer tiempo Santiago Orellano quedaron expulsados y desde los 19 minutos Desamparados jugó con dos de más. Y en esto sí coincido con Mauricio Fernández, que no supo tener la sapiencia o la inteligencia de marcar la diferencia para aprovechar la supremacía que tenía de jugadores y también de juego, porque retenía la pelota, pero no tenía profundidad el equipo Deportivo Desamparados. Comenzó el segundo tiempo, decíamos, vamos a ver cómo lo presenta cada uno, y ahí nomás una falta que le hacen a Goria, lo empujan. Para mí es jugada de partido, en esta sí la voy a criticar al árbitro, pero le doy la derecha que le está más cerca, ¿no? Yo desde acá no veo un gran movimiento o una gran obstrucción como para cobrar el penal, pero el árbitro es Alejo Polumbo, es por eso que le doy la derecha desde acá. Penal para Sportivo Desamparados, Ramírez con pierna izquierda, arrastrón de piso, no pudo hacer nada el arquero de Rivadavia, marcaba el segundo gol para la gente de Sportivo Desamparados. Y de ahí todo comenzó a ser de ida y vuelta. Ramírez, que habilita a sus compañeros si no podían tener contundencia, pero Pedro Valiente roba una pelota, se la pica el arquero, se equivoca Matías Gómez en el fondo de Sportivo Desamparados y esto le permite a Pedro Valiente hacer un golazo. Recorrió más de 40 metros, enfrentó al arquero Pablo Carrizo y definió como los nueve, como aquellos que saben y mucho. Y ahí empataba Rivadavia y uno decía, bueno, respira, en un envión, con dos jugadores menos, esto podía ser que Rivadavia se agrandara y pudiera tener resultado a su favor. Pero a los 20 minutos Renzo Leonardi fue expulsado en Rivadavia y de ahí Rivadavia jugó con tres menos y ya se hizo todo cuesta arriba. Esto es lo que hace referencia a Mauricio Fernández, que le costó y mucho a la gente de Desamparados jugarle, pero también a la gente de Rivadavia porque no podía salir. Armó una línea de cuatro más arriba, le hizo muy bien el ingreso de Benjamín Jofré y también de Pedro Valiente, Murúa hizo lo suyo también, ojo, y Castillo también, pero tener inferioridad numérica hizo que comieran piernas, que recorrieran un par de minutos de ida y vuelta de derecha a izquierda y se agitaran, se cansaran, se ahogaran, y esto hizo que Sportivo Desamparados se afianzara cada vez más con la pelota. A los 18 minutos viene un centro desde Benavides y de cabeza Goria pone el tercer gol para Sportivo Desamparados. A los 22, centro de Benavides también, Goria nuevamente que repite desde el punto penal de Puntín, marca el cuarto para Sportivo Desamparados y esto iba a ser el resultado final. Y cada uno deberá hacer su balance. Creo que Desamparados le faltó juego a pesar de tener supremacía, no supo aprovechar. Sí fue contundente, sí manejó los tiempos del partido, pero le faltó contundencia y por momentos le faltó inteligencia, porque se abroquelaba bien, se juntaba bien la línea de fondo y le costó muchísimo entrar. De hecho, lo decíamos en el primer tiempo y la razón me lo da los dos últimos goles. Benavides desborda por izquierda, echa el centro y apareció Goria. Si esto hubiese hecho antes Sportivo Desamparados, hubiese tenido otra resolución. Pero el resultado final dice que 4-2 ganó Sportivo Desamparados. Rivadavia lo sufrió, se equivocó, creo, en las expulsiones. Lo padeció al tener gente de menos. Lo luchó mucho, con mucho huevo, con mucho corazón. Fue digno rival la tarde de hoy la gente de Rivadavia, a pesar de jugar con tres jugadores menos. Contundencia tuvo Sportivo Desamparados, fue por momentos inteligente al abrir la cancha y aprovechar las ocasiones. Reitero, 4-2 ganó Sportivo Desamparados, un gol de Valiente y uno de Orellano para Rivadavia, dos de Ramírez y dos de Goria para Sportivo Desamparados, le da al Puyutano triunfo, 3 puntos y la punta de esta fase del campeonato, que en una fecha va a depender solamente de Sportivo Desamparados ser campeón o no en esta segunda ronda. Depende pura y exclusivamente de Sportivo Desamparados, muchachos. Vamos a ver cómo se presenta, sabiendo que hay partido entre medio y demás, pero lo cierto es que la fecha termina dándole la punta a Sportivo Desamparados. Vamos a ver cómo lo presentan. Reitero nuevamente, la gente de Puyutani, y vamos a ver cómo arma Rivadavia, tratando de armar el equipo sabiendo que tiene 3 titulares menos. Va a ser lindo el trabajo de los técnicos, va a ser mucho durante la semana, pero lo más importante, ¿sabe qué? 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

0: Bueno, fantástico, Eduardo. Allí entonces desde la central informativa, luego de lo que ha sido el comentario de Víctor. Vamos despidiendo rápidamente al equipo que ha estado en la jornada de hoy. La querida Vanessa Chaparro, quien ha estado en el campo de juego. Negra querida, nos reencontramos la próxima.
1: Bueno,
0: gracias.
1: Kevin, será hasta la próxima. Muchas gracias, saludos para todos.
0: Vanessa Chaparro en el campo de juego. Víctor Meglior estuvo en los comentarios en la jornada de hoy. Víctor Oscar, gracias, hermano.
2: Un gusto, vinimos a ver un partidazo y se dio. Tuvo de todo los matices que puede haber en un partido y los vimos hoy. 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
0: Estuvo Darío Lemos en la técnica. Nuestro amigo Mateo, que nos estuvo acompañando también en la jornada de hoy. Un saludo grande para Mauro.
2: Hinche boca,
0: Mateo.
2: Pique.
0: Está por aquí acompañándonos también. Van a Chaparro en el campo de juego. Eduardo González en la central informativa. Raza ahí, Eduardo. Un gran abrazo para todos. Aquí ganó Desamparado. Fue triunfo de Puyuta. 4-2 frente a La Bebida. Buenas tardes.
3: Buenas tardes, muchas gracias, Kevin. Buen retorno. Ahí los chicos que estuvieron precisamente en la cancha de Sportivo Desamparados para el triunfo del equipo Víbora, que terminó ganándole por 4-2 al de La Bebida, partido que ha tenido de todos los condimentos. Los cruces hasta el momento, sí se debería jugar mañana. Los cruces serían Desamparados, Unión, Atlético Trinidad, Marquesado, Alianza, 9 de julio, Minero, Rivadavia. Así serían los cruces de los playoffs y esto terminaría con estos resultados. Recordando que Sportivo Desamparados es el líder absoluto ahora del torneo de la Liga Sanjuanina de Fútbol.
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1: Bueno, ahí para ir teniendo en cuenta entonces el líder, el líder del torneo Desamparado con 39 unidades, seguido por Atlético Alianza con 38, Minero 32, Trinidad 30, Marquesado con 29, Rivadavia 27, al igual que 9 de Julio con 27 y Unión que cierra con 22 unidades. Así ahí estarían los 8 clasificados a los playoffs. Esto es lo que tiene que ver ya en la etapa final de lo que es el campeonato de la Liga Sanjuanina de Fútbol.
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1: Bien, bueno, recordamos entonces que este fin de semana, Torneo Regional Federal Amateur, está jugando.

El día domingo en Mendoza va a estar jugando Deportivo Desamparados con San Carlos. Mientras tanto que el día lunes 16:30 hora en la provincia de San Juan, cancha confirmada ya va a ser en el Estadio de Luis Centenario, donde va a jugar el partido en Unión Palmira de Mendoza. En el torneo regional federal amateur. Esto es lo que se tiene previsto para este próximo fin de semana. Vamos a ver los resultados. Bueno, los resultados, como le decíamos, en la jornada del día de hoy, el triunfo de Sportivo Desamparados, 4-2, se terminó ganándole a Rivadavia. Mientras tanto, que el triunfo de Unión, 4-3 ante Deportivo Carpintería. Estoy repasando lo que ha diagramado ya la Liga Sanjuanina de Fútbol. A ver si lo tengo por acá. Para el torneo clausura, la fecha 17, el día sábado está jugando Peñarol Rivadavia, cancha de Peñarol. Todo empieza a las 14 horas la cuarta división, 16:30 en primera división. Sportivo 9 de julio que recibe a Carpintería en 9 de julio, Juventud Sondina Villa Ibáñez en cancha de Juventud Sondina, San Lorenzo que recibe a Sarmiento de Sonda, Atenas Minero en cancha de Atenas, Colón Junior Trinidad en cancha de Colón Junior, Marquesado Defensores de Argentina en cancha de Marquesado, Alianza López Peláez en el Estadio del Bicentenario. El día jueves 15 Unión Desamparada en cancha de Unión. El día jueves 8 de octubre reprogramación para el partido de Sarmiento versus Unión, esto en cancha de Sarmiento, aquí en el departamento de Sonda. Ahí entonces se ha completado con toda la información de lo que nos ha dejado este partido y lo que se viene, por supuesto, en las fechas correspondientes de la Liga Sanjuanina de Fútbol. Señores, 20 horas está previsto el último tango de Messi. 20 horas el partido de la selección argentina versus Benin. Creo que todos los canales lo van a estar pasando, así que no tenés excusa más que si lo podés escuchar, lo vas a escuchar aquí a través de la radio con más fútbol en la provincia de San Juan. Señores, nosotros le vamos poniendo punto final también a nuestra transmisión en la jornada del día de hoy. Muchísimas gracias a todos por haber compartido junto a nosotros una jornada más de fútbol aquí en Santa Cecilia. Que la pasen muy, pero muy bien, muy bonito para todos. Muchas gracias.

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0: argentinos. Dale vos.
1: A ver qué pasa con esto. Se viene Argentina. Arrancaba Messi. Queda viva la pelota. Pasó Tagliafico. Se junta con Julián. La meten por adentro. Tiki, tiki, tiki, tiki de Argentina. Buena de Julián. Todos lo van a buscar a Messi. La cambiaron todo para el otro. Para De Paul. Llegó por el segundo palo. Se le iba terminando la cancha a Rodrigo, Marcelo.
2: Bueno, una jugada de Julián por la izquierda. Se metió para adentro. Julián lo buscó a De Paul. Se le fue larga. Hay momentos esporádicos por ahora, pero de conexiones de Argentina.
3: Ya se despertó Argentina. Ahora sí es el partido que vinimos a ver.
1: Sale Roche, la tira larga Roche. No anticipan bien a Tosin. Maneja el medio Argentina, ahora le queda la pelota a Alexis. Alexis que se junta con Messi, Messi que va por adentro. Aguanta Enzo, va Messi. Qué bien lo marcan, che. Y Murane le puso el cuerpo de manera magnífica gracias al Kili Prado que me llenó la botellita de agua. No nos falta nada acá en la cabina, Todo impecable. ¿Qué equipo, qué grupo humano tenemos, Gastón?
3: Y lo mejor que tiene la radio.
1: Sale del fondo, no sé de qué se ríe, es un T-Verse. Sale Orou, aguanta Orou, toca por adentro, aparece Olaitán. Pide Olaitán, la tira larga, Tamiro. Mía, dice Cuti. Se frena Romero, toca de primera, buscando a De Paul. De Paul que va tocando por atrás, por el costado, para salir con Agustín Ciay. Che, la pierde Argentina rápido, Murane roba la pelota, toca Murane otra vez. La dejan para Yamiro, se perfila para el centro. Yamiro le ganó a los dos, le ganó a Cuti. Y primero le había ganado Ciay. El árbitro está marcando córner. Los jugadores de Argentina estaban diciendo saque de arco, tiro de esquina para Benín.
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0: 60-40 ya la posesión, Juli.
2: Porque es un partido de fútbol.
1: Señoras y señores,
2: vamos a dominar los 90 minutos.
1: Señoras y señores, viene Benín por arriba. Cuidado con esto, ganó. Y se cayó Tosin, alcanzó a pegarle la pelota con la punta del pie. Se fue por arriba del travesaño, saque de arco para Dibu. Gastón.
3: Es un partido incómodo para concentrarse, para seguir un libreto del lado argentino. Hablamos de la posesión, que por momentos nos cuesta tenerla. Hablamos de la profundidad, que tampoco la encontramos. Pero es un grupo de jugadores que están pensando más en que es la última vez con Messi que en lo que tendrían que hacer para doblegar a un planteo hecho por el equipo rival. Vos
2: fíjate que no hay agresividad para marcar, para recuperar, no hay faltas. El parado a los 10 minutos. Es un partido que en el contexto, si nosotros no queríamos ser rigurosos con lo táctico, es lógico que este partido transite por otro lugar. Te digo, lo siento como un entrenamiento. Fíjate que ninguno hace sombra para marcar. Sí,
1: ritmo no hay, ritmo no hay, para nada, Sale el pelotazo largo para probarlo a correr a Julián por la izquierda. Se va larga esa pelota, se va por el costado, lateral, será para Benín. Lo hará Humore.
3: Es buenísimo. Messi le hace señas a Giai de lo que tiene que hacer. Giai dice, pero pará, no nos conocemos. Y vos ya no seguís más, ¿para qué me das indicaciones? Y bueno, aprovechá, Giai.
1: Claro, totalmente. No se olvida más. Igual Giai ya jugó, Silvio Buscalo, entiendo que ya jugó con Leo. A ver esta. Señoras y señores, se viene Benín, el toque por abajo. Señoras y señores, lo perdió abajo del arco solo Tosin. Le erró por mucho, Ay, ay, ay.
3: ¿No está rota la red?
1: Ay, ay, ay.
2: Era más fácil hacerlo.
1: Qué raro. Desborde por la derecha. No entiendo por dónde salió la pelota,
2: Desborde por la derecha fácil, lo despatarraron a Tagliafico.
1: No entiendo por dónde salió la pelota, Marce.
2: Y encima le viene para la derecha. Para definir. Ha habido el segundo palo a marcar el dibujo.
1: Increíble. Increíble lo que acaba de perder Benín. Lo perdió Olaitán. Sale con la pelota Argentina. Muchachos, pasemos la fiesta en paz, ¿no? Decía Olmedo.
2: Para mí que este gol errado tiene que ver con la fiesta.
1: Otamendi está en el planning, ¿no? Fernando, ¿no está en el planning esto o no?
5: Negativo.
1: Bueno.
0: Tercer partido de Giai con Messi.
1: Tercer partido de Giai con Messi. Tiene todo Silvio Moverino.
0: Es uno de los 184 que han coincidido con la pulga en la selección mayor.
3: Pero pará. Giai jugó ya dos partidos en esta fecha FIFA, este es el tercero, ¿jugó los otros dos?
0: Tiene cuatro partidos con el de hoy, según dijo Fernando Sís en la selección, ¿correcto?
3: Pero si son cuatro con el de hoy, sí. Y Messi no jugó los primeros dos, y Giai sí, ya no me dan las cuentas para que sean tres.
0: Jugó dos con Messi, ahora te digo los otros dos.
3: Ahí va, ok. Ahí va.
0: Lo que dijo, yo por lo que dijo Sís, lamentablemente, hasta la puerta del cementerio. Más no puedo hacer. No entro, pero, Fernando, disculpame.
2: Una sensación demandada. Sí, acá,
3: son todos. A ver acá. ¿Va a venir Messi por adentro o no? Busca Tagliafico. Toca la pelota para que venga Julián. Pida Messi. Levante los brazos. Mándelo en cana como hizo Maverino recién. El toque para que venga a buscar Otamendi. Aguanta. Ota aguanta. Toca de primera. Ya está Cuti en campo contrario. Se perfila como para jugar la frontal, pero la deja cortita para Leo, que se junta momentáneamente con McAllister. Va pidiendo Enzo. Fíjate. El toque de Enzo por adentro con Ota. Sí.
2: Recién le hacían sombra a Leo. Ni siquiera lo quieren golpear. O fíjate cómo se está marcando.
3: Pero cuando va mano a mano, lo paran, Mirá, va Messi con la pelota al piso. Y Murane, damas y caballeros, se viene ahora Benín. Ojo que vaya Miro solo por la izquierda. Tiene que juntarse con Tamiro, con el lateral izquierdo. La deja atrás. Otra vez vino la pelota para Imurane. Este es el que le va fuerte en todas a Messi, ¿eh?
5: No, y le fue fuerte, que le duele a Leo. Que le trabó bien, ¿eh?
3: Ahora.
5: No hay falta.
3: Ya vas a ver, Imurane. Ya vas a ver.
5: Esperá,
3: no sabe lo que hizo.
5: Esperá que te agarre Cuti. Ya te va a agarrar Cuti.
3: Ya, sí, la patente de Cuti. Y
5: mira Ota, mira Ota.
3: En la foto.
5: Mira Ota.
3: Otamendi pasó la mitad de la cancha, la pinchó, la tiró para Lautaro. Tiene todo controlado Tamiro Rowe. Se va por el fondo, saque de arco para Dandiru.
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0: Julián, el sexto partido de Xavi en la selección argentina, el tercero con Messi, perdón Fernando, los dos anteriores ante Mauritania y ante Islandia.
5: Ahora sí.
0: Bien.
3: Bien, bien. Sale con la pelota Orou, vaya Miro, toque atrás con Tamiro Orou. Que no son nada, tengo entendido, porque se escribe, tiene una letrita de diferencia el apellido. Cito, va saliendo.
6: Sí, son muy similares, pero te digo que por lo menos siguiendo el idioma se pronuncian muy similares también, Juli.
3: Sí, Tamir y Yamiro, Orou, básicamente. La pelota por abajo quería y no podía Julián Álvarez. Anticipaba Roche, no le dicen laboratorio, ¿no? Roche, por la duda. Sale Cuti. Aparece Otamendi.
2: ¿Y a Tiani cómo le dicen?
3: Circo, marcando De Paul.
2: Muy bien.
3: Está rápido todo, busca McAllister. Toca con De Paul. A Yamiroquei, ¿no? Y así podemos estar toda la noche si Argentina no hace un gol. Qué buena pelota que puso Messi, la cambió toda para que vaya del otro lado Julián. Se frena, se mete en el área grande, toca atrás, otra vez vino para Messi. Corta siempre Imurane. Imurane, que no sé si hace galletitas. Saque de manos.
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3: Va De Paul aguantando la pelota. Rodrigo se frena, pone la pelotita bajo la suela. Va a pasar también por allí Otamendi. ¿Cómo va Otamendi, no? La irresponsabilidad de ser el último y obviamente que es un amistoso y está muy bien. Lo hizo muy bien en las dos o tres que pasó. La meten por abajo. Va Enzo, toca de primero para Alexis. Si quiere juntar con Messi, va saliendo en la marca Tamiro. El toque atrás, otra vez y hay. La mete para que vaya Alexis. Messi que se junta con De Paul, encara Leo. Uno, dos, tres que lo marcan. Descarga para que venga Enzo. Enzo que se va juntando con Julián. Ya está en el área. Leo se ponía momentáneamente en offside. Julián no podía resolver, no podía girar. Corra, sé que están jugando, maestro. Le digo al árbitro, a Fernando Béjar, al chileno, que se metió en el medio de la jugada. La pincharon al área. Va Messi. Tirándose al piso, llegó Leo. Estuvo a esto, a esta, mirá, a nada.

0: en posición de gol. Dos veces. Primero cuando Julián no encontró el hueco para darle el pase. Y después cuando sí llegó el envío de De Paul. Tiene ganas de hacer el gol ahora.
1: Va Rodri, De Paul la mete por abajo, lo buscaba Messi, se anticipa Tamiro. Recupera Argentina con Enzo. Enzo con Leo. Gira Leo. 1, 2, 3, 4. Que lo marcan. La descarga para Jai. Llega hasta el fondo. Qué bien le puso el cuerpo también. Igual recuperó Jai. La dejó para Messi. Se frena Messi. Va tocando sobre la izquierda. No estaba ni Julián ni Tagliafico. Era de memoria. Pasó entre medio de los dos. Saque de manos para Omore.
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1: Bueno, 24, Benedetto, ¿qué hacemos? Marcelo.
3: Sí, sí, si no, no te iba a contestar. Hasta ahora, tranquilo. Ya llegó Argentina con Messi. Yo creo que necesita que Argentina se conecte Messi. Después todo sigue.
4: ¿Ole?
1: Sí.
4: Hay que decir que es un partido importante para Nicolás Tagliafico. Solo jugó 84 minutos en dos partidos y 45 por la Europa League en todo el tiempo desde que jugó 120 la final del Mundial y se desgarró.
1: Bueno. Son minutos interesantes entonces para su recuperación. Allí hay tiro libre para la Argentina. Una falta bastante brusca para mi gusto para hacer un amistoso. Y sobre el 10, sobre Messi, tiro libre para nosotros, Berst.
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1: De Paul y Messi para este tiro libre. Correte, Rodri.
3: ¿Es lejos para pegarle al arco? Porque acomodó como para pegarle al arco.
1: No te digo, son 27, 28 metros, aprox. Señoras y señores, la barrera está bastante bien con la distancia.
3: Yo le pego al arco.
0: Para mí lo busco totalmente.
1: Veremos. La pregunta es por qué está De Paul. Pero está para pegarle, ¿eh? A ver, a ver. Dibu está ayudando con... con la barrera falsa, con los que se paran por delante y por detrás de la barrera. ¡Va Messi al arco! ¡Tapó el arquero Marcel! Déjala pasar, botón. Tapó Marcel, señoras y señores. Saque de mano para Argentina, Gastón.
0: Cómo le gusta volar a Marcel, ¿eh? Pero Messi desde muy lejos le hizo caso a Marcelo. Benedetto le dio al arco. Eligió bien el palo, pero era tan lejos que el arquero llegó.
3: Al arquero le gusta dar rebote. Ya la segunda, las dos jugadas más claras de Argentina hasta ahora son de Leo Messi.
1: 26 minutos. Cero para Argentina, cero para Benín. Estamos en la fiesta de Messi. 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Estamos a punto de cumplir 12 horas seguidas de transmisión en vivo desde el Monumental. 4 minutos para las 9 de la noche. Desde las 9 de la mañana la radio... transmitiendo con nuestro estudio móvil y Gastón, que arrancaste allá por las 6, ¿no? Obviamente.
0: Sí.
1: Vos ya tenés 15 horas al aire.
3: Pero durmió siesta, ¿o no?
0: ¿A dónde? Al sol dormí.
1: El envío frontal, le bajan la pelota de cabeza para que vaya a buscarla. Julián quiere girar. Pide ahora Tagliafico. Lo tienen bien tomado Julián. Resuelve bárbaro, la deja para Enzo. Se frena eso, falta. Desde Almeida, del capitán. Tiro libre para la Argentina. Costado izquierdo, juega rápido la pelota ahora Enzo. Quiere darle continuidad, se juntan Messi, De Paul y Alexis, otra vez vino para Messi, encara Messi, la deja para De Paul, la metió para Leo, se mete en el área, Leo se junta cortito para que venga a buscar Lautaro, Lautaro que va con Julián, amaga Julián, están todos esperando el hueco para dársela a él, ¿eh? Otra vez para Lautaro, viene el centro para Messi, rebota la pelota en Roche y se la queda el arquero, después sale Marcel, sale Benín.
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3: Para que la gente entienda, el último ataque de Argentina parecía el loco, el rondo que se hace, que se juega todo a un toque. Hasta que se encuentra el espacio, no salió. Terminó todo en Lautaro pateando y atajando el arquero.
1: Va saliendo con la pelota, el equipo argentino le va cayendo a McAllister. La van a aguantar ahora, aguanta De Paul. Va tocando por adentro, sale Otamendi. Pasa al campo contrario, Ota. Tocando de primera, viene a buscar Enzo. Se mueve también Lautaro, quedó bien abierto sobre la izquierda como un extremo. Tagliafico,
3: hay un
1: extremo
3: cambio.
1: Derecho Messi, sí.
3: Hay un cambio en Argentina, ahora te digo.
1: Va Messi, quedó de extremo derecho, se mete por adentro, amaga, va por afuera, Messi intenta el centro, buena marca de Tamiro, le queda la pelota a Tamiro, y allí va otra vez De Paul, va recuperando la pelota argentina, la dejan para Rodrigo, Rodrigo que la mete adentro de memoria para Messi, saca Tiani, la tiene que sacar de media vuelta, esta vez.

0: candado Tiani en una de sus manos, en su mano izquierda. Aguanta ahora Alexis, recupera Argentina. Se anticipan bien contra Tosin, le queda la pelota de Paul, mete centro para Lautaro. Para mí, cabecea cometiendo infracción. Lautaro pega la pelota, no more, se va por el fondo, es tiro de esquina para nosotros.
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0: Bueno, va a acomodar Messi, vino de este lado, no a la Belgrano, por eso la ovación tan cerquita se escuchó.
2: Tocó la San Martín, ahora la Belgrano.
0: Tiro de esquina para Messi, mándale Olímpico. Leo, tirala, a ver qué onda. Va Messi, mándale Olímpico, Leo. Leo cerradita. ¡Oh, en la línea! ¡En la línea! ¡La sacó Roche! No pasó el peligro, va a recuperar la Argentina de Paul con Messi. Messi intenta otro centro, pega la pelota. En definitiva, en Orou. Y va saliendo ahora Benín. Cuidado, son 3 contra 3 y a correr, ¿eh? Que no pase Tosin, que va solo. Encaró Laitán, abrió Laitán. Bueno, ataca ya la Argentina. Le queda la pelota a Rodrigo. Y va de Paul. Mirá si hacía el gol olímpico, Marcelito.
3: Era lo que buscaba, ¿eh? Porque buscó el gol olímpico, teniendo en cuenta que Silvio todavía...
4: Ese que le falta, bueno, si nos ponemos finos, le falta hacer un gol de chilena, por ejemplo, un gol olímpico.
5: Y en el primer minuto.
4: Correcto, de los 90 minutos ha completado todos los casilleros, menos del 0 al 59 segundos.
0: Va el pelotazo largo, venía peleando Julián, se anticipa el defensor Tiani, la pelota se va por el costado lateral para Argentina, ya lo hizo rápido ahora. Giai busca a Agustín, la deja para De Paul, aguanta Rodrigo, toca con Cuti, frontal el envío, se va moviendo bien Julián, se junta con Messi, parado de 10, toca de primera Messi, se junta con Enzo, le deja la pelota a domicilio, se metió en el área, la descarga para Lautaro, Lautaro para Messi, lo anticiparon justo, va sacando la pelota ahora y Murane que tiene que girar, no lo va a dejar Argentina, presiona Julián, presiona Tagliafico. Falta de Nico, dice el árbitro del partido. Habrá tiro libre para ellos, Gastón.
5: Por momentos parece acelerar la Argentina de jugar en serio, salir del entrenamiento y proponerlo como un partido por los puntos. Y los africanos de golpe también proponen algo más de rigor físico.
0: Sale el Cuti Romero, sí señor, se complica el partido por momentos para la Argentina. Lo están jugando en serio y está bien, lo que corresponde también. Buscando la pelota, más allá de algún chiste, dejarla pasar o cualquier chiste que uno pueda hacer y que es la fiesta de Messi. Ellos están jugando su partido. Sale de Almeida, toca atrás, aparece Tamiro. Obligado a jugar con los pies el arquero Marcel. Levanta la cabeza Marcel, va a sacar el pelotazo, lo presiona por allí Lautaro. La pelota que no pasa a la mitad de la cancha, la baja More, la mete por adentro. Quiere del otro lado el Murane. La van a dejar por adentro, paró Laitán. Cuidado, en cabeza la contra Laitán. Y va Laitán, lo tenía Tosin, parecía falta, pero no, me ibas a decir algo, Chelo.
3: Sí, que el 13, primero era falta para mí, pero el 13 parece Romaña. Recién lo chocó a Messi.
0: Tiani.
3: Tiene una espalda.
0: A ver, esta va Lautaro, la cambió para Messi, se metió en el área. ¡Fuera, fuera, fuera! La enganchó como venía Leo, le quedó atrás la pelota. Le quedó atrás la pelota, se salvó Benín, lo tuvo otra vez Messi, está ahí, está acá en la tercera, la vencida, muchachos.
5: Pero valía, valía todo. La habían armado bien, aparte Enzo Fernández, conductor, le marca el pase Lautaro, que lo ve perfecto a Messi, de revés le da, y Messi cayéndose medio pasado, le da de zurda, no llega a cruzársela.
3: El pase es una delicia de Lautaro, de revés. Y además con el timing para que él le pueda pegar de zurda. Todas las jugadas de riesgo hasta ahora, todas de Messi.
2: Ahora te digo, Benín juega en serio. Ed Almeida fue a reclamarle a Bejar una falta previa a la que marcaba Marcelo.
0: Que fue falta. Que fue falta. Tiro libre, hablando de falta, tiro libre en el círculo central para Benín ahora. Tengo tiempo, Walter.
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0: ¿No tenés alguna pregunta, Marcelo?
3: No, me gustaría porque Silvio tiene todo. ¿Cuántas veces debe haber sido figura Messi con la camiseta de la selección argentina? Tremendo.
4: Claro, eso lo podemos saber en el Mundial, por ejemplo, que es récord de ser el jugador del partido. Ahora, después ya no hay un premio
0: ahí
4: oficial.
0: Es oficial, Silvio.
4: Claro,
0: no maneja datos oficiales.
4: Claro que
3: bien,
4: sí.
3: Silvio.
4: Sí, claro,
3: siempre una respuesta a mano, ¿eh?
5: En Copas Américas y en Mundial, sí. En eliminatoria ya no tanto.
3: Te digo, tengo el nuevo apodo para Maverino.
4: A ver.
3: El abogado Maverino.
0: El abogado. Muy bien.
4: No sé si es bueno o malo, pero le agradezco, mi querido vehículo.
3: Usted es Zapata.
4: Sí, bueno. Tenemos a Chita Ludueña, ¿no? Que le dicen frontón. Devuelve todo.